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0: Ahora 7 de la mañana, 36 minutos, seguimos en este despertar de las misiones. En una mañana fría, abrígate, en estos momentos 7 grados en buena parte de la provincia, en promedio entre 4 y 7 grados.
1: Estaba frío, ayer hubo heladas.
0: Ayer hubo heladas, hoy se anticipaban para muy tempranito también heladas, principalmente en las zonas bajas. Esa es la advertencia del servicio meteorológico cuando se habla de estas temperaturas, particularmente de esta semana.
1: Pero decían que hasta en Posadas se dio la... Bueno, estaban compartiendo imágenes en Pronóstico Misiones y en otros portales, hablando sobre esto de que estuvo muy frío ayer.
0: Bueno, ya aparecerán las imágenes en las redes sociales sobre si hubo o no heladas tempranito, como es habitual.
1: Vamos a ver hoy.
0: Exactamente. Bueno, hay una inédita baja de precios que sacude el sector de autos usados en la provincia de Misiones. Concesionarios enfrentan un escenario inusual marcado por menor rentabilidad. Por un lado decís, bueno, bajaron los automóviles.
1: Bajó el precio de los automóviles usados.
0: Exactamente. Bien. Pero eso impacta también en el sector, en el sector de los que están en el mercado automotor. Parte de lo que describía Fabián Malarzuk, él es secretario de la Cámara de Comercio Automotor de la provincia de Misiones.
2: Y hemos registrado una caída en la venta de usados. Esa información es en realidad de la Federación de Cámaras de Comercio Automotor.
1: Sí.
2: Y bueno, en cada provincia se dan cuestiones particulares. En el caso de Misiones no fue tanto, pero sí se ha registrado una caída. Uh-huh. Ahora, en relación, nosotros estamos hablando de datos que podemos brindar con respecto al mes de abril.
1: Sí. ¿Sí?
2: Mayo todavía no tenemos. En relación al mes de marzo, comparándolo con el mes de abril, hubo un aumento, un leve aumento de un 0,5%, leve del aumento, pero bueno, hubo.
1: Uh-huh, uh-huh.
2: Y en relación a

0: el mes de abril del 2025 con el mes de abril del 2026 hubo una caída de un 2,65%, así que está ahí fluctuando el mercado. Lo que sí se da, algo que no, que nosotros por ahí no estamos acostumbrados, es a una deflación en el precio de los vehículos usados.
1: Desde el mes de
0: noviembre del año pasado, sí, los vehículos vienen bajando continuamente, continuamente. Así que esa es una realidad que nos hemos tenido que empezar a adaptar.
2: Claro.
0: Porque antes nosotros, por ejemplo, le voy a dar un ejemplo, te cuento desde este lado del mostrador, vendíamos X cantidad de vehículos, o aunque sea uno, e inmediatamente no nos queríamos quedar con el dinero y ya salíamos a comprar otro al precio que sea, y hasta a veces el vehículo, un vehículo con poca reventa, con tal de no quedarse con el dinero en efectivo, claro, porque sabíamos que al mes siguiente ese vehículo aumentaba muchísimo. Bueno, ahora está ocurriendo exactamente lo contrario. No están aumentando, y por el contrario, están bajando los
1: bajan.
2: Y Fabián, en repasando un poquito los datos de la caída de las ventas, ¿a qué, por lo menos, por qué razón cree usted que está ocurriendo principalmente esta situación?
0: Una de las razones, yo creo que la más importante es la gran estabilidad del dólar. Hace ya varios meses que el dólar está clavado, por decirlo de alguna manera, alrededor de los 1.400 pesos por dólar.
1: Sí.
0: Entonces, eso hace que antes nosotros teníamos un fenómeno que donde aumentaba el precio del dólar, se disparaba el dólar, la gente venía a nuestros comercios y nos ofrecía esos dólares o los vendía en el mercado informal y acá venían y cerraban los negocios con nosotros. Bueno, ahora se está dando, por eso digo, son todas reglas de juego nuevas, ¿no es cierto? Dando la particularidad de que ante la estabilidad que hay en cuanto al dólar, la gente directamente no quiere vender esos dólares y espera a que se dispare en algún momento, haya una suba, alguna variación, cosa que no estamos viendo en lo inmediato, para poder salir a vender sus dólares. Incluso hay gente, hemos tenido conversaciones con muchos clientes, que se quedaron con dólares que han comprado a un precio mucho más alto al que está actualmente. Y eso hizo que se trabaron un poco las operaciones comerciales. Desde este punto de vista, ¿no es cierto? Del punto de vista del dólar, ¿sí?
2: Si querés escuchar la información completa en primeraedición.com.ar o bien en el canal de YouTube de Santa María de las Misiones. 7:42 ahora. Nos metemos, a mí me encantan los rankings de todo tipo, desde musicales hasta imagen.
1: Vos sabés que a mí también, y justamente siempre busco información que tenga que ver con los puestos de tema de imagen, popularidad, a ver qué está pasando. Y en este caso me metí en Latinoamérica, a ver qué sucede con la popularidad de algunos presidentes latinoamericanos. Y justo me encontré con un informe que hablaba sobre un relevamiento de CB Global Data, que es una consultora internacional, hablando cuál es la posición de imagen positiva de algunos presidentes en Latinoamérica.
2: Bien.
1: Entre ellos, ¿quién te parece que puede ser el presidente con mayor imagen actualmente de toda Latinoamérica? Tenemos varios, pueden estar o no encabezando. ¿Cuál podría ser?
2: Te digo
1: que me parece que...
2: Vos sabés que en realidad, haciendo así como una referencia, mirando rápidamente las informaciones que uno conoce, me cuesta muchísimo, más bien los que peor están, ¿no?
1: Claro, viste, esos a uno los identifica rápido.
2: Sí.
1: O los que cayeron en popularidad.
2: Sí, la verdad que tengo, ahora me da más curiosidad quién está en el primer puesto o por dónde querés arrancar.
1: Viste que uno tiende a pensar que por ahí en otros está en una situación un poco más difícil, pero en este caso...
2: Pero creo que es difícil por la situación de Latinoamérica en cuanto a la cuestión económica, ¿no?
1: Sí.
2: Que impacta en los gobiernos, pero principalmente, y las decisiones.
1: Es muy dispar todo este tema, porque también está atravesado por una cuestión relacionada con el orden, por ejemplo. Claro. No es solamente lo económico, porque uno tiende a pensarlo desde lo argentino, ¿viste?
2: Sí,
1: de
2: que hay Chile, Uruguay.
1: Vos sabés que más arriba está en México la presidenta.
2: La presidenta chilena.
1: Claudia Sheinbaum. Mirá vos. Apareció como la mandataria con su mayor nivel de aprobación de la región en mayo de 2026.
2: Ojo que ahí tiene una lucha con el narcotráfico. Sí. Bueno, hay que tener carácter para enfrentar estas situaciones.
1: Está atravesando México por una situación interna bastante compleja, porque en sí siempre se habló de que tienen que resolver este tema del narcotráfico y la frontera. Claro. Esa relación tensa que están teniendo con Donald Trump y todos los estadounidenses también influyó muchísimo en que ella nunca se dejó posicionar ni retrocedió en el tema de, por ejemplo, permitir que la armada yanqui avance en el territorio. Ellos decían que es una problemática que debe resolver el pueblo mexicano, ¿viste?
2: Correcto.
1: Eso le generó mucha positividad, sí, tanto de personas de la izquierda como de la derecha también, porque ellos apuntan a un nacionalismo, al ser patriota, que es algo que también siempre cae bastante bien, ¿viste? Sí. Otro que, mira que ya es un extremo casi opuesto si los ponemos uno al lado del otro, pero que también está ahí nomás, muy cerca de Claudia Sheinbaum, que tiene un 67% de imagen positiva. Y el segundo, un poquito más por debajo, es Nayib Bukele, que es el presidente de Salvador, que fíjate, con todo este discurso de mantener el orden, de controlar a los jefes del narcotráfico, las cárceles más seguras del mundo que intentan venderlo, sí, como así, también tiene un nivel de aprobación bastante importante en Latinoamérica.
2: Ah, qué bien.
1: Y bueno, viste, ahí tenés dos presidentes por ahí más cercanos a nosotros. Por ejemplo, uno diría que, bueno, Lula tiene que estar entre los primeros puestos también,
2: ¿no?
1: Está en el medio, me parece, está en una clasificación intermedia entre todo este puesto de los presidentes que tienen mayor aprobación actualmente, ¿viste? Y decían, bueno, está bien, porque en sí el presidente tiene que competir con otros que tienen más reconocimiento, como la presidenta de México, Bukele,
2: claro,
1: bueno, Lula, como te decía, ¿no? También, bueno, Gustavo Petro en Colombia y otros presidentes.
2: ¿Cómo están el presidente colombiano?
1: Están un poco más por debajo en lo positivo que Lula, por ejemplo. Van cayendo. Y así, bueno, entramos a la otra parte, que esta también es muy interesante de hablarlo, ¿no? ¿Quiénes son los peores del ranking que se registran?
2: Si no lo mencionaste, debe estar por acá.
1: Están más cercanos a nosotros de lo que uno quisiera, viste, lastimosamente, pero sí. Perú, Venezuela y Argentina son los países que tienen un mandatario que tiene una imagen bastante negativa, ¿sí?
2: Uh-huh.
1: Y lo cual es paradójico porque, por ejemplo, en 2023 e inicio de 2024, por ejemplo, Argentina, con el presidente Javier Milei, estaba dentro de los presidentes con el mayor nivel de aprobación popular en Argentina y también en Latinoamérica, ¿no?
2: Uh-huh.
1: Y en los últimos años tuvo una decaída, cayó bastante en estos rankings, uh-huh, por el tema de la imagen y cuál es el nivel de aprobación que tiene no solamente dentro de su país, sino en toda Latinoamérica.
2: Ah, bien, eso iba a preguntar, si es la mirada de los argentinos o
1: la mirada latinoamericana, porque otros países también, bueno, estos estudios se realizan así, ¿no? Por ejemplo, te van mencionando personas y uno los va calificando, ¿no? Y claramente personas que, por ejemplo, Claudia Sheinbaum es muy popular, tiene una imagen, Bukele ni hablar, ¿viste?
2: Sí,
1: que
2: sí.
1: Ah, ese es el presidente que queremos, te dicen muchos.
2: Sí, he oído esa frase.
1: Hemos escuchado eso por todo esto que te mencionaba de la ley y el orden, vamos a decirle, de mantener controlado y seguro todo el tema del narcotráfico, la inseguridad es una parte muy importante. Y en Argentina, a pesar de que ellos llegaron con ese discurso, ¿no?, del orden, el orden fiscal, el ajuste, la necesidad de tener un Estado que sea mínimo y que el mercado se regule solo, todo eso generó que en estos años la imagen del presidente argentino fuera cayendo poco a poco y ahora quedó en el puesto 16 sobre estos 18 mandatarios.
2: Ah, a eso quería, casi 16.
1: Abajo. casi
2: de,
1: en la última.
2: Puesto 16 de 18 es un montón, sí, y, caída importante.
1: Sí, tiene un 34% de imagen de aprobación, es imagen bien positiva en la presidencia de Argentina. Y bueno, también otro de los datos llamativos es que el estudio fue un crecimiento, por ejemplo, de otros presidentes, como por ejemplo el de Ecuador, a pesar de una situación en la cual están viviendo... Sí. Que es bastante difícil, como todos los países de Latinoamérica,
2: por si eso, te a pensar.
1: Daniel Noboa registró una suba bastante considerable a nivel mensual de imagen positiva en medio de este escenario de medidas de seguridad y una tensión política, sí, interna bastante importante en Ecuador.
2: Una crisis social, ¿no?
1: Y así estos niveles y estas caras de los presidentes, ¿no? Ajá.
2: El último, ¿quién es el último?
1: El último, bueno, para eso no lo tengo acá a mano, pero.
2: Uy, bueno. ¿Y el paraguayo?
1: Yo estoy buscando, te traigo datos de Argentina, bueno, ¿dónde está el argentino?
2: Bueno,
1: acá,
2: pero digo yo, sí, ¿hay alguien que está peor que Milei?
1: Acá tengo los de arriba, los del medio, y cómo está el argentino, que encima tuve que buscar bien dónde está Argentina porque no estaba medio dentro del informe. ¿Qué pasó con nuestro presidente? Bueno, parece que tuvo una pequeña caída en su imagen de positividad. En toda Latinoamérica, te aclaro, porque bueno, también dentro de Argentina hay propios, tenemos rankings propios sobre las imágenes de funcionarios que quizás puedan seguir en camino 2027, también, que esa también es otra preocupación de ahora más.
2: Ah, así es, yo creo que de alguna manera algunas decisiones del presidente van a impactar en los próximos, en las próximas semanas, en su imagen, ¿no?
1: Claro,
2: porque
1: sí,
2: varias encuestadoras, solemos hablar con Subancordo y Asociados, pero también otras hablan de esta caída en la imagen del presidente en los últimos tiempos.
1: Claro, sí, también la caída de la imagen y la caída en el nivel de aprobación de todos los políticos, que también es otro problema, sí, ¿no? Porque la gente está teniendo un nivel de desconfianza bastante importante. Me parece que muchos de los que apostaron por este cambio y este gobierno también notaron que nuevamente le están fallando y ya genera aún más desconfianza.
2: Exactamente.
1: Así que no sé, los próximos candidatos que se preparen, porque van a tener, supongo, un nivel de ausentismo, votos anulados, votos en blanco. Va a ser bastante reñida, ¿no? Esto 2027, que ya estamos ahí, ¿eh?
2: Y ya se empieza a hablar. Acá la vuelta. Ya se empieza a hablar de candidaturas, tal cual. 7:51.

se vaya. Antes que el tiempo se vaya, dice esta canción que estamos escuchando, tiene que ver con lo nuevo de Fonseca que suma a Juanes en esta canción. Novedades en el mundo de la música.

antes que el tiempo se vaya, nace de ese sentimiento que cada vez se tiene más presente cuando pasan los segundos, como cuando vuela el tiempo. Esta es la reflexión que hace junto a Juanes Fonseca.

0: Fonseca, el cantautor colombiano y ganador de 9 Latin Grammys, acaba de presentar hace muy poquititos días su nuevo álbum, Antes que el tiempo se vaya, y esta es la canción. Porque lo nuevo también pasa por acá, por Santa María de las Misiones. Brevísima pausa y ya volvemos.
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1: Bueno, 7 de la mañana, 57 minutos. Estamos ya cerrando este despertar de las misiones. Gabriel Fernández, que ahora se prepara un nuevo mate.
3: Sí, voy a renovar el mate y seguir porque la mañana continúa, las noticias no paran. Bueno, ahora me voy acá al lado, a la página web.
1: A la web de Primera Edición, como está todos los días, hasta el mediodía. Después sale con su gorrita, lo veo en el supermercado ahí a lo lejos, en la compra de
3: después,
1: su almuerzo.
3: Después, bueno, la vida dirá dónde vamos.
1: Exactamente. Bueno, y nosotros volvemos mañana, tempranito, a las 6 de la mañana, en el despertar de las misiones, seguramente acompañándote en esta rutina de todos los días. Estuvo Niki Salazar en la operación técnica, Patricia Flores en la producción, Guille Román en el streaming, y vos... arrancando la mañana como todos los días. Amo esta rutina, y me encanta tenerlo también, no dejo de decirlo, a Gabriel Fernández. Así que mañana volvemos.
3: Mañana estoy acá.
1: Así es, hasta mañana.
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0: A esta hora de la mañana, la compañía te la brindan Lodi Caballero y Ángel Niño. 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

0: 8:02 en la República Argentina. Tengan ustedes muy buenos días, bienvenidos al aire de las misiones. ¿Cómo estamos, señora Ludy Caballero? ¿Cómo anda usted?
1: Con frío, buen con frío, día. Sí. Hoy se siente más, ¿eh?
0: Sí, mira.
1: No sé si
0: tanto como ayer, ¿eh?
1: ¿Es verdad?
0: Sí, sí, sí.
1: Mira, vos sabés que hablé con varias personas cuando venía para acá. Dani Rosas entre ellos, y decíamos, la temperatura es la misma que ayer prácticamente, ¿no?
0: Sí.
1: Pero tengo la sensación, por lo menos yo, de que hace más frío. Y dijo, sí, se siente un poquito más. Así que bueno, nada, mañana fría en la ciudad de Posadas.
0: Bueno, arrancamos otro día más aquí en la 89.3 con toda la información, con todo lo que tenemos para compartir con todos ustedes y, por supuesto, con la compañía de siempre de nuestros compañeros de trabajo. Nicky Salazar está en la operación técnica desde
1: Sí, exactamente. Buen día para Nicky Salazar, que ya está en los controles, se queda hasta el mediodía con nosotros. Guille Román, Alex Berezú, que se suman un ratito. Patri Flores, nuestra productora.
0: Además, también nuestros compañeros, que en instantes más se van a estar también. A ver, saliendo al aire, el caso de Mica Carnevale,
1: sí, señor.
0: De Exteriores, además de las columnas de siempre de Guillermo Báez y también de Gisela Fernández, de la redacción del diario Primera Edición.
1: Bueno, para ellos buen día, bienvenidos a ustedes que están del otro lado, para aquellos que nos siguen a través de las redes, para aquellos que nos siguen a través de nuestra página también. Vamos a estar, por supuesto, con toda la información, y una de ellas tiene que ver con el tiempo, cómo va a estar, porque dice la información que está en primeraedición.com, habla de días fríos, sol y algunas lluvias aisladas hacia el próximo jueves. Así que anda preparándote. ¿Te acuerdas que decíamos hasta el miércoles, hasta mañana, en teoría, estos días con temperaturas frías en la provincia, y a partir del jueves comenzaba ya como aflojar un poco? Y eso que no estamos. Ayer pasaba Guillermo Román las temperaturas en otras localidades, y la verdad que te digo, comparada con la nuestra, frío, frío, ¿eh?
0: Claro, sí, sin lugar a dudas. Un frente frío ya hace varios días que está instalado en la República Argentina.
1: Bueno, para este día martes se espera una jornada radiante, cielo mayormente despejado y ambiente seco, y el amanecer va a estar, bueno, así como tenemos en este momento, bajas temperaturas, bancos de nieblas en distintos puntos de la provincia, así que aquellos que andan circulando, bueno, ahora ya hay sol, pero hasta hace un ratito, te digo, la neblina se copó todo, ¿eh?
0: Exacto.
1: A ver, y
0: la temperatura actual, ¿querés que te diga?
1: Sí, claro.
0: 8 grados, la actual, la humedad relativa del ambiente 93%.
1: Bueno, para mañana va a continuar la estabilidad bajo la influencia de un sistema de alta presión que va a mantener el cielo despejado y condiciones secas. Jueves se anticipa un cambio parcial en el panorama, especialmente en la zona norte de la provincia. Allí podrían registrarse chaparrones aislados durante la tarde, asociado a una baja presión. Y en tanto, centro y sur de la provincia van a persistir las condiciones más estables, pero las temperaturas que, bueno, afortunadamente van a ir en aumento. 9 mínima, 23 la máxima en la localidad de Iguazú, es lo que dice la información relacionada por lo menos con el tiempo.
0: Bueno, en materia informativa, recordemos que hoy nueva marcha federal universitaria contra el gobierno, los números del reclamo y el mapa de la movilización son algunos de los títulos que traen los portales nacionales, principalmente respecto a la concentración, es a las 17 en la Plaza de Mayo, donde se va a desarrollar nuevamente esta marcha federal universitaria.
1: Bueno, y aquí en la provincia de Misiones también vamos a tener movilización. Ya te habíamos contado acerca de esta, bueno, de la UNAM y de las universidades en la provincia de Misiones que se van a sumar también a esta marcha federal en el día de hoy. La convocatoria por el presupuesto va a concentrar varios reclamos en el ámbito educativo y de ciencia y tecnología. Esto referidos a la crisis por el desfinanciamiento, salarios, ¿no?, que quedaron ahí por lo bajo, y el proyecto de reforma educativa. Aquí en la provincia de Misiones, a la hora 16, va a ser la concentración, un escenario similar al de Nación. Las comunidades universitarias de la UNAM, en todas las sedes, la Universidad Nacional del Alto Uruguay, gremios universitarios como la Asociación de Docentes de la Universidad Nacional de Misiones, la ADUNAM, que van a estar acompañando esta marcha, y también a nivel nacional la marcha ya anticipó una convocatoria numerosa y volverá a poner en las calles el conflicto entre las unidades y el poder ejecutivo. Así que bueno, vamos a ver cómo se desarrolla en el día de hoy, si esto sirve, ¿no?, para hacer un clic en definitiva y para que, por supuesto, se cumplan en definitiva las leyes, ¿no?
0: Claro, exactamente. Esto es un... justamente los diputados nacionales habían vuelto atrás lo que había adoptado el gobierno de Milei. Bueno, en definitiva nunca se cumplió. La justicia tampoco hizo, más allá de que la justicia ya se expidió sobre la cuestión, no le da bolilla al gobierno nacional. Y bueno, en definitiva ha crecido esta situación que se plantea con la universidad pública. También esto se traslada a la salud, la falta de pago a los prestadores.
1: Es una cadena en realidad,
0: sí,
1: ¿no?
0: Realmente una situación muy, muy complicada para el gobierno nacional. Y uno hoy viendo, por ejemplo, la tapa del diario Primera Edición, la edición sí. Papel, hay dos títulos que realmente es como que muestran parte de esta realidad de que estamos contando, ¿no?
1: Sí.
0: La mitad de los niños argentinos dependen ya de la salud pública.
1: Claro.
0: Por ejemplo, uno de ellos, y la otra es la situación.
1: Bueno, fíjate, sin ir más lejos, ¿no? Te vas acá en la provincia de Misiones y estás viendo cómo está trabajando también el Hospital Madariaga.
0: Exacto.
1: Que la gran mayoría se volcó al sistema público debido a la situación de las obras sociales, de los recortes que hubo en el último tiempo.
0: Exacto. Y bueno, en materia informativa también para destacar la cuestión política, tras la escalada interna, Bullrich busca descomprimir la tensión con Javier y Karina Milei por el caso Adorni. Recordemos que...
1: que sigue sumando capítulos todos los días, ¿eh?
0: Exacto, y bueno, el enfrentamiento entre... el enfrentamiento interno del gobierno libertario, justamente con Patricia Bullrich, que salió a decir, bueno, si tiene las pruebas de que todo está bien, que muestre.
1: Claro.
0: Y esto ha generado realmente un revuelo interno muy grande.
1: Qué lástima, ¿no? Qué lástima, porque la verdad es que cuando comienzan estos enfrentamientos dentro del mismo gabinete, después en definitiva, o tal vez sí sirva, ¿no? Para que en definitiva, pero si Manuel Adorni dice, bueno, la justicia va a ser la que va a investigar, o le voy a dar todas las pruebas a la justicia, ¿por qué extiende, ¿no? toda esta situación? Porque esto es lo que en definitiva está generando, ¿no?
0: Claro,
1: si tiene todo en regla, listo.
0: Quiere ganar tiempo para juntar toda la...
1: para dibujar un poco.
0: Claro, para meterle un dibujito ahí animado.
1: Claro, hay que justificar, claro. Bueno, así que nos venimos con esas cuestiones en el día de hoy. Hay mucho. Después en Medio Oriente también, Emiratos Árabes ejecutó ataques militares secretos contra Irán.
0: Claro,
1: y
0: no
1: seguimos.
0: Secretos.
1: No, ya no. Bueno, ahí ya no.
0: Exacto. En lo que se refiere a un artículo que estábamos leyendo, una renuncia docente cada dos días y hospitales sin fondos. Las Ajá. claves del reclamo de la marcha universitaria, también es otro análisis que hacen en los medios nacionales respecto a esta situación que estamos contando y que comienza a verse casi a cotidiano, teniendo en cuenta la situación. Y bueno, y el gobierno que ayer salió a asegurar que se va a reunir con las universidades luego de la marcha para conversar sobre los fondos. Ojalá que esto ocurra.
1: Uh-huh. Ojalá que esto no puede ser ocurra. Antes. Para que no haya ninguna... Bueno,
0: siempre hablamos de lo mismo.
1: Claro.
0: Habitualmente en la Argentina, no solamente aquí, o en la Argentina. Si vos querés algo, si el que no llora no mama, dice
1: claro,
0: el tango.
1: Exactamente.
0: Y bueno, esto es lo que pasa. Si alguien... si no hay un accidente en la esquina, nunca van a poner un semáforo. Pasa eso.
1: Sí,
0: eso
1: sí.
0: Es cotidiano en la Argentina.
1: Lamentablemente.
0: Y traspasa los gobiernos de distintos signos políticos.
1: Bueno, así que vamos a estar con ese tema en el día de hoy también. Fíjate vos lo que sucedió en la localidad del Dorado. Un hombre que sufrió intoxicación por monóxido tras incendiarse una vivienda en el Dorado. Y ayer hicieron una nota aquí en primera plana, porque justamente cuando bajan las temperaturas aparece la cocina leña que nos encanta, aparece la salamandra, aparecen las estufas y justamente la recomendación, la advertencia es sobre los peligros invisibles en los hogares y la importancia de ventilar los ambientes para prevenir justamente esto que le pasó a este hombre. Intoxicaciones, incendios, accidentes durante días de bajas temperaturas. ¿Viste que cuando baja la temperatura prendemos la cocina leña? Aquellos afortunados o aquellos que tienen un hogar, una salamandra, la prenden y cerramos todo y estamos lo más calentito posible, que no entre ningún poquito de aire. Bueno, error, porque con la llegada ahora de estas bajas temperaturas, justamente desde el ambiente de seguridad y higiene advierten sobre los riesgos que se incrementan dentro de los hogares. El uso de distintos sistemas de calefacción, muchos de ellos precarios o mal utilizados, pueden derivar en situaciones graves si no se toman los recaudos básicos. Y fíjate lo que pasó en esta vivienda en el barrio Oleaginosa, en el kilómetro 18 del Dorado, que fue destruido completamente por un incendio.
0: Sí.
1: Desde la madrugada, como consecuencia del siniestro, un hombre de 36 años debió ser trasladado de urgencia hasta el hospital Samín, luego de ser hallado inconsciente fuera del inmueble. Una de la madrugada aproximadamente, donde una casa donde años atrás funcionaba una guardería municipal, que actualmente era habitada o es habitada por, o era, en definitiva, porque se redujo a cenizas, habitaba una mujer de 56 años junto a su hijo. Y según las primeras actuaciones, cuando arribaron los efectivos al lugar, encontraron al hombre que estaba desvanecido en el exterior de la vivienda. Tanto él como su madre fueron asistidos en el SAMIC del Dorado para recibir atención médica. Se constató que el hombre presentaba signos compatibles con una aparente intoxicación por monóxido de carbono, mientras que la mujer no sufrió lesiones visibles. Pero bueno, a tener cuidado. Bien, llegó ayer en buena hora esta nota que le hicieron ayer por la tarde, hablando justamente de estas cuestiones que tiene que ver con los cuidados, ¿no? Para extremar justamente todos los cuidados para evitar estas intoxicaciones.
0: Bueno, también recordemos que la jornada de hoy es el Día de los Enfermeros.
1: Ah, mira.
0: Sí, a ver.
1: Bueno.
0: Saludo para todos.
1: Sí, claro.
0: Enfermeros y enfermeras, ¿no?
1: Claro.
0: Que trabajan a diario, que hacen un esfuerzo tremendo, justamente en un momento en donde la salud pública, sobre todas las cosas, está abarrotada de gente que concurre a los centros asistenciales,
1: ¿no? Claro. El tema es quién los cuida de ellos también, ¿no?
0: Claro,
1: exacto. Bueno, vaya un cariño muy grande para los enfermeros. Y vaya que, ¿cómo no realmente son los que están en la primera fila, viste? Te vas y el primero que te atiende, el que te va tomando todos los datos, generalmente es un enfermero, ¿no? Aquel que te toma la presión, el que te hace las preguntas de rigor. Así que, bueno, un trabajo fenomenal que hacen día a día.
0: También hoy es el día del fonoaudiólogo.
1: Ajá.
0: Y fue realmente otra tarea últimamente muy requerida, ¿no?
1: Sí, claro.
0: La fonoaudiología, ¿no?
1: Exactamente. Profesiones que en este último tiempo, por ejemplo, que han aumentado muchísimo la demanda de trabajo. Por ejemplo, fonoaudiólogo es uno de ellos, psicólogo.

0: a estar como visibilizando también estas cuestiones que tiene que ver con esta enfermedad. A las 9 de la mañana van a haber disertantes, así que para las chicas de hasta de San Javier, mira que están aquí en la ciudad de Posadas, les mandamos un cariño muy grande porque están ahí tratando de visibilizar esta enfermedad.
1: Bueno, en materia deportiva también los títulos, ¿no? Para la jornada
0: sí,
1: de hoy,
0: claro.
1: Una de cal y otra de arena. La de cal sería la victoria agónica, dramática de Mitre anoche en el torneo federal por un simple...
0: Oh, pero qué lindo que son esos partidos,
1: claro, ¿eh? Frente a San Lorenzo de Montecaseros, 80-79 el resultado final para la victoria de Mitre, y de esta manera el conjunto del Azul que se queda con el primer lugar, sigue en el primer lugar en realidad,
0: sí.
1: Y falta un par de puntos para asegurarse ya el uno en la fase clasificatoria al menos de la conferencia NEA. Y la de arena tal vez es la derrota nuevamente de OTC a manos de Boca Juniors en la jornada anoche, segundo juego que pierde de local el conjunto misionero. Había muchas expectativas, había mucha gente ayer en el estadio Luis Eterna para ver en acción al equipo misionero. Lamentablemente terminó cayendo frente a un Boca inspirado. ¿Por qué digo esto? Porque ¿cómo haces para parar a un rival que te mete 16 triples, es decir, 48 puntos de 3, que son, digamos, un número excepcional para un partido en donde claramente allí no la gente de Boca estuvo muy muy precisa, ¿no? Y eso logró el segundo punto y se hace bastante complicado para OTC ahora dar vuelta a la historia. 102-80 fue la victoria del conjunto Xeneize en el segundo juego. 2-0 está la serie de cuartos de final entre Misioneros y Xeneize. Ahora se traslada la serie, los otros dos partidos se van a jugar en cancha de Boca. En caso de una nueva victoria de Boca, se asegurará la serie 3-0, pero los jugadores ayer de OTC decían, bueno, vamos a dar pelea, vamos a dar batalla hasta el último momento, teniendo en cuenta la situación complicada con la que quedó tras esta derrota de anoche.
0: Bueno, me pasa datito Walter Faviere. Hoy está cumpliendo años Homero Simpson, 70 años. Fíjate vos, mirá el dato que y me pasa ahí el carné, el documento, el DNI de Homero, y ahí muestra, bueno, la ficha. Está cumpliendo en teoría 70 años Homero Simpson. ¿Quién en algún momento, no sé, en algún capítulo se sintió identificado con Homero, ¿no? Las veces que lo veo, bueno.
1: Había cambiado el que hacía el doblaje, ¿no? De Homero,
0: sí,
1: era un argentino.
0: Exactamente. Hacía, ¿no? Viste que cuando cambian el doblaje o las voces de los protagonistas, como que después, no sé, cambia algo. Pasó lo mismo con, mirá lo que te voy a decir, te vas a reír, Peppa Pig, ¿no? Aquellos que tenemos hijos, chicos, bueno, en algún momento miraste, bueno, que en definitiva no me gusta, pero los chicos sí. Y después cuando cambió la voz que hacía de Peppa Pig, ahí como que el personaje, no sé, cambió, algo pasó. No era la misma Peppa Pig de siempre. Pero bueno, nada, Homero, hoy seguramente Springfield va a estar celebrando porque Homero Simpson está cumpliendo 70 años.
1: Bueno, estos son algunos de los temas que surgen en la mañana de 89.3 y la ampliación seguramente informativa en el transcurso de la mañana de la 89.
0: Sí, señores, son las 8 de la mañana con 19 minutos ahora, mañana fría en la ciudad de Posadas. Si tiene que salir, abríguese porque la temperatura va a ir subiendo. Sí, claro, pero por ahora está todavía fría la mañana. 8.4 en la capital provincial.

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2: Ocho 23 minutos en la República Argentina. Reiteramos la temperatura actual en Posadas. Ahora 9 grados, la humedad relativa del ambiente 91%.
3: Bueno, desde muy temprano estamos con la información de lo que en definitiva va a suceder en el día de hoy, esta marcha federal de los universitarios. Y hay varios sectores que van a estar acompañando a esta marcha, y el colectivo de prestadores de salud son también parte de los que van a estar haciendo este acompañamiento. Ya tenemos a Jazmín Kinderes, delegada de prestadores en salud y educación, que está a través de la línea. Jazmín, buen día. Ángel Miño, Lodi Caballero, te saludamos.
4: Buen día, un saludo para usted y para toda la audiencia.
3: Bueno, ¿se suman a esta marcha federal?
4: Sí. Nos sumamos primero porque, a ver, obviamente hay varios prestadores que salen de la universidad pública. Por ejemplo, los profesores de educación especial salen de la educación pública. Y bueno, y aparte en otras provincias también hay otras carreras que están en el sector de la universidad pública. Y aparte, como parte de la sociedad en general, que entendemos que nos compete la cuestión de la universidad pública, porque es la formadora de los conocimientos y demás acá en nuestro país, con una excelente trayectoria. Entonces, bueno, nos parece importante acompañar, aparte de llevar nuestros reclamos, como vos bien decías, que los vamos a llevar, obviamente, porque es una situación muy similar la que nos atraviesa respecto a la cuestión de la legislación, que en ambos casos, tanto en lo que es el área de discapacidad como en lo que es la universidad pública, hay leyes que están vigentes, que no se están cumpliendo, y que aparte el gobierno quiere presentar, o en el caso de discapacidad ya presentó, una ley para seguir incumpliendo con esas leyes vigentes, modificándolas, ¿no es cierto?
3: Claro.
4: Entonces son situaciones muy similares.
2: Claro, la situación sigue siendo grave para el sector de discapacidad.
4: Sí, yo no sé si pudimos hablar las semanas anteriores, pero hubo el gobierno presentó un proyecto de ley para modificar la ley de emergencia en discapacidad.
3: Claro.
4: O sea, no solamente que no la está cumpliendo, sino que quiere modificarla para peor.
3: Claro.
4: Modificando la esencia de la ley, que era la parte de las prestaciones. Quiere eliminar el nomenclador de prestaciones básicas. O sea, la tablita que dice qué es lo que nos tienen que pagar, sí, todas las obras sociales, sin ningún tipo de distinción de la clase social a la que pertenece el usuario, o si puede pagar una prepaga o no, o lo que sea. Bueno, eso quieren eliminarlo, obviamente, para que las obras sociales nos paguen a la baja, porque ninguna obra social está desesperada por pagarnos de más. Y cada obra social o cada ente regulado, o sea, las obras sociales, las prepagas, incluir salud y el PAMI, podrían pagar lo que quieran. Algo que ya pasa acá en la provincia de Misiones con el IPS, por ejemplo, que el IPS ya paga lo que quiere, y son valores muy inferiores a lo que es el nomenclador nacional. Por ejemplo, el nomenclador nacional actualmente está en 18.000 pesos la hora de sesión de apoyo, que sería todo lo que son prestaciones de consultorio. Bueno, el IPS ya paga 12.000 pesos. 11.000, 12.000 pesos.
3: Uh-huh.
4: Entonces ya eso que pasa, que es terrible, que ya nadie quiere trabajar con IPS, va a empezar a pasar con las horas sociales de cada uno de los usuarios que tienen por ahí una hora social nacional o una prepaga.
3: Claro. ¿Qué mensajes hoy le transmiten ustedes a la sociedad, digo, no? ¿Y qué medidas también tienen que aparecer? ¿Qué propuestas concretas, en definitiva, son las que van a estar presentando para poder resolver de alguna manera este conflicto?
4: Y mira, nosotros queremos que se cumpla la ley tanto de financiamiento universitario como la ley de emergencia en discapacidad, como la ley de emergencia pediátrica, todo. Sí. Porque ¿para qué queremos las arcas del Estado, que supuestamente ahora le están dando bien los números? La verdad que si se te desata, si se te cae el superávit fiscal por darle aumento de sueldo a los prestadores, a los docentes universitarios, a los no docentes y a los que atienden a los niños en los hospitales, uh-huh. La verdad que está bastante atado con alambre tu superávit fiscal. Pero uh-huh. por otro lado, decir, ¿para qué queremos las arcas del Estado si no es para sostener a trabajadores que hacen una gran labor para sostener la educación pública, para sostener las prestaciones de las personas con discapacidad, para sostener uh-huh. La atención a los niños que tienen cáncer? Claro. O sea, sí. ¿Para qué queremos? ¿Para eso uh-huh. o para cumplir con el programa del Fondo Monetario Internacional, o para cumplir con los lineamientos del Tesoro Nacional de Estados Unidos? Bueno, nosotros los que vamos a estar marchando seguramente más allá de las diferencias, porque va a haber sectores de lo más variopinto, uh-huh. decimos, bueno, nosotros queremos sostener las cosas que son importantes para los trabajadores, que es la posibilidad de poder ir a la facultad, formarse, en muchos casos ser los primeros de una familia en ir a una universidad. Queremos que las personas con discapacidad tengan sus prestaciones, queremos uh-huh. todas esas cosas queremos.
3: Claro, Jazmín, es un pedido ya que vienen haciendo desde hace un montón de tiempo, no justamente ahora, pero ¿qué pasa si no llegan a obtener ningún tipo de respuestas? ¿Qué otras medidas van a implementar?
4: Y mira, nosotros queremos que se siga profundizando las luchas, o sea, uh-huh. y que se unan, así como estamos uniendo hoy con la universidad, pero no alcanzar con una marcha, obviamente. Nosotros uh-huh. sabemos que este gobierno no va a escuchar porque hagamos una marcha. Uh-huh. Pero queremos seguir profundizando, porque un gobierno que ajusta a las personas con discapacidad, que ajusta a las universidades, y que encima, porque ponen la excusa de que hay que auditar primero. Bueno, no sé si tengo ganas de que el gobierno de Adorni, el de Karina Milei, del 3%, de la Andis, de que ayer justamente se salió a la luz todos los el 4000% que pagaban de sobreprecios los medicamentos de la Agencia Nacional de Discapacidad. No sé si quiero que esos sean los que me auditen. Entonces, queremos derrotar el plan de ajuste de este gobierno. Ya no queda otra, o sea, ya fuimos por la vía de las leyes, uh-huh. pero evidentemente este gobierno no respeta ni las leyes, ni la constitución, ni nada que se le parezca, ¿no es cierto?
3: Bien. ¿Dónde se van a juntar en el día de hoy?
4: Bien, la concentración oficial es en el mástil. Sé que hay sectores que van a concentrar también en la Facultad de Humanidades, que está ahí a la vuelta prácticamente del mástil, a las 14 horas, y vamos a marchar por las calles de Posadas hasta la Plaza 9 de Julio, que es el centro de poder político. Y un poco, bueno, exigir que se cumpla la ley. En el caso de la ley que quieren modificar, que se llama supuestamente contra el fraude en las pensiones por invalidez laboral, uh-huh. Para exigirle también a nuestros legisladores, que seguramente más de uno va a ir a hacer campaña electoral a la marcha, claro. que no voten a favor de ese proyecto, y bueno, vamos a ver si podemos discutir cómo seguir con esto, porque sabemos que con una marcha no va a alcanzar.
3: Gracias, Jazmín, que tengas buen día.
4: Gracias a ustedes, un saludo, gracias por el espacio siempre.
3: Hasta luego. Allí estaba la palabra de Jazmín Kinder, es delegada de prestadores en salud y educación. Bueno, justamente este colectivo no va a estar acompañando esta marcha. También tienen sus reclamos, por supuesto que sí, y van a estar apoyando de esta manera también, visibilizando la problemática de este sector.
2: La temperatura actual en Posadas, 9 grados, la humedad relativa del ambiente, 87%.

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7: Ocho 40 minutos en la República Argentina.
8: Bueno, fría la mañana de hoy, ¿eh? Te digo, ideal para el matecito, ese que tenés ahí, Ángel, ideal, sí. Café, café con leche, depende. Bueno, a mí me fascina el olorcito a café. El café me puede. Ayer leí un informe que habían pasado por acá de cuánto café hay que tomar o cuánto es lo recomendable. Tampoco te pase porque no hace bien. Pero hoy algo calentito viene bien, ¿eh? Mate cocido, no sé, al que le gustan, sí, té.
7: Matecito, todo, café, un té.
8: Todo calentito.
7: Chocolate
8: caliente, así como dice la canción, viene bien porque, bueno, está fresca la mañana, fría la mañana en realidad, y el día de mañana también. Lo bueno es que hay un sol que acompaña, que estás un rato afuera, viste, caminando y lo sentís. Para mañana ya afloja un poquito más la temperatura, por lo menos la mínima. En Posadas va a estar 10 grados y la máxima 22, es lo que se está anticipando para las próximas horas.
7: Bueno, materia deportiva, recuerden que hoy arrancan los cuartos de final del torneo de la Liga Profesional con dos partidos.
8: Claro.
7: A partir de las 7 de la tarde, Belgrano jugará frente a Unión de Santa Fe, en tanto que a las 21:30 lo harán.

0: y Huracán, mañana los otros dos encuentros de cuartos de final a las 18:45 Rosario Central Racing, y más tarde a las 21:30 en el Monumental River recibirá Gimnasia y Esgrima La Plata.
1: Bueno, te cuento la información de Energía de Misiones, que incorpora tótems de autogestión para agilizar los trámites en sus oficinas. Viste que antes te ibas y tenías que o sacar turno o hacer una fila para que te atiendan. A partir de ahora, Energía de Misiones, en realidad a mí me gustaría que haya alguien ahí, ¿no?
0: Claro,
1: que te diga si tenés alguna duda.
0: Hablar con el chatbot o con
1: el Totems, no.
0: No.
1: Bueno,
0: prefiero que me atienda una persona y que
1: claro,
0: me escuche, no como un tarado hablando con un aparato.
1: Bueno, pero esto es para autogestión, ¿no? En las oficinas comerciales, con el objetivo de facilitar, de agilizar la realización de trámites por parte de los usuarios. Una iniciativa que, busca buscar una atención más rápida, más simple, más cómoda, además de reducir también los tiempos de espera en las sucursales. Bueno, por un lado está bueno, porque si de repente, no sé, solamente te ibas para buscar tu factura o lo que sea, ya te vas, haces así como en el banco, viste que tenés los tótems y listo, ya. Estas nuevas terminales permiten realizar, dicen, múltiples gestiones de manera autónoma, sin necesidad de pasar por una ventanilla de atención. Y el sistema funciona en forma similar a la aplicación móvil y al sitio web de la empresa, por lo que los usuarios pueden acceder a distintas opciones desde el mismo tótem. Y entre las gestiones que van a estar disponibles, la consulta y descarga de facturas, el pago de servicios, la realización de reclamos y acceso a la información vinculada al suministro eléctrico y otros trámites comerciales. Acá justamente en la realización de reclamos es donde vos decías, bueno, quiero que haya alguien y que yo le pueda decir, por lo menos hago catarsis, ¿no?
0: Claro,
1: ¿no?
0: Sí, a ver, o que te diga, mire, eso es factible, no es factible.
1: Uh-huh. No, podemos refinanciar. Dice,
0: abre con el interno 120B, y después el 120C.
1: Sí.
0: Y se te pasa toda la mañana hablando de un aparato.
1: Bueno.
0: Y no te solucionan.
1: No, no es el objetivo, ¿no? Pero bueno, destacaron justamente que el objetivo principal es que cada vecino pueda resolver sus trámites desde su hogar, a través del celular, a través de la computadora. Sin embargo, por supuesto que también remarcaron que hay muchas personas que prefieren, así como vos, acercarse a las oficinas, requerir una asistencia de una persona que te pueda decir, mire, señor Miño,
0: claro. Hay algunas cosas que está bien la tecnología, uh-huh, qué sé yo, para el tema de que te dé un número, para que te atiendan, está todo bien, pero uh-huh, que, a ver, que haya alguien que por lo menos te guíe y que te dé algo de esperanza, porque, uh-huh, digamos, ese que te pasen de un teléfono a otro...
1: Es claro, como... pero esto es autogestión, sí, ¿viste? Como te vas en un lado, sacas un numerito. En el caso de los tótems, esto que te contaba de autogestión, se van a presentar como una alternativa práctica y accesible con la incorporación de esta herramienta digital, que también permite optimizar el funcionamiento de las oficinas comerciales y mejorar la atención general al público, ¿no? Energía de Misiones prevé, dice, instalar progresivamente los tótems en distintas sucursales de la provincia para ampliar el acceso a este sistema de atención. Así que bueno, no vas a poder ir a hacer en este caso, bueno, es para
0: no atender a la gente, claramente. Más allá de
1: no quieren
0: de
1: escucharte,
0: más allá de la eficiencia.
1: Bueno, pero viste que a veces te vas, pero está bueno también para que ellos, no sé, digo, de repente, no sé, algo te pasó, no te llegó la factura, lo que sea, o no la pudiste descargar en el teléfono, entonces te vas y automáticamente ya haces este trámite,
0: sí,
1: no tenés,
0: sí,
1: que hacer una fila,
0: aspecto, sí,
1: para eso está bueno, ¿no?
0: Está bien, bueno. Hablamos de política, ¿por qué? Porque
1: sí,
0: si bien Adorni ha estado de turno últimamente, bueno, ahora comienzan las denuncias contra Karina Milei. La diputada Marcela Pagano denunció a Karina Milei por contratar a su mejor amiga en el Estado.
1: Mm.
0: Bueno, un ñoqui más en el Estado, Iván, 200.450.000.
1: Bueno, pero hay que ver también de quién viene, ¿no? Hay que investigar a todos, a
0: sí,
1: todos.
0: Sí, bueno, pero... digamos, queda mal que alguien utilice su puesto para justamente, hay mucha gente que tiene los méritos necesarios y suficientes para, son de carrera, digamos, de la carrera, uh-huh, administrativa.
1: Claro. Bueno, vamos a ver, ¿no? Es la justicia. En realidad yo creo que, viste, que tratan de desviar por todos lados la cuestión Adorno y por ahora no lo han logrado. Viste que todos los días se...

0: Hace algún tipo de anuncio, pero siempre termina recayendo en Manuel Adorni. Vamos a ver hasta cuándo puede el gobierno mantenerlo a Adorni. Y ahora se suma también esta denuncia a Karina Milei, que no es la primera
1: claro,
0: que
1: sí,
0: hace,
1: sí.
0: ¿No?
1: A ver, ayer me sorprendí a ver algunos medios televisivos titulaban la empleada ñoqui de Karina Milei. Uh-huh. Titulaban justamente por este tema, ¿no?
0: Ajá. Y bueno, y hay y así tantas historias, ¿no?, que ya conocemos, que vienen del pasado también. Pero bueno, ese es uno de los temas que seguramente la justicia va a tener. ¿Qué trabajo que tiene la justicia en este último tiempo?
1: ¿Sabe qué?
0: Todavía no nos...
1: La justicia recibe la denuncia, le pone en un lugar hacia un costadito. Ajá. Y bueno, cuando termine el gobierno, cuando termine el poder político, uh-huh, bueno, ahí recién van a tocar el...
0: Claro, porque en el último tiempo venimos hablando de un montón de cuestiones y de casos, ¿no?, que son de renombre, no sé, causa Andis, causa...
1: Sí. Adorni, el tema
0: Cuaderno, de... Cuaderno, causa Adorni,
1: bueno,
0: causa...
1: El Cuaderno está avanzando. Cuaderno está avanzando ya.
0: De hecho, pero, hoy hay
1: claro,
0: declaraciones.
1: Y de hecho también se esperó que termine el mandato de gobierno anterior, de Cristina Kirchner, justamente para avanzar en la causa, cosa que viene ocurriendo ya hace tiempo. Bueno, habrá que ver cómo actúa la justicia, pero, a ver, hay dilaciones, por ejemplo, en la cuestión de la ley de modernización laboral.
0: También.
1: Hay una indefinición respecto al tema.
0: No, hay un montón de cuestiones que quedaron ahí como en stand-by, ¿no?
1: Claro.
0: La cuestión de la ley de hojarasca. Bueno, pero todo termina, parece, en Manuel Adorni, por lo menos en este último tiempo, ¿no? Es lo que uno escucha permanentemente. Lo que sí, nos venimos a la provincia de Misiones, porque el gobernador de la provincia informó que junto a Banco Macro prorrogaron hasta el 31 de mayo el programa de refinanciación de deuda de tarjetas de crédito y o préstamos personales con tasa bonificada para trabajadores públicos, provinciales, municipales, jubilados, pensionados, retirados de la provincia que registran deuda con más de 31 días de mora al 30 de abril. Y esto llega en buen momento, porque Guille Báez, en los últimos días, cada vez que está con nosotros, él cuenta el nivel de morosidad que hay, ¿no? Entonces, esto sirve por lo menos para tener un poquito de aire. Ya lo publicó el gobernador de la provincia de Misiones, el anuncio lo hizo a través de redes sociales, pero está en el boletín oficial de la provincia.
1: Exacto.
0: Esta prórroga. Así que bueno, por lo menos un poquito de aire, un poquito de respiro.
1: Claro, prestarle atención nomás a los requisitos justamente para entrar en esta operatoria que anunció el gobierno, ¿no?
0: Bueno, pero es
1: un alivio.
0: Un alivio, ¿no? Para ir, no sé, de alguna manera.
1: No es que no vas a pagar más, sino
0: no,
1: que hay un alivio para pagar y que no te cueste tanto, ¿no?
0: Saldando deudas, ¿no?
1: Sí.
0: Es lo que dice. Bueno, se prorrogó hasta el 31 de mayo este programa de refinanciación de deuda con tarjeta de crédito, débito y o préstamos personales con una tasa bonificada para aquellos que te contaba, ¿no? Para este sector que tengan deuda de más de 31 días de mora al 30 de abril. Y algunos que tienen más, viste, que la vienen pateando.
1: Sí,
0: entonces viene en buen momento.
1: 8:50 minutos en el país.

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3: ...8:54 en el país.
4: Hablemos de los supermercados en Misiones, que ya no es el más barato. En realidad nunca, no sé, si le preguntás a tu bolsillo, si no, en realidad nunca lo fue, ¿no? Pero aunque la provincia dejó de encabezar por ahí este ranking nacional de changuito federal, continúa entre las jurisdicciones con menor costo de alimentos y bebidas para una familia tipo. El problema no pasa solo por el costo, sino ¿por qué cuestión?
3: Por el bolsillo.
4: Tema de los salarios. Sí. Claro, el salario en la región. Misiones, a ver, dejó de tener el changuito de supermercado más barato de la Argentina. Nosotros no lo sentíamos, ¿no? Porque
3: nunca el me tema, di cuenta.
4: Claro, claro, esto comparado, por ejemplo, si te dicen, a ver, tu chango gastaste 200 mil pesos. Para alguien que cobra prácticamente el doble que un trabajador en la provincia de Misiones, claro, decir, ah, pero qué barato. El tema es que acá los salarios tampoco nos ayudan, ¿no? Después de varios meses, dice la información, liderando el ranking nacional de precios más bajos para una canasta mensual de alimentos y bebidas, la provincia fue desplazada por el conurbano bonaerense y la ciudad autónoma de Buenos Aires, según el último informe, el changuito federal, que elabora la consultora analítica. ¿Vos lo sentiste así? ¿Sentiste que era barato en algún momento?
3: No. Digamos, uno tiene que hacer de economía, digamos, ver a ver en qué vas a comprar.
4: Ahora más que nunca vigente eso, recorra, señor, recorra, ¿no?
3: Exacto, sí. Lo que pasa es que, a ver, para la mayoría de la gente que no tiene vehículo, es bastante complicado. ¿Cómo haces? El que tiene vehículo por ahí tiene la ventaja de decir, bueno, me voy en dos o tres locales y voy aprovechando las ofertas de eso. Pero a la gente que se tiene que movilizar en aplicaciones o en colectivo,
4: es un numerito
3: que claro, termina. Tenés que ir en un solo lugar, terminás yendo a un solo lugar.
4: Bueno, aquel que tiene auto también ahora piensa dos veces, ¿no? Porque el combustible también está carito. Pero hay un relevamiento que corresponde a abril de 2026 que ubicó al conurbano bonaerense en el primer lugar con una canasta de 861.050 pesos para una familia tipo de cuatro integrantes, apenas unos pesos por encima de Cava, que quedó con 861.094 pesos. Misiones apareció en el tercer puesto con un costo de 867.273 pesos, todavía entre los más bajos del país y muy lejos de los valores por lo menos registrados en la Patagonia. Pero acá volvemos a lo mismo, ¿viste? El nivel de ingreso no es el mismo que en la Patagonia que en Misiones.
3: Exacto. Y aunque allá es mucho más caro, ¿no?
4: Digamos, claro.
3: La Patagonia es mucho más caro, el sur del país es realmente más caro.
4: Pero los sueldos todo también.
3: Sí.
4: Pero se equipara igual, un poquito.
3: El costo de vida es alto.
4: Sí. Bueno, el informe que vuelve a poner en evidencia por ahí las grandes diferencias regionales que aparecen, que atraviesa el consumo en la Argentina, mientras que en las provincias del norte y el centro mantienen costos que son relativamente moderados, y el sur argentino continúa encabezando los precios más elevados. Por ejemplo, en Santa Cruz, que lidera el ranking con una canasta mensual de 984.263 pesos. Y ahí después aparece Chubut, aparece Tierra del Fuego, pero y fíjate el dato, la diferencia entre Santa Cruz y la provincia de Misiones supera en 117.000 pesos mensuales. Fíjate vos, 117.000 pesos la diferencia entre el sur y la provincia de Misiones, una brecha que refleja este fuerte encarecimiento del costo de vida en la región patagónica. Ese es el informe, ¿no? que muestra, y en términos interanuales, la provincia de Misiones acumuló una suba del 31,5%, ubicándose en una zona intermedia. Ni tan caro, ni tan económico, estamos ahí. En la mitad del ranking nacional, el dato que quedó lejos de Tierra del Fuego, donde los alimentos subieron 35,6% en un año.
3: Exacto, y además también una cuestión que vimos en los últimos días, al menos en Posadas, es el incremento de los precios, de varios precios. uno por ahí, recorriendo los lugares, porque recorremos los lugares, sabemos de, a ver, del aumento de, del pollo, por ejemplo, del cuarto de pollo, viste, venden por 3 kilos la oferta que te
4: el
3: hacen.
4: Muslo. El muslo, ¿no?
3: El muslo, claro, exactamente.
4: ¿Patamuslo?
3: Claro, en algún momento veíamos en algunos locales 7.500, 8.500, 9, hoy está 11.
4: Claro.
3: Va variando, digamos.
4: Y va sumando, lo que pasa es que por ahí no te das cuenta. Exacto. ¿Viste? Un peso, dos pesos, pero sumado a los productos.
3: Carne y aceite fueron de los alimentos que más aumentaron en el último tiempo.
4: Carne y aceite, claro. Sí. Bueno, y ahí lo que pasa es que, viste, que cuando aumenta la carne también la gente opta por ejemplo, el pollo, que era una alternativa más, más económica. Pues
3: claro.
4: Y entonces eso hace que se encarezca también el pollo.
3: Claro, y se va igualando casi al precio de la carne, aunque está un poquito más, más alto el precio de la carne, ¿no? Las alternativas por ahí, que tanto el cerdo como el pollo sigue siendo todavía una opción, ¿no?
4: Sin dudas, ¿eh? Bueno, y hablando acerca de este tema de los supermercados, de este consumo, de las ventas que dicen se sostienen sin cambios, pero que hubo cambios sí es en los hábitos y en la búsqueda de precios bajos. Claro, la gente sale a recorrer, así como vos decís, ¿no? Y aprovecha. Ayer por la tarde, en Primera Plana, habló Nelson Lukowski. Viste que es un amigo de la casa, ya diríamos.
3: Un consultor ya habitual de Santa María.
4: Habitual de Santa María de las Misiones, y él hablaba acerca de este movimiento comercial en Posadas que atraviesa una etapa de estabilidad moderada, decía él, ¿no? A ver, ¿qué decía ayer don Nelson Lukowski describiendo este escenario tan particular en la provincia de Misiones?
5: A partir de marzo, que habíamos dicho que había caído un poco las ventas, sí, pero era normal que marzo caiga porque es este comienzo de clases, fin de vacaciones y todo eso. Y tuvimos un abril bastante sostenido. Si bien, como dijiste recién ahí, Marcelo, que no hubo grandes aumentos, o los aumentos por ahí no son grandes, ¿no? La gente igual tiene que seguir consumiendo.
3: Y sí.
5: Y con respecto al consumo, mirá, no sé si es que se gasta más en invierno, por ahí capaz que se gaste un poco menos porque se consumen menos productos que son más de verano, ¿no? En invierno está la comida de olla, que le decimos, ¿no?
6: Qué más barata que
5: eso. Y esa es la que rinde. Ajá, esa es la que rinde, ¿me entendés? Esa es la comida de olla, la que rinde. Entonces, por decirte, ¿no? Fíjate, se comenzó a vender obviamente lo que venía quedando, mucho puchero, mucha aguja, mucha paleta.
3: Sí.
5: La gente busca, por ejemplo, en algunos comercios que venden la gallina, que está a muy buen precio.
3: Sí.
5: y incluso se le vende trozado a la gente, y eso le rinde un montón. Estamos hablando de un kilo a 3.000 pesos, que prácticamente contra lo que es un kilo de carne, el más barato, que andan los 8.000 o 9.000 pesos, rinde. Así,
6: o sea,
5: que bueno,
6: si sabes hacer economía, si sabes hacer economía y te gusta cocinar en invierno, podés ahorrar bien entonces.
5: Totalmente. La comida rápida a veces suele salir más cara que una comida de olla.
3: Sí,
4: y si nos vamos a otros productos como los de limpieza, ¿también se mantienen igual?
5: Sí, mira, limpieza, más o menos lo que la gente buscó es bajar un poco la calidad, la marca.
3: Ajá.
5: Se fue a buscar precios bajos, entonces hoy tenemos productos de segunda marca que están prácticamente liderando el mercado, y te das cuenta por muchas ofertas que por ahí te vienen a ofrecer los distribuidores o las empresas de productos que con corta fecha de vencimiento. ¿Eso qué significa? Que están acumulando stock porque el producto no se está vendiendo.
4: Claro.
5: Cuando otras marcas, ¿no es cierto?, están trabajando bien y están ocupando ese sector de mercado. Lo mismo está pasando un poco con la parte de perfumería, por ejemplo.
3: Uh-huh.
5: Ahora hay otros rubros, sí, que dejan de trabajar en verano, obviamente, como le decía recién, suplantado por lo otro. O sea, se deja de consumir yogures, por ejemplo, se deja de consumir bebidas, porque obviamente se fue el veranito y esos productos ya, por ahí vas a tomar un mate cocido, ¿no es cierto?, con leche antes de tomarte un yogur.
4: Claro, sí, es verdad.
5: Entonces, todo depende como la economía del hogar se esté manejando con el tema comida, más que nada.
3: Uh-huh.
5: Después lo que viene express queda para el fin de semana.
3: Bueno, ahí está el panorama que pintaba justamente, claro, el comercio local, ¿no?
4: Sí, señor. Y en definitiva hay que andar, hay que buscar, las ofertas, hay que recorrer. Como decía doña Lita de Lázaro, recorra, recorra, vea las ofertas, aproveche.
3: Exacto. Bueno, y vos sabés que, el hiper de Posadas se está prácticamente cerrando.
4: Sí.
3: ¿Ya? A partir de los primeros días de junio creo que ya se hace cargo.
4: Hasta el 28 de mayo están las puertas abiertas del hiper.
3: Y los primeros días de junio, me decía, me contaban ahí, uh-huh, que va ya, comienza a operar la anónima.
4: Claro, ¿no? Y en definitiva, aquel que pasa por esa zona, dicen que hay ofertas muy tentadoras, o sea, hasta, exacto, el 70%.
3: Sí.
4: Así que aproveche. Son las 9 de la mañana, 5 minutos ahora.

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4: Nueve, 9 minutos en la República Argentina. Continuamos aquí en la mañana de la 89.3 con información deportiva.
5: A ver.
4: A ver, Armani vuelve, pero irá al banco en River Plate mañana frente a el elenco. En este caso va a estar jugando frente a Gimnasia y Lima La Plata, uno de los partidos de los cuartos de final de la Liga Profesional de la Argentina. Indudablemente que este chico
5: Beltrán
4: va a ser titular, se ha ganado la titularidad en el último tiempo, y el histórico arquero de River, Franco Armani, irá justamente al banco de suplentes en la jornada de mañana en la presentación del conjunto millonario en cuartos de final del torneo. Del torneo apertura de la Liga Profesional de la Argentina.
5: Que está que arde, ¿eh? qué linda que está.
4: Está en etapa de definición.
5: Claro, ¿no? Exactamente. Bueno, ya vamos a volver con ese tema y a las 11 de la mañana tenemos la hora deportiva. Ahora vamos a hablar acerca del aceite de cannabis, ¿no? En qué etapa se encuentra actualmente la producción y, en definitiva, cuándo será la próxima entrega. Nos vamos a ir hasta Biofábrica Misiones para hablar con su presidente, Federico Mirabed, que ya está a través de la línea. Federico, buen día. Ángel Miño, Lodi Caballero, te saludamos.
6: Hola, chicos, ¿cómo están? Gracias por retomarme.
5: Bueno, con frío nosotros acá, pero con ganas de saber un poquito más acerca de la producción de cannabis, ¿no? ¿Cómo está en este momento?
6: Sí. Y quiero decirles algo, en la biofábrica unos 5 o 6 grados menos que ahí en el centro, con seguridad. Si tuvieron la posibilidad de conocer este verde hermoso que hay acá, bueno, pero también ayuda el frío. Así bueno, que sí, estamos bien abrigados.
5: Créeme que conozco perfectamente ese lugar porque pasé mi niñez allí. Así que sé de qué estás hablando, Bueno, hablando de la producción de cannabis, ¿cómo está en este momento?
6: Bueno, muy contentos. Nosotros hoy trabajando desde la biofábrica y también desde Millo Pharma, porque continuamos lo que es la cosecha desde biofábrica, y esto no es únicamente una política pública, sino que es parte de una planificación. Nosotros acá en la empresa, gracias al personal con el que contamos en el área de administración, tenemos como bastante escalonado y bien diagramado lo que es el plan de producción anual, no solamente de cannabis, sino de cada una de las producciones, que son un montón las que se realizan en la biofábrica. Y estamos muy contentos porque no solamente lo estamos cumpliendo, sino que además estamos incluso escalando un poquitito más. Y por otro lado, desde lo que es Millo Pharma, que hace muy poquitito estamos ahí al frente también, muy contentos porque si tengo que dividir entre un corto, mediano y largo plazo, es en el corto plazo que estaremos nuevamente con la provisión de aceite de cannabis medicinal con una solución oral, como se venía haciendo con el gotero, de CBD al 10%. Uh-huh. Así que muy, pero muy felices con eso. En este momento yo estoy acá en la oficina administrativa de biofábrica y el laboratorio de Millo Pharma está acá pegadito, y en este momento están laburando los chicos ahí. Así que feliz porque hay mucha gente que se encuentra trabajando ahí. Tenemos un recurso humano espectacular adentro del laboratorio de Millo Pharma, que también está muy contento y producto de que estamos trabajando próximamente, corto plazo. No me atrevo a decir fecha porque dependemos de muchos factores, estamos abordando todos los frentes a la vez, entonces no me atrevo a decir fecha porque hay cosas que no dependen de nosotros, desde la provisión hasta un montón de situaciones más, pero en corto plazo es inmediato. Pero además, no solamente trabajar con lo que tiene que ver con el cannabis, sino también con otros extractos que estamos explorando las posibilidades para seguir diversificando. La diversificación productiva en Misiones llevada a todos los ámbitos, si se quiere.
4: Claro, siempre, digamos, apuntando a un mercado cautivo. ¿Cuál es el proyecto más allá de lo que ya está en marcha?
6: Mirá, vos sabés que a mí hubo algo que me emocionó hace un par de semanas atrás, un fin de semana, trabajando con una persona que, lejos de este ámbito, sí. Político y demás, es parte de un grupo de WhatsApp de pacientes de fibromialgia. Y cuando nosotros recién habíamos asumido en Misión Farma, se había compartido la noticia, que también yo reconozco la ayuda de los medios acá, porque había sido una nota en primera edición, donde se ponía en agenda que nuevamente se iba a restaurar la provisión de aceite, y era una noticia muy celebrada en ese grupo de WhatsApp de pacientes de fibromialgia. O sea, nosotros no estamos hablando por ahí tanto de un público cautivo, sino también de colectivos que se han organizado, en este caso padecientes de una patología, o por ejemplo quienes padezcan epilepsia refractaria, que son personas que dependen de este producto. Y a nosotros nos pone muy contento eso, que ya lo hayan celebrado, que ya les haya llegado, que ya lo hayan compartido en comunidad. Estamos hablando de que estamos haciendo un buen trabajo y queremos acelerarlo. Miro el calendario cada vez que les hablo de esto, porque queremos hacerlo en el corto plazo. Así que sería un poco eso el destino. Y hay otra cosa más que, ya que me hace el pie, quiero comentarles. Nosotros no queremos dejar de explorar la vía comercial también de esto. Claro. Queremos decir desde Misión Farma qué cosa, que vamos a garantizar la provisión de la entrega de aceites como se venía haciendo a salud pública, pero también estamos explorando la vía de comercializar el aceite a quienes obviamente puedan pagarlo. Esto va en consonancia con que con una optimización de recursos que es necesaria, que nosotros la venimos dando desde el día 1 en la biofábrica, desde el Estado. Nosotros creemos que, encima por el hecho de ser empresa y demás, tenemos todo como para hacerlo, y se revaloriza el trabajo, se pone también un insumo que surge desde el Estado, pero a, dispo,

0: podemos darnos en el buen sentido, pero que tiene que estar hoy, por la situación en la que vivimos, pero también por respeto a cada uno de los ciudadanos y contribuyentes, muy bien explicitado. Claro. Y tiene que ser un I+D que además esté a disposición del privado, y eso es algo que también lo hacemos acá. Nosotros desde el vivero, no sé, tecnológico que tenemos en Biofábrica, o desde los laboratorios, tanto de Biofábrica como Biofarma, hacemos I+D, pero lo ponemos a disposición de quienes quieran consultar nuestros protocolos, nuestras recetas, nuestro trabajo, para que cada uno pueda innovar después desde el privado. Ahí sí hay un trabajo con fondos públicos del Estado que bueno, como que recae en la sociedad también.
1: Claro. Bueno, hablabas acerca de este grupo que ha celebrado, ¿no? Esto, nuevamente la producción de cannabis. Hubo preocupación, sí, en un momento, ¿no? Cuando decía, bueno, no se va, o por lo menos había cortado el suministro. Y ahora viene otro tema también, que es el tema económico, tema costos y la situación económica en la producción. Vos decías, está garantizado. ¿Hay materia prima para, una vez que comience nuevamente la producción, esto se continúe en el tiempo?
0: Vos sabés que la biofábrica, sí, hay, primero la respuesta, hay materia prima, y ahí cuento el trasfondo. La biofábrica es una empresa que provee insumos, básicamente, sí, para el mundo del agro, y concretamente para el mundo agro biotecnológico. Los plantines, la transferencia de tecnología, el Mioba, que es nuestro bioinsumo superestrella, son todos insumos para el mundo del agro, que se comercializan. El único producto final que tiene la biofábrica, que no se comercializa, se pone a disposición de Biofarma, uh-huh, es el cogollo de cannabis. Ah. Es la gran diferencia que existe. Es un producto final frente a todos los demás insumos que hay. Uh-huh. Biofarma se nutre eso, se sirve de esa materia prima, y hoy tenemos no solamente garantizado para lo que resta del año, sino también para muchos meses más adelante de materia prima, sin ningún tipo de problema. Lo que sigue tiene que ver con los insumos necesarios, que es mucha tecnología, que es tecnología que es manipulable por la gran capacidad de recursos humanos que hay acá, uh-huh, pero que eso no es lo de menos, porque requiere un costo, pero la materia prima está sumamente garantizada.
2: Claro. Federico, hablabas de las proyecciones justamente de la biofábrica, de Misiones Farma para el futuro. ¿Hay alguna cuestión nueva que están en desarrollo, que van a poner en práctica en el futuro, más allá de lo que hablábamos recién, ¿no?
0: Muchas, pero hay una que puedo spoilear. Nosotros queremos explorar lo que tiene que ver con soluciones o extractos, mejor dicho, sí, de otras producciones. Y una que, de hecho, ahora en 40 minutos tenemos reunión en el laboratorio de Misiofarma, una de las que queremos explorar tiene que ver con el tema de la yerba mate. Sí. Somos conscientes de la situación que está atravesando la yerba, probablemente sea la producción hoy más sensible que esté viviendo. Me atrevo a decir, sí, el país, ni siquiera me meto en lo que tiene que ver con Misiones, creo que ya es una cuestión nacional, claro, lo que lamentablemente estamos viviendo, producto de la quita de facultades del INIM, el no establecimiento de precio y muchas cuestiones más. Entonces, a nosotros no nos puede ser esquivo el tema, y queremos explorar diferentes escenarios a través de este producto. Tenemos la capacidad técnica, y perdón, me van a escuchar, sí, se van a cansar, pero soy muy redundante con la capacitación, con la capacidad humana que hay acá adentro. De hecho, pongo cada uno de los temas en consideración en la mesa, y lejos de rechazarlo, los chicos siempre se ponen a disposición para seguir estudiando, para seguir explorando. Se acuerdan de trabajos de tesis, se acuerdan de compañeros que no han laburado, se acuerdan de algunos profesores que de los laboratorios que exploraron las universidades. Tenemos todo acá para hacerlo, entonces vamos a explorar esa vía. No es sencillo, eso también está bueno que se sepa, no es sencillo porque por normativas, por contaminación, por ductos de ventilación, por muchas cuestiones, requieren separaciones muchas veces de espacios, de lugares. Eso requiere costos, requiere inversiones, requiere mucha creatividad. Entonces, en la medida de lo que nosotros podemos, estamos explorando nuevas vías para empezar a ver extractos, para empezar a pensar a la yerba mate como un insumo también para el mundo, porque cuando yo estoy tomando un matecito, sí, acá ahora, uh-huh, pues seguramente también, pero sí, como tomamos nosotros el mate, es Argentina, bueno, en Uruguay y Brasil con las diferencias de yerba, y en Siria un poquitito más, en el resto del mundo se consume de otra forma. Claro. Bueno, ahí nosotros queremos ver la posibilidad de llegar, esto todavía en escala piloto, no es una planta industrial, pero con, claro, encontrar la fórmula, nosotros después probablemente podamos empezar a pensar en algo más grande con un poquito más de tiempo. Claro. Pero en el corto plazo, pero lo mismo, es explorar esta vía, en el mediano y largo plazo ver qué viabilidad comercial también encontramos.
2: Hablamos de infusiones, hablamos de gaseosa.

0: Pueden ser insumos que se utilicen para infusiones, también para bebidas, sí. Bueno, el hijo de Donald Trump, no sé si lo vieron una vez, lo está
1: Sí,
0: explorando en el mundo de las
1: sí.
0: bebidas energéticas, si no me equivoco. Y más allá de seguramente el acceso a la tecnología que tienen o el nivel de inversiones que manejan, no es algo que nosotros no podamos, por lo menos de manera piloto, explorarlo. Y con el equipo técnico que hay ahí, que encuentran desde lo molecular y desde lo, no sé, de un montón de aspectos técnicos, muchas variedades más que nosotros estamos sumamente abiertos a explorar.
1: Bueno, trabajando, trabajando siempre. ¿Cómo
0: Malo, malo un montón.
1: funcionó la fusión de Misiopharma Biofábrica? Y no, que generó mucho revuelo y mucha preocupación también en un momento cuando se cierra, más o menos lo decían, y bueno, ustedes están ahí trabajando.
0: Sí, viste que concretamente también está bueno, te agradezco el espacio y la pregunta. Concretamente no termina siendo hasta ahora al menos una fusión, es simplemente una unificación, si se quiere, en ambas presidencias, que a nosotros nos permitió algo que es fundamental: el vínculo comunicacional entre una empresa que es proveedora de la otra. Y a partir de ahí, por lo menos, poner un mismo norte sobre la mesa. Y es simplemente eso, pero a la vez también es algo tan importante como la comunicación. No es tan simple. Y estamos contentos desde ese lado. Entendemos las preocupaciones, entendemos un montón de inquietudes que surjan. Y también, nada, trabajar desde acá adentro para ir de a poquito, como dándole certeza, dándole certidumbre, certeza a los trabajadores de ambas
1: Claro.
0: empresas y darle certidumbre a los pacientes y a los clientes, porque también de la biofábrica, que se sirven de estos insumos, de estos productos, que son parte de su día a día y que nosotros tenemos que trabajar, porque somos empleados públicos, somos
1: Claro.
0: funcionarios o empleados públicos, trabajar dando también respuestas y rindiendo cuentas sobre todo.
1: Federico, te agradecemos un montón por este tiempo.
0: Yo les agradezco a ustedes y bueno, nada, ya sé que conoces esta zona muy bien, pero más que invitados a la biofábrica y a los laboratorios de Misiopharma cuando gusten. Fuerte abrazo.
1: Perfecto. Gracias,
0: Gracias,
1: ¿eh?
0: muy amable.
1: Cada vez que paso por esa zona
0: Sí.
1: siento como mío ese lugar. Así que bueno, ya estaba la palabra de Federico Mirabedes, presidente de la biofábrica Misiones, haciendo, bueno, contándonos acerca del aceite de cannabis, en qué etapa se
0: Sí,
1: encuentra
0: sí,
1: y
0: sí,
1: la
0: sí.
1: producción y cuándo será la próxima entrega, ¿eh?
0: Exacto. Y bueno,
1: Muy
0: también
1: corto
0: adelantando
1: plazo.
0: algo, ¿no? Spoileando, dijo, respecto al tema, están trabajando en la cuestión de la yerba mate. Habrá que ver la nueva, a ver, las nuevas tecnologías, la nueva metodología de trabajo respecto a potenciar justamente el producto madre de la provincia de Misiones, como es la yerba mate.
1: Son las 9 de la mañana con 23 minutos.

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7: Nueve y 30 minutos en la República Argentina.
8: Bueno, el Gobierno Nacional que reúne a la mesa política será el día de hoy a la hora 16 en la Casa Rosada. Van a tener mucho para hablar, ¿no? Temas que van a estar tocando los funcionarios a nivel nacional. Se prevé la participación de Karina Milei, del jefe de gabinete Manuel Adorni, Santiago Caputo, el titular de la Cámara de Diputados Martín Menem, ¿quién más? Secretario de Asuntos Estratégicos, mira cuántos nombres, Patricia Bullrich también, Diego Santilli. Será la primera vez que se van a estar reuniendo Patricia Bullrich con Adorni después de haberle pedido que presente su declaración jurada de bienes para aclarar la situación judicial. Viste que Patricia Bullrich lo dijo la semana pasada.
7: Exacto.
8: En un programa de televisión, ¿no? ¿Te acuerdas?
7: Semana pasada. Y algunos dicen que hasta en la reunión de gabinete, también, en algún momento también le dijo cara a cara a Adorni, ¿no?
8: Claro. Bueno, y se espera que el Congreso empiece ya a debatir el proyecto sobre el RIGI. Una iniciativa impulsada por el Ministerio de Economía para incentivar las inversiones en sectores que actualmente no tienen desarrollo en Argentina. Y además también se va a intentar el día de hoy con el dictamen para la adhesión de o al Tratado de Cooperación en materia de patentes. Una discusión que quedó trabada por cuestionamientos de laboratorios locales, ¿no? Un montón de cuestiones que quedaron ahí como en stand-by por la situación del jefe de gabinete. Y la agenda legislativa también, que va a estar atravesada por la ofensiva opositora justamente sobre el ex vocero presidencial. Bueno, ¿cuándo va a terminar? No sé. Sí, ojalá en algún momento, cuando presente su declaración jurada, Manuel Adorni, ahí se termine todo, ¿no? O
7: sí, ojalá que la justicia actúe como tiene que actuar, ¿no?
8: En definitiva, ¿no?
7: Porque todo el mundo, y cuando todo el mundo digo, tanto opositores como fuego amigo, sí, del gobierno, están hablando de que no cierran los números.
8: No, bueno, de hecho hay sectores de la oposición, ¿no?, que impulsan para este jueves, para pasado mañana, una sesión en diputados para avanzar justamente en la interpelación del jefe de gabinete por la situación judicial y analizar también una eventual moción de censura, dice la información. Pero con sí. la venia de el presidente, que por ahora no lo suelte la mano, ¿no?
7: Exacto, hasta ahora lo está bancando Adorni, indudablemente en este duelo dialéctico que se entabló con la oposición respecto a que el gobierno siempre mantuvo que ética y moralmente está por encima del resto, o de la oposición al menos. Teniendo en cuenta justamente lo que decía,
8: ¿no? Bueno, pero nosotros, lo mismo también decía de otros integrantes del gabinete, que después lo terminó soltando, ¿no?
7: Sí, claro.
8: ¿Te acordás?
7: Claro, hay varios
8: ejemplos. Nombres, sí.
7: Sí, varios nombres que pasaron por el mismo camino de Adorni, pero Adorni evidentemente tiene más aguante y además también es alguien de confianza de Karina Milei, por eso es que tal vez tenga más banca que el resto.
8: Bueno, vamos a ver qué sucede.
7: Bueno, hablamos de algo más grato porque...
8: Ay, claro.
7: Aparentemente un auto... tradicional, ya que hace muchos años marcó una época, vuelve otra vez la posibilidad de que lo fabriquen con una versión ya más actualizada, ¿no?
8: Ajá.
7: Y a ver, dice la información respecto a este tema, que la interpretación de los autos icónicos casi siempre da resultado, y cita varios ejemplos como el Mini Cooper, el Fiat 500, el Volkswagen Polo, incluso al Ford Bronco, que en una versión nueva volvieron otra vez a los mercados. Bueno, ahora se habla de el
8: Claro, escarabajo. Porque tiene que ver con eso, ¿no? Decía, sí. Ay, pero ¿te acordás del auto de fulano? ¿Te acordás? Papá tenía uno de esos. Sí, bueno, uno empieza a hacer historia, bueno, ¿no?
7: El escarabajo es uno de estos.
8: Ah, sí.
7: Uno de estos modelos.
8: Exactamente.
7: Como se lo conocía habitualmente. Bueno, la llegada de los autos eléctricos fue la excusa perfecta que encontraron muchos fabricantes a nivel mundial en los últimos años para entrar al mercado con un nuevo modelo que utilice esa historia como un capital de gran valor,
8: claro.
7: Recuerdo latente de varias generaciones, para vender mejor un modelo propulsado a baterías.
8: Sí.
7: Y en Francia, con dos modelos icónicos de Renault, llegó la comprobación más cabal del excelente resultado de esa apelación a un modo exitoso entre otros tiempos. ¿De qué estamos hablando?
8: ¿De qué estamos hablando?
7: Del Renault 4 y el Renault 5.
8: Ah, mira.
7: Que son también otros de los modelos que probablemente vuelvan otra vez al mercado.
8: Ay, lindos, ¿eh? Sí. La verdad que las versiones nuevas de los autos que se fueron como reinventando en este último tiempo y aparece, ¿en serio este es el pariente más nuevo de, no sé, determinado vehículo? Porque fíjate vos, estaba viendo también nombres de vehículos que si yo te digo, tal vez vas a sentirte como un poquito más familiarizado. ¿Te acuerdas el Mi 8?
7: Claro, el Mi 8.
8: Sí, en definitiva, ¿no? Que tiene espíritu de Mi 8 porque en verdad es un cuadro, se va como transformando.
7: Exacto.
8: ¿No?
7: Sí, yo recuerdo también el Citroën 13B.
8: Ah, claro.
7: No es un auto, decían, es un 13B.
8: Claro, no, y estaba viendo también por aquí el Citroën, que fue el primer ensayo conceptual de una marca, evocando un auto histórico con propulsión eléctrica, pero lo ves así y dices, ay, qué hermoso, parece un autito de juguete, algo parecido, porque el diseño es muy lindo, es muy atractivo, decís, pero en serio, ese es el auto que, claro, lo transformaron.
7: Pero en lugar de ir a la estación de servicio a cargar combustible, va y enchufa, ¿viste? Que
8: sí, claro.
7: A recargar las baterías.
8: Bueno, acá no sé, te digo que hay entre el combustible y la electricidad, así como tenemos nosotros acá el costo, hay que ver conveniencia también, ¿no? Pero bueno, la verdad que los detalles y los diseños son muy llamativos.
7: Claro, así que a no sorprenderse si ve, a ver, un escarabajo, una nueva versión, un Citroën, no va a ser 13B.
8: No.
7: 12B.
8: 12B.
7: Así, va a ser el nuevo modelo que vamos a estar viendo próximamente, y por supuesto también los Renault, digamos, que aparece en el mercado con variantes nuevas, con modelos nuevos en el Renault 4 y el Renault 5.
8: Qué lindas versiones, la verdad que vuelven a las calles, pero en versión eléctrica más pronto de lo imaginado. Viste cuando vos te imaginás algo y decís, no, pero esto puede que pase en el 2070, no, ya estamos hablando ahí, estamos viendo, por lo menos, no, en varias portadas se habla y se ve de estos nuevos modelos de vehículos que se van reinventando.
7: Exacto, bueno, hay que vender, entonces.
8: Sí, claro. Pero lo bueno es que cuando hay mucha mucha oferta,
7: claro.
8: También hace que por ahí
7: el precio sea menor.
8: Bueno, uno cree, Depende.
7: Sí, bueno,
8: ojalá. Claro, pero me gustan los diseños, ¿eh? Claro. 100% eléctrico, de menos de 100 CV de potencia, una batería, dice, de fosfato de hierro y litio, de unos 25 kilowatts de capacidad, lo que permite, mirá, cargas ahí la energía para el vehículo. Sí. En estos autitos que estaba diciendo, le digo autito porque parecen como muy chiquititos, ¿no? Pero tiene una autonomía totalmente urbana de entre 250 y 280 kilómetros.
7: Sí.
8: O sea que
7: sí. Estaba mirando el diseño del Renault 4, por ejemplo.
8: Sí.
7: Lindo, a mí me gusta, ¿no? El Renault 4 que apareció en la exposición de autos internacional.
8: No, es muy lindo, sí. Parece más una camionetita, te digo, ¿no?
7: Exacto, sí.
8: Y después aparece el otro también, que es el Citroën 2CV, que es una onda como el Twingo, ¿viste? Para aquellos que por ahí les gusta.
7: No,
8: les gusta.
7: El que es un auto de juguete es el Citroën AMI, así se denomina.
8: Bueno, ese es el que me llama mucho la atención. Me da como ternura,
7: sí,
8: ¿no? ¿Viste?
7: Claro.
8: Parece, ¿viste? Los autitos esos que andan haciendo control de tránsito. Bueno, son muy llamativos. Por lo menos el diseño da que hablar.
7: Perfecto, bueno. Así que a prestarle atención a ver qué es lo que sucede.
8: A ver si en un momento salís acá, ¿no?
7: Se llega a la Argentina.
8: Sí.
7: Veamos con más...
8: Y ahora con la apertura de importaciones, todo puede ser.
7: Me parece que sí. Me parece que podría ser, tranquilamente.
8: Son las 9 de la mañana, 39 minutos ahora.

0: 9:43 minutos en la República Argentina. 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
1: Un municipio de la provincia de Misiones regula la tenencia de perros potencialmente peligrosos, ¿no? Vamos a saber de, o vamos a preguntarle en realidad a Pablo Castillo, el presidente del Consejo Veterinarios de Misiones, acerca de este tema, ¿no? Para que nos cuente un poquito más de qué se trata esta normativa y este registro que se va a implementar. Pablo, buen día. Ángel Miño, Lodi Caballero, te saludamos.
2: Hola, buenos días, Ángel.
0: Buenos días. Lodi
2: y toda la audiencia, ¿cómo les va?
1: Bueno, voy a corregirme, no es el primero, sino que se suma a otros, ¿no?
2: Sí. La realidad es que no es el primer municipio que consagra una ordenanza con respecto a la tenencia de perros potencialmente peligrosos. Ya en Noverá, en El Dorado, en Monte Carlo, Posadas, también, digamos, tenemos ordenanzas del mismo tenor, podríamos decir.
1: Uh-huh. ¿Y por qué se cree que, o por qué en realidad nace esta necesidad de avanzar con esta regulación?
2: Bueno, la realidad es que lamentablemente no solamente en la provincia, sino en distintos puntos de Argentina se han dado accidentes, podríamos decir, por mordedura por perros, ¿no? Y obviamente cuando el perro tiene un tamaño y una potencia de mordida importante, obviamente que ahí es donde realmente se hace público y se dan esas noticias a veces muy muy muy penosas, de incluso agresiones de perros que llegaron a la muerte de algunas personas, ¿no? Nos pasó en Misiones hace creo que 2 años en Campo Viera, y bueno, la verdad que a veces no llegan a, digamos, a casos tan graves, pero bueno, sí sabemos de, sobre todo, ataques en niños, etcétera, con lo cual me parece que el principal motivo es ese, ¿no?
0: Claro, y respecto al tema, ¿qué va a pasar con los animales en la vía pública?
2: Bueno, eso, digamos, es otra, la mayoría de las ordenanzas, sí, en todos los municipios, digamos, establecen que no puede haber perros en la calle, digamos, sueltos, aún con dueño, ¿no?
0: Sí.
2: Si no tienen dueño, bueno, es más lógico que estén en la calle o en la vía pública, pero si tienen propietario, la realidad es que no pueden estar en esa zona, en ese área, y que el propietario, el tutor responsable de ese perro, es responsable legalmente por los daños que podría ocasionar, ya sea por mordeduras y lesiones a personas, transeúntes, como así también hemos tenido casos de por daños a nivel de vehículos, sí, causar accidentes. Bueno, el propietario de ese perro, obviamente que es responsable legalmente. También, digamos, ese sería la otra contracara de aquellas personas que tienen los perros sueltos y que, sí, pueden acceder a la calle, a la vía pública. Bueno, también corren ese riesgo desde el punto de vista legal y penal, ¿no?
1: Uh-huh. Pablo, y acá, ¿la ordenanza apunta a prohibir ciertas razas o lo que se busca de alguna manera es promover la tenencia responsable? Y después aparecen acá qué características no serán consideradas dentro de esta normativa. Claro. ¿Qué razas?
2: Sí, ya, digamos, uno trata de no hablar de razas, uh-huh, sino de, podemos decir, biotipo o estructura del perro, porque bien, hay razas que son cruzas, que son mestizos, pero que también, digamos, tienen por su potencial de daño que tienen a partir de la fuerza de mordedura que tienen, uh-huh, clasifican, digamos, dentro de estas razas potencialmente peligrosas. Y se habla de esto, potencialmente peligrosas, porque si no parecería que una persona que tiene un pitbull, que tiene un rottweiler, claro, o que tiene un paisueto, un mestizo de gran tamaño, estaría cargando con un arma más o menos en...
1: Lo demonizamos más o menos, ¿no? Algunas razas.
2: Exacto, digamos, ahí por eso se habla potencialmente peligroso y por eso se trata de sacar lo que serían razas como nombre y apellido, entre comillas, porque bueno, cualquier perro, digamos, puede protagonizar un accidente por mordedura. De hecho, estadísticamente, los perros de menor tamaño son los responsables de 60-70% de los accidentes por mordedura. Uh-huh. Y dentro de las personas, digamos, o el grupo etario, podemos decir, por la edad que son víctimas de estos accidentes, podríamos decir, están de vuelta representados en un 70% aproximadamente los niños.
0: Claro. Pablo, ¿sirve este tipo de medidas, digamos, de parte de las distintas municipalidades que ya tienen justamente este registro?
2: Y bueno, ahí digamos, si bien la normativa y que haya una normativa al respecto es muy importante, la verdad que nosotros no hemos visto que en ninguno de los municipios que se ha intentado establecer el registro se pueda llevar a cabo efectivamente. Quizás lo que más habían avanzado era en la ciudad del Dorado, pero acá también está asociado otra cuestión que también, si bien está, digamos, descrita en la mayoría de la ordenanza, y en esta creo que también no la leía en detalle, pero seguramente nos habla de la identificación de cada individuo, porque eso es muy importante, porque un Rottweiler es igual a otro Rottweiler, es decir, que si nosotros tenemos que identificar a un individuo por las características externas, no nos vamos a dar cuenta. Entonces ahí es necesario. Hoy por hoy se habla, y yo creo que lo más lógico sería pensar en el chip como una forma de identificación, pero bueno, deberíamos partir de esa base, identificación y registro. Inclusive nosotros, como institución del Consejo Veterinario, cuando se dio esa polémica, entre comillas, cuando hubo el accidente y que falleció esta persona, un hombre mayor en Campo Viera, ¿no? Campo Viera, si no me equivoco. Y que algunas voces decían, bueno, hay que prohibir a la raza pitbull, nosotros, digamos, hablamos que no tiene sentido la prohibición, lo que hay que hacer es educación y formación, y bueno, este registro, digamos, no solamente va a decir, bueno, registra tu perro potencialmente peligroso, sino nosotros proponíamos que sea un curso, así como te hacen un curso cuando uno tiene que sacar el carnet de conducir, bueno, lo mismo, un carnet de cómo conducir a tu perro potencialmente peligroso, cuáles son las responsabilidades, cuáles son los peligros y cómo actuar ante determinadas situaciones en la crianza de ese perro perra, digamos, ¿no? Porque iba a ser importante la manera en que nosotros formemos el carácter de ese individuo, la mayor o menor posibilidad de que tengamos accidentes después, ¿no?
1: Pablo, ¿y qué autoridad va a ser la que se encargue del cumplimiento de la normativa en este caso, ¿no? Para este municipio.
2: Siempre es municipal, digamos, el área de zoonosis, en definitiva, el bromatología, que es donde están normalmente la parte veterinaria, son los que por ahí podríamos decir controlan. Probablemente el que tenga que hacer la parte del procedimiento y la sanción esté más ligado al juzgado de paz o a la policía, pero digamos es todo de ámbito municipal. Por eso en muchos municipios se redactó, se promulgó la norma, pero bueno, lamentablemente o no están reglamentados o directamente no ha habido, digamos, la voluntad política de hacerla cumplir. Reitero que es muy importante en esto la identificación. Si no partimos de la identificación, es muy difícil que nosotros podamos mantener también un registro, ¿no? Es algo que también lo hemos planteado en los distintos municipios que se intenta llevar a cabo esta iniciativa.
1: Claro. Bueno, son situaciones que también por ahí aparece, dice, bueno, ¿cómo evitar que esta medida genere por ahí el abandono de animales que se consideren potencialmente peligrosos también? Digo, yo no sé, la situación económica también por ahí hace que, tengamos un perro, digo, para que nos cuide la casa, pero no tenemos en cuenta algunas cuestiones también.
2: Sí, no creo que la normativa en sí misma vaya a favorecer que la gente abandone su mascota. La verdad que nosotros lo que vemos que a veces por cuestiones económicas, la mayoría de las veces no responde a eso, porque yo creo que lo más común es que la gente se mude y deje el perro, deje el gato en donde está y se va. A veces no consigue un lugar donde tener su mascota y es algo que es bastante frecuente. Los vecinos se terminan haciendo cargo cuando se dan cuenta que la mascota queda abandonada. Y bueno, después, digamos, esas cuestiones que se dan, la otra vuelta también hace unos días, creo que incluso tuvo una sanción desde el punto de vista legal, esta persona que había dejado abandonada a su perra. La verdad que son, yo creo que muchos de los perros que nosotros vemos en la calle no son perros abandonados, sino son perros que tienen dueño y que los dueños le facilitan el acceso a la vía pública. Claro. Es algo sobre lo que hay que trabajar y hay que evitar, ¿no? Lo que hablábamos al principio, no solamente los accidentes por mordedura, no solamente la posibilidad de que generen accidentes de tránsito, motos, bicicletas, autos, sino también todo lo que hace a la parte de zoonosis, es decir, las enfermedades que nos pueden transmitir las mascotas puntualmente, todas las parasitosis, el tema de la rabia, el tema de la leishmaniosis. La verdad que, digamos, en ese sentido también hay una responsabilidad de cada tutor para que su perro esté protegido contra estas enfermedades, que esté, digamos, con su plan sanitario al día y de ninguna manera que esté en la calle, digamos.
1: No, para nada. Justamente estaba viendo también acerca de esta normativa que pone bajo la responsabilidad algo que muchas veces pensamos, ¿no? Si tenés un perro, tenés que hacerte cargo. Y acá aparece la esterilización y el control, bueno, de la natalidad de las mascotas, justamente que a veces lo llevamos porque es lindo, pero después cuando crece te das cuenta de que hay que prestarle atención.
2: No, lógico, y digamos, lo mismo pasa con las personas que por ahí agarran una cachorra, una perra, la perra en ese momento obviamente va a madurar, van a entrar en celo, y a veces lo vemos deambulando, ¿no? En celo con 5 o 10 perros haciéndole de cortejo, peleándose, etcétera. Sí, yo creo que es parte de nuestra maduración como sociedad y es una muestra de educación también, ¿no? Uh-huh. También es cierto que si bien todas estas normas apuntan a ordenar y también en el fondo tienen una cierta función correctiva o coercitiva desde el punto de vista de las multas y demás, yo creo que siempre el trabajo a largo plazo y más largo, que es educarnos y educar, es lo que termina trayendo los mejores frutos. Pero bueno, está bueno que se hable, está bueno que cada vez más municipios tengan esta normativa, independientemente que tarde o que por ahí no sea llevada a cabo en su totalidad, y marcar esto, ¿no? La responsabilidad que tenemos como propietario, no solo ante la mascota, de brindarle bienestar, de que tenga calidad de vida, sino también con respecto a la sociedad. Porque uno dice, no, el perro es mansito, no muerde, etcétera, pero si va y defeca en la vía pública y no está desparasitado, va a estar contaminando ese ambiente con parásitos.
1: Totalmente.
2: Y deambula en la vía pública y no tiene una protección contra la leishmaniosis, y bueno, puede ser un vector y forma de difundir la enfermedad. Entonces, desde ese punto de vista, y no solamente con la mascota, si uno piensa lo que nos pasa en cada brote o epidemia de dengue, también la responsabilidad que tenemos, digamos, de mantener nuestro ambiente saludable para protegernos entre todos, ¿no? Claro. Yo creo que eso es un poco la visión que tendríamos que tener sobre este asunto.
1: Venimos bien, pero todavía nos falta un montón, ¿eh? Pablo, gracias por tu tiempo, que tengas buen día.
2: A ustedes, que tengan muy buen día, muchas gracias.
1: Hasta luego. Bueno, ahí estaba la palabra de Pablo Castillo, el presidente del Colegio de Veterinarios de Misiones. Esto le llamamos a él porque un municipio, un nuevo municipio, exactamente, se suma a otros debido a la presencia de animales domésticos sin control en las calles y que puede representar un riesgo para la comunidad, lo decía Pablo, ¿no? En términos sanitarios, de seguridad y de bienestar, donde se expuso esta situación que requiere la adopción de medidas integrales de gestión local, ¿no? Y acerca de este tema hablábamos con él.
0: 9:56 minutos en el país.
1: Bueno, ¿nos vamos a la calle?
0: Nos vamos a la calle. A ver, ya estoy viendo las imágenes de Mica Carnevale, nuestro móvil de exteriores. Mica, ¿qué tal? Buenos días, ¿cómo estás?
3: Buenos días, Ángel, Lobby, ¿cómo están?
1: Buen día, con frío, ¿no?
0: Sí.
1: Pero con sol.
3: Exactamente. Hace frío, pero hay solcito, está lindo para estar afuera, para moverse, comenzar a hacer un poquito de ejercicio en la mañana, quienes tengan el tiempo libre, como nosotros. Bueno, no tenemos el tiempo libre, estamos trabajando, pero nos acercamos, estamos ahora en la costanera, precisamente en inmediaciones del cuarto tramo, al aire libre, para conocer un poco más sobre una disciplina que quizás ya habrán escuchado hablar. Se trata de la calistenia, que se realiza en esta oportunidad, en este caso, al aire libre, ¿no? Por eso nosotros estamos ahora con Camilo Filipponi, él es el entrenador, que nos va a contar un poco más sobre de qué se trata la calistenia y cómo se diferencia, o cuál es la diferencia, mejor dicho, de un trabajo de gimnasio tradicional. Buenos días, Camilo, ¿cómo estás?
4: Buenos días. Bien, la calistenia se trata de utilizar tu propio cuerpo y de poder lograr controlar tu propio peso y adquirir habilidades que levantando cosas externas no las lográs, digamos.
3: Bien, ¿quiénes pueden realizar calistenia, por ejemplo?
4: Cualquier persona que tenga voluntad de hacerlo nomás, porque se trata del control sobre tu propio cuerpo nomás. Si es para cualquier persona de cualquier edad, obviamente teniendo en cuenta las condiciones y objetivos de cada persona y también de qué está dispuesto a hacer.
3: Vos me contabas anteriormente que tenés alumnos, alumnas embarazadas, alumnos mayores. Ajá. Contame un poco cómo es el entrenamiento para estas personas.
4: Bueno, por ejemplo, tuve dos experiencias con personas embarazadas. La más importante de todas es mi señora, que estaba embarazada de mi bebé. Y bueno, los entrenamientos al aire libre, descalzo, pisando la tierra, son muy importantes para poder preparar a la persona para ese gran momento que es el parto. Y es muy importante que se estimule todo el tiempo el suelo pélvico para que sea un trabajo lo más corto posible, porque realmente no es nada fácil traer a una persona al mundo y la preparación es algo muy importante.
3: Y en el caso de los adultos mayores, por ejemplo, ¿cuáles son los beneficios de la actividad para ellos?
4: Y en principio, recuperar habilidades que ellos pensaban que habían perdido por completo. Curar o prevenir dolores que trae consigo el hábito del sedentarismo complementado con la vejez. Y por otra parte también el hecho de sentir que pueden hacer algo que antes no podían hacer es algo muy beneficioso. Tengo alumnos grandes que han venido con dolor de espalda baja, que no sabían con qué curarse, o sea, realmente mucho dolor y en condiciones muy tristes para ellos, y poco después de haber empezado a hacer ejercicio, ese dolor me comentaron que había desaparecido, y así muchas otras historias, ¿no?
3: Ustedes desarrollan la actividad en un espacio abierto. Contame, la gente cuando pasa, por ejemplo, se acerca, pregunta, ¿quiere participar?
4: Sí, justamente, o sea, como estamos en la costanera, la gente que está corriendo o la que pasa por acá, camino a la costanera para hacer actividades, siempre viene y pregunta. Así también se sumaron muchas personas al espacio. Gracias a Dios, hoy casi todos los turnos están llenos y todos los alumnos que vienen hoy en día son constantes. Obviamente, como todo sistema, tiene una etapa en la cual la gente viene y se va, viene y se va, viene y se va. Y hoy en día ya tenemos alumnos que hace 3 años ya son constantes, vienen todos los días algunos e incluso 2 veces al día.
3: ¿Desde qué edad se puede empezar a entrenar?
4: No, desde muy pequeño. Vos estás entrenando desde el día en el que estás aprendiendo a sentarte. O sea, realmente el cuerpo se empieza a entrenar desde antes que vos quieras conciencia.
3: Para quienes están mirando la nota, nos están escuchando y dice, quiero empezar a entrenar calistenia. ¿Qué días, qué horarios los pueden encontrar acá?
4: Todos los días a las 17 horas es el horario en el que hoy en día tengo más espacio, o a las 7 de la mañana. Los entrenamientos son personalizados, nos basamos en los objetivos y necesidades de cada persona. Y no solamente contamos con entrenamiento personalizado, sino que también nuestro gabinete cuenta con un nutricionista. Esta parte es muy importante porque no es solamente el entrenamiento, sino también lo que las personas hacen cuando llegan a la casa. La alimentación es una rama fundamental para poder desarrollar a pleno todo esto.
3: O sea, justamente el espacio interdisciplinario para realizar la actividad.
4: Sí, tal cual. O sea, todos nuestros alumnos, o sea, todos reciben un entrenamiento personalizado, porque no realizamos la misma cantidad de ejercicio o de peso para todos los alumnos. Lo que nosotros hacemos es trabajar por intervalos de tiempo. Y la consigna es que cada quien haga lo mejor que pueda durante ese periodo de tiempo. No tiene asignado un número de repeticiones o un peso determinado.
3: Ángel Lodi, los escuchamos si tienen alguna duda que quieran realizar.
1: La verdad que me sacaron todas las dudas, ¿no? Ver, solamente el acercarse. Tema costos, sí, el claro. Costo.
3: El tema costos. ¿Cuánto cuesta la cuota? ¿Cómo se abona?
4: Depende de la cantidad de días que quiera venir a entrenar una persona. Al día de hoy está a 70 mil pesos tres veces a la semana y eso ya incluye la consulta con la nutricionista.
1: Ah, bien. Bien. Bueno, chicos, sí, no.
3: Si me permiten. Sí. Yo, miren mi look. Yo vine
1: preparada
3: exactamente para la ocasión. Uh-huh. Para, si me quieren hacer un reto, animarme a hacer algo de calistenia.
1: A ver, bueno, pero le vamos a pedir al profe a ver que te dé, no sé, algún tipo de ejercicio. Sí. Dale. A ver cómo anda de rendimiento físico Micaela Carnevale, ¿no? Hoy se vino luqueada, claro, ya sabía que se iba para allá. Sos principiante, Mica, vos haces deporte, así que tan principiante no, por lo menos en la calistenia.
3: Claro, en la calistenia sí, debo ser principiante y lo que viene antes incluso de principiante. Pero a ver, ¿qué dice el profe? ¿Qué podría hacer yo? Una persona que recién va a comenzar.
4: Y algo que en lo que es muy difícil cometer un error es levantar los pies a la barra, por ejemplo. Podemos intentar.
1: A ver,
3: bueno, hay que
1: levantar
3: miedo.
1: Los pies a la barra.
3: Sí. Bueno, a ver,
1: Mica, espera.
3: ¿Hasta dónde vamos?
1: Sí, bueno, dale. ¿Sabe qué? Dale el micrófono al profe, entonces él dale. Te va dando las indicaciones y que te muestre el cámara ahí a ver si. A ver dale, cómo dale. Andamos de rendimiento.
4: Lo que vas a tener que hacer es: vas a agarrarte de la. Vos vas a trabajar en esta que es más bajita, ¿bien? Vas a agarrar ancho de hombros, vas a poner los pies hacia adelante y tu objetivo es llevar los pies a la barra.
1: ¡Apa!
4: Y bajar.
1: Uh-huh. Bajito le dijo, pero está medio alto, ¿no? Te digo. A ver cómo sube. ¿Cómo dale, subimos ahí?
4: A ver.
3: Me es parece, que, chicos, es que yo a esta no llega, a esta sí. Estirate,
1: pensé lo mismo.
4: Ver, con un pequeño saltito llegas a esta.
1: A ver. Bien. A la una, a las dos.
0: Y a las tres.
1: Ahí bien, ahí bueno.
4: Perfecto. Ahí pones los pies hacia adelante, inhalas profundo y ya. Y tenés que tratar de llevar los pies a la barra.
3: Ah, la
1: no,
3: mucha.
1: Imposible.
0: Sí. Dentro de tres meses por ahí llegás
3: hasta
0: arriba,
3: ahí llego, sí. No llego más que eso.
1: Pero no llegó.
3: Con un poco más de práctica.
4: Bueno. Exacto. Pero entendés que no hay error, digamos. O claro. Sea, esa es tu capacidad hasta ahora. Eso es lo mejor que vos puedes hacer. Con el tiempo lo que va a suceder es que tu abdomen y tus dorsales van a empezar a trabajar en conjunto y te vas a poder levantar.
3: Claro. Bueno, ya me bajé la barra, chicos, porque claramente, sí, como recién estoy comenzando, me voy a quedar yo entrenando un poquito más, si les parece, si me dan permiso, claro, para la próxima.
1: En tres meses volvemos.
0: En tres meses volvemos y va a ser distinto, seguro.
3: En tres meses vuelvo. Queda ese reto pendiente entonces.
1: Muy bien, Mica. De todas maneras, el intento valió. Te mandamos un cariño.
3: Gracias, chicos.
1: Hasta luego. Pero, bueno, Mica, yo te digo una cosa, vivo, no alcanzo allá.
0: Puede pasar, está en vivo, ¿no? Esta cuestión está.
1: Pero bien. Era muy alto. Este bajito, dijo, tiene como 2 metros. El... no sé cómo hace. Bueno, pero digo.
0: Nuestra estatura domina.
1: Claro, no ayuda. Bueno, pero vayan a otro lugar donde sea más bajito. Bueno, ahí estaba.
0: Y Marce, te digo, en vivo hacer eso, ¿no?
1: Claro, valiente Mica Carnevale, ¿eh? Estaba con Camilo Filipponi, es entrenador, y había una de las alumnas por allí también, pero en este caso Micaela hizo un reto en vivo ahí para Santa María de las Misiones.
0: Hora 10, 5 minutos en el país.

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6: Es 13 minutos en la República Argentina. Continuamos en la mañana de la 89.3 y estaba mirando un artículo de Ámbito Financiero en la jornada de hoy que habla que sobre la hidrovía y dice: el próximo escándalo que va a sacudir al gobierno de Javier Milei, advierte este título informativo justamente de Ámbito Financiero, y da cuenta, entre otras cosas, el grupo Neus apunta a quedarse con el 50% de una concesión que lo tiene como socio oculto de la belga de Jan Nul junto a Román, el zar de las grúas. El contrato por balizamiento está prometido a Juan Ondarcuchu y al dueño del puerto de Bahía Blanca, Gustavo Elías. Pliego a medida, crecimiento vertiginoso de la mano de la administración libertaria y la conformación de un nuevo monopolio en el mercado energético y la logística, denuncia en este artículo justamente Ámbito Financiero, y agrega: ¿qué tienen en común la hidrovía tras tener los pozos maduros de YPF y el Belgrano Cargas? Que todos son activos estratégicos para la logística y la integración del mercado energético argentino, comienza diciendo esta denuncia, esta advertencia en este artículo periodístico de Ámbito Financiero respecto al tema hidrovía concretamente, que sería el próximo escándalo que va a sacudir al gobierno de Javier Milei.
7: Una más. Bueno, vamos a cambiar de tema, Ángel. Vamos a hablar de el desafío de las bibliotecas ante la era digital, ¿no? ¿Cómo se viene trabajando en este último tiempo? Ya la tenemos a María José Bilbao. Ella es bibliotecaria, responsable de las actividades de extensión de la Biblioteca Popular, que está con nosotros. María José, buen día. Ángel Miño, Lodi Caballero, la saludamos.
8: Buen día a todos. ¿Cómo están por ahí?
7: Bien. Muy bien. Bueno, venimos hablando ya acerca de esto, ¿no? De los desafíos de la biblioteca con la llegada de la tecnología. ¿Influyó o no influyó?
8: influye un poco, pero no tanto como la gente por ahí piensa. Por suerte nosotros nos hemos tratado de sumar a esta era digital, hemos incorporado ya hace unos cuantos años el uso del Wi-Fi acá en sala, y lo cual hizo que la gente siga acercándose a nuestra sala de lectura. Pero sí, yo no creo que sea como un desafío que dicen la gente ha dejado de leer por volcarse a los medios digitales o volcarse a las pantallas. No, por suerte nosotros no podemos decirte que sí, que es un trauma para nosotros.
6: Claro, María, respecto al tema, hace poquito hablábamos con alguien que tiene una librería en el centro de la ciudad de Posadas, uh-huh. y nos daba un dato que realmente nos llamó la atención, que son los jóvenes los que más se vuelcan a leer. ¿También se da esto en la biblioteca?
8: Sí, totalmente. Eso es algo que nosotros siempre resaltamos. La gente por ahí dice, no, los chicos ya no leen. Y no, nosotros tenemos...

0: donde tienen más comodidades, donde tienen puffs y un ambiente un poco más lindo. Entonces, tenemos así como un gran caudal de socios chicos, uh-huh, y son los que sí reclaman siempre los últimos títulos, que estén las sagas, que estén las cosas que a ellos les interesa.
1: Claro, qué lindo, ¿no? Qué buenas estrategias que utilizan, digo yo, para atraer este público que es más exquisito, ¿no?
0: Sí, totalmente. Ahora, justamente este fin de semana, estuvo una de mis compañeras en la Feria del Libro, fue el encuentro en la Feria Internacional del Libro de Buenos Aires, donde, uh-huh, todas las bibliotecas populares del país se acercan y pueden comprar libros para todas sus usuarios y sus socios, y la verdad que sí, hay que resaltar la cantidad de libros infantiles que se traen y que este año se han traído. Va a llevar un tiempito que los procesemos y los tengamos listos como para que se los puedan llevar, pero como siempre decimos, tenemos una lista previa, y esa lista, te digo que bastante material de esa lista es para chicos.
1: Qué bueno que así sea, ¿no? Y ahora ya hablando, usted hablaba de la Feria del Libro, se viene la Feria del Libro ahora en los primeros días de junio. La Biblioteca Popular cada año está también ahí con su stand. ¿Cómo se vienen trabajando ya para lo que será esa presentación?
0: Sí, se está armando ya, mis compañeras les toca esa tarea, van a ser unos días intensos porque van a estar presentes con un stand, se van a hacer actividades, la idea es hacer un poco charlas y sumarse a las charlas que van a ver. Y sí, la verdad que la Feria del Libro Municipal es un espacio, sobre todo un espacio de encuentro, donde por ahí la gente que nos sigue pasando, que la gente que no conoce la biblioteca, se sorprende. Entonces es una buena forma, una buena vidriera para nuestra biblioteca, para hacernos conocer y hacernos, para que la gente pueda acercarse después.
2: Claro. María José, uno habitualmente, que tenemos cierta edad ya, siempre habíamos hablado o se hablaba que el libro o lo que está escrito tiene mucho más valor para la gente que por ahí lo que encontramos en las redes sociales. ¿Esto sigue siendo así? ¿Ha cambiado en el último tiempo? ¿Cuál es la percepción suya respecto al contacto que tiene habitualmente con los lectores, no?
0: Y yo, como persona que ya tengo unos cuantos años más también, te digo que sí, yo le confío mucho más a los libros que a Wikipedia o incluso a la IA, ¿no? La verdad que en este momento uno dice, la IA te soluciona todo, y yo no sé, es como que esa vorágine de información y ese cúmulo tan grande. En los libros está como mucho más acotado, vos tenés que, para publicar un libro tenés que buscar fuentes como mucho más concretas, ¿no? Tenés que ser un poco más científico y específico, si se quiere, como para decir, podés publicarlo y podés hacer que quede impreso. Es como que en internet vos ponés cualquier cosa y, uh-huh, queda en el hiperespacio, no sé ni cómo, claro, se llama.
1: Hay que ir a la fuente, claro.
0: Pero es como que no tiene una... Claro, cualquiera puede subir y escribir lo que quiera y no sabe si realmente tiene algún rigor científico. Entonces, uh-huh, creo que los libros todavía eso van a seguir teniendo su valor siempre y su peso académico.
1: Claro. María José, ¿cómo está el tema socios? ¿Descendió, aumentó en este último tiempo? Aquellos que se quieran asociar, ¿cómo lo pueden hacer?
0: Simplemente acercarse a la biblioteca. La idea, siempre tratamos de que sean cuotas accesibles. Las bibliotecas populares viven del acceso de los socios y de las cuotas de los socios, las cuotas sociales, pero sí, la verdad que bueno, en estos tiempos tan complicados de nuestro país es difícil cobrar las cuotas, uh-huh, entonces te puedo decir que sí, tenemos 4.000 socios, pero de los que pagan realmente la cuota y los que son los socios activos son 400, 500 socios. Entonces es como que tenemos ese déficit siempre de lograr que la gente pueda invertir en la cultura, que es el gran problema. La gente por ahí no piensa que la lectura y la cultura en general es una inversión a futuro, y bueno, esa es la lucha constante de todos los días.
1: ¿Y el horario de funcionamiento, María José?
0: Nosotros estamos de lunes a viernes de 8 de la mañana a 12 y por la tarde de 16 a 20:30. Simplemente tienen que acercarse, e incluso siempre resaltamos también el uso de las salas completamente

0: gratuito, no tiene ningún costo, podés venir y traer tu computadora si tenés que trabajar o si tenés que un tiempo libre. Y también le pedimos a la gente que si quieren llevarse los libros a domicilio, ahí sí se asocian y ahí sí se abona la cuota, que es de manera anual, se paga una sola vez para todo el año y ya podés llevarte todos los libros a tu casa.
1: ¿Cuánto está la cuota en este momento?
0: En este momento está $50,000 para todo el año para adultos, y esa categoría especial que te decía para menores y estudiantes está $25,000. Eso se puede pagar en efectivo, es una promo especial en efectivo. Si la pagás con medios electrónicos, tiene un pequeño recargo, porque bueno, siempre a nosotros también nos recargan los bancos, las tarjetas, pero siempre tratamos de que sea un monto accesible. Vos ten en cuenta que un libro actualmente está 50, $60,000 fácil en una librería, y si te gusta leer, la verdad que esa inversión es un numerito que uno, o sea, lamentablemente no puede comprarse todo lo que quiera,
1: no, claro.
0: Entonces por esa plata venís a la biblioteca y puedes leer todos los libros durante todo el año.
1: Qué linda rutina, ¿no? Hay gente que se va todos los días, así que va a hacer su tarea allí, aquellos nostálgicos por ahí que se pegan una vuelta por la biblioteca.
0: Sí, sí, sí, la verdad que, bueno, a la mañana es un caso especial. A la mañana tenemos como más gente que viene a trabajar, que vienen a usar el espacio, traen su computadora, su mate y se instalan acá toda la mañana. En verano aprovechan el aire acondicionado, en invierno aprovechan el calorcito que te dan los libros. Pero a la tarde tenemos el caso particular de los chicos que salen de la escuela. Eso que ustedes decían, los chicos que no leen, ustedes tienen que venir a ver cuando el horario de salida de los chicos de la escuela vienen y se instalan acá a hacer tiempo, porque por ahí tienen, no sé, inglés, alguna cosa, alguna actividad, donde vienen a hacer el tiempo a la biblioteca. Y es muy lindo eso, ver chicos, no solo chicos chiquitos de primaria, sino también adolescentes.
1: Qué linda costumbre. Bueno, solamente para que nos recuerde, para que recuerde a nuestra audiencia, ¿dónde está la Biblioteca Popular?
0: La Biblioteca Popular Posadas, ojo, hay otras bibliotecas populares. Sí. La Biblioteca Popular Posadas está en Córdoba, frente a un conocido supermercado, sobre calle Córdoba, como te decía, entre San Lorenzo y Ayacucho. Siempre, además de la sala de lectura, siempre tenemos otras actividades. Hoy, por ejemplo, tenemos cine a las 7:30 de la tarde. Mañana tenemos el rincón especial de lectura, que es a las 6 de la tarde. Son todas actividades gratuitas que siempre invitamos a la gente. Después tenemos otras actividades que también por ahí tienen un costo, pero bueno, siempre decimos, es un lugar accesible, céntrico, podés pegarte una vuelta, podés venir, aquí estaremos siempre.
1: Qué linda. Qué lindas actividades, ¿eh? María José, que tenga buen día. Muchas gracias.
0: Muchas gracias a ustedes. Hasta luego.
1: Hasta luego. Bueno, mirá qué linda rutina de muchos, ¿eh? Sí. Ir a hacer, no sé si hacer tiempo, porque la verdad que lo aprovechan bastante, claro, bastante bien, ¿no?
2: Un espacio confortable, espacio donde podés dedicarte a la lectura, pero también un espacio gratuito, ¿no? Para que también la gente pueda ocupar allí en pleno centro de la ciudad de Posadas.
1: María José Bilbao es bibliotecaria, es responsable de las actividades de extensión de la Biblioteca Popular Posadas. Hablando de los desafíos, ¿no? De la biblioteca ante la era digital. Y ella dice, bueno, nos fuimos aggiornando. La verdad que sorprende muchas veces cuestiones como esta de los chicos que contaba aquí, ¿no?
2: Lo que nos decía ya hace un tiempito atrás, alguien dueño de una librería, conocida la librería aquí en la ciudad de Posadas, respecto a que eran los chicos, los más jóvenes, los que realmente se ocupaban de la lectura, ¿no?
1: Qué bueno que sea así.
2: Exacto.
1: Realmente. 10 de la mañana, 25 minutos ahora.

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7: Dice 32 minutos en el país.
8: Bueno, va subiendo la temperatura, ¿eh? Sí, de a poquito se va poniendo lindo. Ya les habíamos comentado que la temperatura iba a ir subiendo en el día de hoy. Mañana ya, en teoría, afloja un poquito más. Ahora, en Posadas, la temperatura, los datos actualizados de la OPAD marcan una temperatura de 13 grados una décima. De todas maneras, fresquita la mañana, pero va a ir subiendo, ¿no? La máxima para hoy es de 21 grados y a partir de mañana ya, como te contaba, vamos a tener una mínima de 10 y una máxima de 22 grados en la capital provincial, por lo menos, ¿no? En el resto de la provincia un poquito más de frío se siente.
7: Exacto, bueno, respecto al tema deportivo, se acerca el Mundial y los equipos comienzan a dar a conocer sus prelistas para el Mundial, ¿no? Uh-huh. Recordemos, la Argentina dio a conocer una lista con 55 futbolistas, lo dimos a conocer ayer, con varias caras nuevas en esta convocatoria. ¿Y qué pasa? A ver, si bien creo que en el caso de la Argentina ya la mayoría ya está... se sabe quiénes son o más o menos están orientados, uh-huh, a excepción de alguna baja muy importante en el nivel o alguna lesión de último momento, más o menos hay 24 de los 26 nombres que van a ser parte de la lista definitiva para el Mundial, ya están más o menos en la mira del técnico, ya lo tiene prácticamente definido. Pero ¿qué pasa con la lista de 55?
8: Sí.
7: El tema es que de esa lista, en caso de alguna lesión de alguno de los futbolistas de la lista de 26 que va a presentar la selección para el Mundial, uh-huh, los reemplazantes deben salir de esa lista de 55. No puede recurrir a otro jugador por fuera de esa lista. Por eso es que ayer presentó la AFA justamente esta prelista, le dicen, de 55 futbolistas, pero reiteramos esta cuestión. Los que están en esa lista, si bien no integran la lista de buena fe definitiva de 26 futbolistas, ante la lesión de cualquiera de los 26...
8: que se vienen lesionando mucho, claro, en el último tiempo.
7: Exactamente. Pueden únicamente salir de esa prelista que presentó con 55 nombres, tanto la selección argentina como Brasil, por ejemplo. Sí. Y en la prelista de Brasil ahora aparece Neymar.
8: Neymar, sí.
7: Hasta hace poquito se decía
8: Ancelotti
7: que
8: Neymar, lo convocó, claro.
7: Hasta hace poquito se decía que Neymar no iba a jugar. Ya se daba como un hecho prácticamente que el crack brasileño no iba a estar presente, pero fue incluido en la prelista. Habrá que ver si en definitiva Ancelotti lo pone en la lista definitiva de 26 futbolistas que van a viajar al Mundial que arranca los primeros días del mes de junio.
8: Hablando del Mundial, ayer escuchaba, y a ver si vos coincidís con esto, Ángel, viste que los otros días Messi hablaba acerca de la Argentina, que decía, sí, bueno,
7: que no era
8: hay otros, claro, hay otros que vienen mucho mejor, la Argentina siempre es candidata, pero bueno, hay otros que vienen como mejor, están pasando por un mejor momento. Ayer escuchaba a alguien decir, y daba, ¿no?, los favoritos para quedarse con la Copa del Mundo.
7: Sí.
8: Y a ver si vos coincidís, ¿no? Aparecía, no sé si te estoy dando bien la posición que habían dicho, pero más o menos venía por este lado. España,
7: sí, puede ser.
8: Inglaterra,
7: Y por el presente del fútbol inglés, sobre todas las cosas. Pero digamos que a nivel selecciones,
8: claro,
7: le tengo más confianza a Francia, por ejemplo.
8: Bueno, mira, Francia y Argentina comparten posición entre el segundo y el tercero como favorito.
7: Sí.
8: Están en la misma línea, decían.
7: Sí, sí, sí.
8: Y después aparece Brasil. Brasil que no está pasando un buen momento, pero siempre es candidato.
7: Claro, sí, es igual que Alemania, ¿no? Son nombres puestos para...
8: Bueno, por ejemplo, Alemania no aparecía en esta, pero sí aparecía España, Inglaterra, Francia, Argentina, Brasil. Los candidatos como para quedarse con la Copa del Mundo.
7: Sí, sí, sí. A ver, y está más o menos en ese sentido, está orientado el tema de
8: cómo... No aparece ningún bichito de eso que va diciendo a ver quién es favorito o no.
7: Claro, seguramente esto va a aparecer.
8: El Pulpo Paul, ¿cómo se llamaba?
7: Esto es comercial, ¿no? En algún momento,
8: claro.
7: Algo va a aparecer, no te preocupes que alguien va a estar... haciendo la predicción respecto a quién puede ganar el próximo.
8: Claro,
7: mundial.
8: Bueno, no solamente, y dije, mira, justo que hablaste de esto, dije, mañana se lo voy a comentar a Ángel para que más o menos, eso es lo que dicen, ¿no? Evaluando por ahí tal o cual selección, cómo está en este momento, pero parecía España como la gran candidata o la favorita para quedarse con el Mundial 2026.
7: Sí, sí, sí, hay varios seleccionados, justamente esta cuestión, ¿no? De a ver cómo... a ver, los votos, decías España, Francia, Argentina, Inglaterra, Brasil, Portugal, Alemania, que aparece en el séptimo lugar, Países Bajos en el octavo, noveno lugar para Marruecos y décimo lugar para Noruega. Yo lo pondría un poquito más arriba, por ejemplo, a Bélgica.
8: A ver, sí.
7: Un poquito más arriba y bueno, después habrá que ver. Portugal tiene buenos jugadores, pero a ver... No aparece tan con tanta claridad en el mapa de pelear los primeros lugares, pero esto es fútbol, cualquier cosa puede pasar.
8: No,
7: además,
8: claro.
7: en un torneo corto, el que esté mejor de físicamente, y no solamente físicamente y los futbolísticos, sino también la mentalidad que tenga la selección, que en esos en este mundial tiene que estar, a ver, muy afilada para encarar partidos que más allá del favoritismo o no, necesita de jugadores que estén muy mentalizados, con mucha pila, justamente.
8: Sí, para claro.
7: Son partidos distintos.
8: ¿Sí? No, totalmente. Así que bueno, vamos a ver, ¿no? Ayer compraba una camiseta de la selección y alguien me dijo: te va a quedar vieja esta camiseta en unos meses. Y me quedé pensando, claro, porque es con la. Es la que viene con las tres estrellitas, dice, no, porque vamos a sumar la cuarta. Así que ojalá, ojalá me quede vieja la camiseta.
7: Sí, sí, sí, ojalá. Uno lo vea de Argentina. No lo veo en el nivel que estuvo en el mundial anterior, pero ¿quién te dice? Algunas figuras que comienzan a aparecer en el equipo le dan otra impronta, ¿no?
8: Ojalá, Angelito. Son las 10 de la mañana con 39 minutos ahora.
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0: Hace un rato hablábamos con Pablo Castillo acerca de este municipio misionero que se suma a otros por la regulación de la tenencia de perros potencialmente peligrosos, ¿no? Una normativa que crea un registro municipal que exige licencias especiales y establece multas para los propietarios que incumplan estas medidas de seguridad, ¿no? Se aprobó la ordenanza número 89 que regula la tenencia de animales potencialmente peligrosos, incluye un régimen de control y un registro de estos animales caninos. La normativa establece que todos los propietarios o los tenedores responsables deberán registrar a sus animales dentro de los 60 días de promulgada la ordenanza, mientras que las nuevas adquisiciones deberán inscribirse en un plazo máximo de 30 días. El registro va a incluir daños personales del dueño, característica del animal y constancia sanitaria como la vacunación y la desparasitación. Esto es en el municipio de Salto Encantado. Y ahora volvemos a hablar de Salto Encantado porque va a controlar y va a multar los ruidos molestos. Hay una ordenanza municipal que rige tanto para zonas residenciales como comerciales. Y hay restricciones para viviendas, para comercios y para vehículos. ¿Qué pasó? El Consejo Deliberante de esa localidad, Salto Encantado, sancionó la ordenanza número 88, mediante la cual se crea un marco regulatorio integral para prevenir, para controlar, para sancionar los ruidos molestos dentro del ejido municipal, luego de reclamos vecinales e intervenciones policiales. La iniciativa, que es impulsada por el Departamento Ejecutivo Municipal y tiene como objetivo proteger el descanso, proteger la salud, el ambiente, la convivencia entre los vecinos, al tiempo que busca también compatibilizar esas garantías con el desarrollo de actividades sociales, culturales y comerciales. La norma establece que será considerado ruido molesto todo sonido o vibración que por su intensidad, frecuencia, duración o reiteración exceda los niveles normales de tolerancia y que afecte al descanso o las actividades habituales de las personas. Y además también se va a tener especialmente en cuenta cuando el ruido trascienda los límites del inmueble donde se origina. ¿Cuáles son los límites de decibeles y horario nocturno? Bueno, ¿y qué establece también la ordenanza? La ordenanza fija parámetros técnicos para determinar cuándo existe contaminación sonora. Por ejemplo, en zonas residenciales se va a permitir hasta 55 decibeles en horario diurno y 45 durante la noche, mientras que en áreas comerciales los límites serán de 65 y 55 decibeles respectivamente. En caso de no contar con instrumentos de medición, el municipio podrá considerar configurada la infracción cuando el ruido sea claramente audible fuera del inmueble, perturbe a terceros o sea constatado mediante acta por personal municipal. Y también se estableció un horario de protección nocturna desde las 10 de la noche y hasta las 6 de la mañana. Es el periodo en el cual quedará prohibida la emisión de ruidos que excedan los límites del inmueble donde se produzcan. ¿Qué pasa con las restricciones para las viviendas, para los comercios o para los vehículos? Bueno, la normativa prohíbe en domicilios particulares la realización de actividades que regeneren ruidos intensos o persistentes, como música o alto volumen, o reuniones que afecten la tranquilidad vecinal. Acá le invitas al vecino y hacemos una fiesta. En definitiva, no se va a poder hacer. También determina que los comercios, los locales recreativos y espacios de servicios deberán adecuar sus actividades para evitar que las emisiones sonoras afecten el entorno. En caso de evento será obligatorio la autorización municipal correspondiente. ¿Qué pasa con los controles, con los decomisos y con las multas? Porque es acá cuando te dicen, señor vecino, ¿es posible que baje su volumen? Necesito dormir porque mañana entro a trabajar temprano y el vecino no te hace caso. Bueno, las autoridades de aplicación será el Departamento Ejecutivo Municipal a través de la inspección correspondiente, que va a tener la facultad para realizar controles, labrar las actas, intimar el cese inmediato del ruido y solicitar apoyo de la policía de la provincia en caso de ser necesario. ¿Cuáles son las multas? Porque acá cuando te dicen multas, ahí ya, bueno, automáticamente pensamos de otra manera, ¿no? Se van a dividir en tres categorías. Las infracciones leves de 20 a 100 unidades fiscales. Y mirá que está carita el combustible, ¿no? Sí. Infracciones graves de 100 a 500 unidades fiscales. Y las infracciones muy graves de 500 a 1.500 unidades fiscales. La ordenanza también contempla agravantes por reincidencia. Quienes vuelvan a cometer una infracción dentro de un plazo de 6 meses podrán recibir sanciones duplicadas. Y finalmente, el municipio quedó facultado para reglamentar la norma y deberá implementar campañas de difusión y concientización sobre la problemática de los ruidos molestos. De todas maneras, es de buena gente. Si vos sabés que tu vecino el otro día trabaja a las 3 de la mañana y no te vas a poner un claro. ¿Viste? Pero muchas veces somos hijos del rigor. Así que Salto Encantado, a partir de ahora, va a controlar y va a multar los ruidos molestos. Hay una ordenanza municipal que rige tanto para zonas residenciales como comerciales. Y hay restricciones también para viviendas, para comercios y para vehículos.
1: 10:48 minutos en la República Argentina.

0: 10:53 minutos en la República Argentina.
1: Bueno, prácticamente ya estamos en la despedida. Simplemente contarte una de las informaciones recorriendo la provincia de Misiones. Apóstoles que convocó una multitud con sabores regionales y shows durante la segunda edición de la fiesta del pescado de cultivo. Y lo teníamos ahí al Chino Smialkowski, ¿no?, que nos iba contando todo cómo se iba desarrollando. Volvió a consolidarse como uno de los eventos gastronómicos y culturales más convocantes de la región. La verdad que con una importante presencia de público, pese a las bajas temperaturas, la Expo Yerba se transformó durante el fin de semana en el punto de encuentro para productores, para emprendedores, para los amantes de la cocina regional. Y uno de los momentos por ahí más esperado fue la jornada donde participó el chef Juan Ferrara, que es figura de la televisión nacional y recordado por su extensa trayectoria en el programa Cocineros Argentinos, que lo tuvimos acá. Y la verdad que ahí la gente, el turista que fue a visitar la fiesta, que también sirvió, ¿no?, para mostrar el crecimiento de la producción piscícola en la provincia de Misiones, que también venimos hablando de ese tema. Y uno de los protagonistas, te decía, también fue Alfredo Ostapavich, que es productor dedicado a la cría de peces, quien explicó el proceso de cultivo, la diversidad de especies también con la que se trabaja. Pero bien, Apóstoles que volvió a convocar a una multitud con sabores regionales y con show, y cada vez van por un poquito más. Así que bien, ahí por la organización de la localidad de Apóstoles.
0: Bueno, una información nacional que tiene que ver con la previa de la marcha universitaria.
1: Sí.
0: Por la falta de cumplimiento de la ley de financiamiento aprobada en el Congreso, el gobierno hoy decidió un recorte de 78.768 millones en programas de la Secretaría de Educación y dejó sin efecto las transferencias destinadas a obras de infraestructura en universidades nacionales. Así fue oficializado a través de la decisión administrativa 20/2026. La mayor reducción recayó sobre el Plan Nacional de Alfabetización, que perdió 35.288.051.713 pesos, con impacto directo en las transferencias a las provincias para su ejecución.
1: Bueno, ahí está. Nos vamos, ¿eh?
0: Sí,
1: con claro. No, bueno, te voy a contar algo. Decisión, ¿no? Sí, totalmente. Bueno, tenía hoy para contarte y al final se me pasó entre una cosa y otra. Pasa demasiado rápido la mañana, sí. ¿Cada cuánto se debería lavar el auto? ¿No? La frecuencia ideal según los expertos. Para no irme con esta noticia, claro, que me contaste.
0: Yo creo que depende qué utilidad le das al auto, porque me parece que no es lo mismo un auto particular que solamente utilizas para ir al trabajo que otra persona que utiliza para trabajar durante todo el día.
1: Si tenés que usar todos los días. Sí, claro, pero la frecuencia recomendada para lavar el auto, para vos que salís solamente de paseo, que lo utilizás para trabajar, para la familia, al menos 2 veces por semana.
0: Bueno.
1: Dice. Y con ese dato me voy, así te.
0: Está bien.
1: No me quedo con ese recorte que me pasaste hace un ratito. Gracias, Niki. Gracias, Guille Román, Güere, Patri Flores, Mica Carnevale, Guille Báez,
0: Gise
1: Fernández. Bueno, todo nuestro equipo, ¿no? De primera edición también ahí por el apoyo o por el soporte vital de todas las mañanas.
0: Nos reencontramos mañana,
1: ¿le parece? Dios mediante, ya se viene la hora deportiva en un ratito.
0: Exactamente.

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6: Once, tres minutos en la República Argentina. ¿Qué tal? Buenos días, bienvenidos a La Hora Deportiva, este repaso que hacemos por toda la información local, nacional e internacional. Por supuesto, algunos de los títulos que iremos desarrollando a lo largo de esta Hora Deportiva aquí por la 89.3. Recordamos que anoche OTC jugó su segundo punto de los playoffs de cuartos de final de la Liga Nacional, lamentablemente con derrota para el equipo misionero. Ya vamos a estar hablando del tema, compartiendo voces de los protagonistas de la noche en el Berna, donde se jugó el partido ante muy buena cantidad de público, y lamentablemente la derrota del equipo de la Tierra Colorada, que se pone en una situación bastante complicada porque ahora deberá ir a buscar la épica en Capital Federal, en la Bombonerita, frente a Boca Juniors. También vamos a estar hablando del básquetbol, del torneo federal, porque ayer en un dramático final Bartolomé Mitre ganó esta seguidilla de partidos realmente importantes. Me parece que es el séptimo triunfo consecutivo del elenco de Matías Martino, que le costó a raudales ayer quedarse con la victoria frente a San Lorenzo de Montecaseros Corrientes, un rival que ya en la previa, a lo largo de estos partidos de la fase regular, ha mostrado que tiene un muy buen plantel. Tal vez no tan largo como Mitre, pero sí con buenos jugadores que ayer realmente estuvieron a punto de llevarse la victoria, pero en el final Bartolomé Mitre, a través de un libre de Montero, marcó la diferencia de un punto con el que terminó el juego. También vamos a estar compartiendo voces de los protagonistas de la jornada anoche en el estadio Aureazul de la ciudad de Posadas. Por supuesto, vamos a estar repasando todo lo que tiene que ver con lo que se viene, los cuartos de final de la Liga Profesional de la Argentina. Hoy arranca con dos partidos: Belgrano Unión de Santa Fe y Argentinos Juniors frente a Huracán. Va a continuar mañana. Ya vamos a estar repasando también las probables formaciones y más información respecto a la otro, a los otros partidos de mañana de cuartos de final, el que van a sostener Rosario Central frente a Racing y River frente a Gimnasia y Grima La Plata. Además también recordarles que el próximo fin de semana en Posadas va a estar jugando Bartolomé Mitre, pero por el torneo federal A de fútbol, frente a San Martín de Formosa, el líder del grupo 2, que también viene con una muy buena racha. El equipo misionero viene de ganar de visitante en Resistencia frente al Deportivo Vilelas, es decir, Mitre, que busca seguir sumando puntos para estar allí arriba en las posiciones del grupo 2, en donde San Martín es el puntero actualmente de la competencia. Mitre está en el tercer lugar de las posiciones del grupo 2 o grupo B del torneo federal. Ya vamos a estar hablando también de esta cuestión. Está confirmado que el partido se va a jugar frente a los formoseños el día domingo a las 4 de la tarde. Faltaba resolver, sí, en definitiva, después le vamos a estar contando algunos entretelones de este partido, que pareciera ser uno de los partidos más importantes del fin de semana de los cuatro grupos del torneo federal A, pero ya le vamos a estar contando respecto a la posibilidad de que sea televisado el partido de Mitre frente a San Martín de Formosa. Es una posibilidad, ya les vamos a estar contando seguramente algo de esto, lo que puede suceder. Por supuesto, hoy se reúne la Liga Posadeña de Fútbol para determinar la programación de la novena fecha, la penúltima fecha de la fase regular de la Superliga Posadeña de Fútbol, la máxima categoría de nuestro fútbol local, con partidos realmente interesantísimos para el fin de semana. Además también recordemos que se viene el fin de semana los partidos de cuartos de final del torneo provincial que organiza la Federación Misionera de Fútbol. Ya están programados los partidos también de la zona sur y la zona norte del torneo de la Federación Misionera de Fútbol. Ya en instantes vamos a estar repasando también la programación para el fin de semana. Lo que sí, ayer nos confirmaban, por ejemplo, que Brown va a estar jugando el día sábado a las 4 de la tarde frente a Exalumnos 185 de la ciudad de Oberá, pero ya eso vamos a ir viendo, el tema de los emparejamientos o los encuentros que se vienen el fin de semana. Recordemos, el próximo fin de semana, el 17, se juegan los partidos de ida, y las revanchas serán una semana después para consagrar a los semifinalistas del torneo provincial. Además también el repaso, por supuesto, de lo que está sucediendo en materia del futsal, el torneo argentino B que se está desarrollando en la ciudad de Posadas, que arrancó anoche con la primera jornada, va a continuar hoy siempre en el Fino Germán. Los partidos arrancan desde las 4 de la tarde. Posadas, que es el anfitrión de la competencia, siempre cierra la actividad a partir de las 22. Están programados los partidos, los tres partidos de fase regular del equipo que organiza, que conduce técnicamente Willy Braskovich, el técnico de la selección de Posadas en este torneo argentino B de selecciones que se juega en la capital misionera. Estos y algunos otros títulos más respecto a los equipos de la selección argentina, la lista de Scaloni ya aparentemente tiene todo en mente, 24 jugadores, faltarían 2 nada más para agregar, pero esto también dependerá de lo que decíamos anteriormente, ¿no? Respecto al tema de la evolución de algunas lesiones o el rendimiento de algunos futbolistas, y esto lo había adelantado el propio Lionel Scaloni ya hace un tiempito atrás, que al Mundial irán los que están mejor, y esa es justamente la orientación de esta lista de 24, por ahora, que cuenta con 24 futbolistas, pero faltan resolver 2 jugadores más, a ver quiénes van a ser parte del equipo de la lista de 26 que debe presentar la Argentina para jugar el próximo Mundial. Ayer conocíamos esta prelista que consta de 55 futbolistas, de los cuales, 26 van a viajar al Mundial. En caso que en ese momento, antes del Mundial o durante el Mundial, se lesione algún jugador, la posibilidad del cambio surge de esta lista de 55 futbolistas que se dio a conocer en la jornada de ayer. Son algunos de los títulos que iremos compartiendo a lo largo de esta hora deportiva. Comenzamos con lo más importante, que tiene que ver con la Liga Nacional. Lamentablemente, Oberá Tenis Club volvió a perder ayer. Lo hizo frente a Boca Juniors en lo que ha sido el segundo juego de esta Liga Nacional, uno de los partidos de cuartos de final. El equipo misionero que terminó cayendo nuevamente frente al elenco Xeneize, y de esta manera puso la serie, el equipo de Capital Federal puso la serie a su favor, arriba 2-0, y ahora vendrán los partidos justamente de la El tercer juego ya en Capital Federal. Allí estamos viendo en el streaming de la radio las imágenes del juego de anoche en el Luis Dernal, Estadio Celeste. Lamentablemente se encontró con un Boca ayer apabullante porque, a ver, 16 triples marcó Boca Juniors, algo imposible de parar por parte del conjunto celeste. Se encontró con un equipo letal como ha sido Boca Juniors. Realmente no lo podían parar a los lanzadores. Estenta, por ejemplo, que estábamos viendo en imagen, uno de los que tiró, 7 de la lista de convocados ayer por Boca fueron los que anotaron triples. Fíjense ustedes la noche ideal que vivió Boca Juniors para quedarse con el triunfo frente al Oberá Tenis Club. 102-80 fue el resultado del partido en el cual jugó OTC. 2-0 abajo en la serie frente a Boca. En la primera había perdido el fin de semana pasado por 4 puntos, 70-66. Ahora vendrá la serie que se va a jugar en Capital Federal y va a estar jugando en la jornada del jueves a partir de las 22:10 en la Bombonerita. OTC debe ir a buscar el punto porque en caso de perder nuevamente con Boca Juniors se quedará fuera de los cuartos de final, teniendo en cuenta que se juega el mejor de 5. Hay 2 victorias consecutivas de visitante de Boca, que volvió a mostrar su jerarquía, algunos de sus jugadores realmente pasando por un gran nivel anoche. Fue letal frente a este equipo del Oberá Tenis Club. Y el que habló ayer, más allá de la derrota, lo doloroso que significa la derrota nuevamente jugando de local de OTC, fue su técnico Fabio Denti, que esto decía respecto a la derrota frente al Xeneize.
7: Sí, la verdad que siento que en la segunda mitad el equipo no compitió. No solo que estuvimos muy mal basquetbolísticamente, que eso es un punto que a veces puede pasar, que puedes ver superado por un rival, sino que no tuvimos respuesta anímica, y eso es lo que más lamento. En ninguna cancha vos podés jugar así, pero menos en tu cancha de local en un playoff. Nos despedimos con una imagen hoy muy mala, por eso es una obligación nuestra en Buenos Aires reaccionar rápido y volver a jugar como jugó el equipo toda la temporada. Si volvemos a hacerlo y volvemos a luchar, tenemos chance de ganar todavía. Pero lo del segundo tiempo hoy realmente fue muy malo y bueno, como responsable del equipo, lógicamente soy responsable de lo que pasó.
8: Más allá de lo que pasó, ¿se puede trabajar anímicamente pensando en lo que va a ser el jueves?
7: Sí, sí, debemos trabajar, es una obligación nuestra, debemos reaccionar sí o sí. El equipo debe entender que no nos pasó nunca en toda la temporada lo que nos pasó hoy, y más allá de la ansiedad y el entusiasmo y la ilusión que teníamos, puede ser que haya un poco de frustración cuando el otro equipo te supera, pero nunca podemos dejar de luchar. Hoy me parece que abandonamos en un momento la lucha y eso está muy mal.
8: Pensando en lo que va a ser el jueves, ¿luchar va a ser la palabra?
7: Sí, primero luchar, porque es una manera de competir también. A veces cuando tenemos un poco menos de arma que el rival, podés competir, emparejar con la energía, con la lucha, con el temperamento. Creo que en el primer partido lo hicimos y tuvimos chance de ganar, y hoy lo hicimos solamente en la primera mitad.
6: Bueno, ahí estaba Fabio Denti, el técnico del Oberá Tenis Club. Hay que salir a luchar, dijo, por el tercer juego que se va a jugar el día jueves en la Bombonerita frente a Boca a partir de las 22:10. Repasando la planilla de la jornada de ayer, por ejemplo, en el caso de OTC, 20 puntos para Piricueta, no alcanzó el esfuerzo de la ayuda, el escolta que tiene OTC. San Simón y marcó 12, Brocal 14 puntos, bien controlado. Ayer escuchábamos y de los colegas que estaban transmitiendo justamente este partido, bien controlado. Brocal, uno de los jugadores importantes a la hora de tirar de 3 en el conjunto obreño, y después 7 puntos de Borges, el estadounidense. Draper marcó 9 puntos, Russell 6 puntos, realmente goleo bajo para los integrantes del plantel de OTC. En el caso de Boca, a ver, Scala marcó 21 puntos, 16 puntos para Giorgetti, 13 puntos para el Pipi Barreiro, el ex Oberá Tennis Club, 8 puntos para Langston. Son algunos de los jugadores que ayer se destacaron, justamente Smith, 12 puntos también en el conjunto de Boca Juniors, en la planilla individual de cada uno en el juego, en el segundo juego que quedó en manos del conjunto boquense. Recordamos también los otros resultados. En la jornada de ayer jugó Quimsa, que perdió esta vez en el segundo punto que jugó el conjunto santiagueño frente a Instituto de Córdoba, que le ganó 80-74, y esta serie le puso 1-1. Recordemos que el tercer juego también se va a producir el jueves en Córdoba, donde Instituto va a recibir a Quimsa de Santiago del Estero. Este partido está previsto para las 9 de la noche. Recordando también que en la jornada de mañana se van a estar jugando los terceros puntos de Ferro Regatas Corrientes, por ejemplo. Ferro, que domina el marcador 2-0, está en la serie. Ferro, que va a ser de local en el Héctor Richard frente a Regatas Corrientes. Esto va a suceder mañana a partir de las 19:05 hora. Y también en la jornada de mañana a las 21 van a estar jugando Independiente de Oliva en Córdoba frente a Gimnasia de Comodoro Rivadavia, los partidos justamente de los cuartos de final de la Liga Nacional de Básquetbol. En tanto que en la jornada de hoy, en materia del básquetbol, se va a jugar la permanencia, un partido más, el cuarto punto juegan Argentinos y Atenas. Recordemos que la serie para mantenerse en la máxima categoría se disputa un partido clave en la jornada de hoy en Junín, en la provincia de Buenos Aires. El local, hablamos en este caso de Argentinos, intentará cerrar la llave y asegurar un lugar en la liga, mientras que el griego, hablamos de Atenas, necesita ganar para estirar la definición al quinto encuentro. Los árbitros

0: la estadística de los partidos entre ambos. En la jornada de hoy se juega un punto clave para el griego cordobés. El cuarto punto de esta serie por la permanencia está 2-1 en favor de Argentino de Junín. El griego cordobés necesita de la victoria para forzar a un quinto partido, caso contrario quedará en el descenso el conjunto cordobés. 11:17 minutos en el país.
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2: ¡Argentina! ¡Argentina! ¡La escaloneta ya llegó! ¡Martínez!
3: ¡Martínez!
2: ¡Molina!
3: ¡Molina!
2: ¡Romero!
3: ¡Romero!
2: ¡Senesi!
4: ¡Senesi! 11:21 minutos en la República Argentina. Continuamos aquí en esta Hora Deportiva repasando las últimas informaciones y tienen que ver con lo que hace un rato hablábamos, ¿no? Respecto al tema de la lista de 24 futbolistas que de 55 que dio a conocer ayer Scaloni, pero nos quedamos con el número 24. ¿Por qué? Porque se habla insistentemente de que ya tendría 24 nombres justamente esta lista definitiva de 26, recordemos que van a ser parte del equipo argentino

0: El próximo mundial, y en ese sentido ya está definido, de acuerdo a los medios de prensa, varios medios de prensa que se hacen justamente ecos de esta situación. De acuerdo a esta versión periodística, insisto, a ver, de los 24, los tres arqueros que estarían en esta lista definitiva, Emiliano Martínez, Jerónimo Ruri, y Juan Musso, más allá que en la nómina de 55 aparezcan Santiago Beltrán de River, Walter Benítez del Crystal Palace y Facundo Cambese de Racing. Allí están los tres nombres, los que ya se hablaba, era la base, hace rato que vienen trabajando en la selección argentina, el Dibu Martínez, inamovible número uno del arco argentino, Jerónimo Ruri y Juan Musso, que tuvo una muy buena temporada en el Atlético Madrid en esta temporada. Esos serían los tres arqueros en esa lista definitiva que hablan. Después, a ver, después en la cuestión de los defensores, todo indica que lo que queda por resolver es el nombre de un defensor más de los 24 que ya tiene en mente justamente Lionel Scaloni. Y todas las fichas apuntan a Marcos el Huevo Acuña como ese defensor que se estaría agregando a la lista de 24 futbolistas o 26 futbolistas que va a presentar la selección argentina. Para la línea de fondo, ya recordemos, Nahuel Molinas, lesionado, Gonzalo Montiel, Cristian Romero, Nicolás Otamendi, Leonardo Valverde, Lisandro Martínez y Nicolás Tagliafico, Marcos Senesi y Facundo Medina son los que aparecen en esta lista de 24 futbolistas para conformar la defensa de la Argentina. Después, en la mitad de la cancha, los que ya tienen un lugar, de acuerdo siempre a esta versión periodística, serían Rodrigo De Paul, Ezequiel Palacios, Giuliano Simeone, Enzo Fernández, Leandro Paredes, Alexis McAllister y Valentín Barco, que también puede jugar de lateral. Por eso la polifuncional del coloradito Barcos sería fundamental para que él integre esa lista justamente. Y el resto de los volantes serían Nicolás Paz, que está pasando un gran momento, Thiago Almada y Nicolás González. En cuanto a justamente a los delanteros, ya con un lugar asegurado, por supuesto, indiscutible, Lionel Messi, Julián Álvarez, Lautaro Martínez y el Flaco López, el correntino Juan Manuel López, que juega hoy en el Palmeiras, sería el otro integrante. A ver, la otra plaza disponible de la lista de 24 que ya tiene en mente justamente, en este caso, Lionel Scaloni, pasa por, a ver, si quiénes van. Giovanni Lo Celso, Máximo Perrone, Nico Paz, que ya de Mastantuono también aparece en esa lista, Emiliano Buendía, que viene de jugar en Aston Villa, en el fútbol inglés, es compañero de equipo del Dibu Martínez. Allí aparecen los nombres de quienes, de los 24, más dos nombres, el Huevo Acuña y, por supuesto, estábamos hablando del otro futbolista que podría ser parte de esa última lista, que saldrá de varios nombres: Lo Celso, Perrone, Mastantuono y Emiliano Buendía. De esos volantes saldría el número 26, el otro delantero, para el conjunto argentino y conformar la lista de 26, que por ahora, de acuerdo siempre a las versiones periodísticas, ya cuenta con 24 nombres y apellidos para la lista definitiva para el Mundial próximo. Nos ocupamos también del fútbol de la Liga Profesional. ¿Por qué? Porque arranca en la jornada de hoy, arrancan los cuartos de final, a un solo partido, recordemos, por la Liga Profesional de la Argentina. Van a estar jugando a partir de las 19 Belgrano frente a Unión de Santa Fe, y a las 21:30 será el turno de Argentinos frente a Huracán. Los encuentros de la jornada de hoy en el marco de los partidos justamente de cuartos de final, recordemos que es a un solo partido, es el formato que tiene el certamen, y en donde deberán justamente Belgrano frente a Unión y Argentinos Juniors Huracán son los que deberán resolver a los semifinalistas de la competencia. En el caso del partido entre cordobeses, estamos hablando de justamente del Belgrano y Unión, la formación del conjunto, en este caso de Unión de Santa Fe: Matías Mancilla, Lautaro Vargas, Maison Rodríguez, Juan Ludueña, Mateo del Blanco, Julián Palacios, Rafael Profini, Mauro Pitón, Brian Cuello, Marcelo Estigarribia o Agustín Corazo, la duda que tiene el técnico, y Cristian Tarragona, el 11 del Tatengue, que dirige Leonardo Madelón, para enfrentar a Belgrano, que anuncia para la jornada de hoy Thiago Cardoso en el arco, Agustín Falcón, Leonardo Morales, Lisandro López y Adrián Sportile como defensores, Adrián Sánchez, Santiago Longo, Emiliano Rigoni, Lucas Larrayán, Francisco González Metilli y Nicolás Fernández, el 11 del equipo que dirige Ricardo Zielinski para el partido de hoy en Córdoba, partido que arranca a las 19 con arbitraje de Andrés Merlos, en tanto que Fernando Espinosa será el árbitro VAR de la jornada de hoy. Y el otro encuentro, que está previsto para las 21:10, va a tener como protagonista a Argentinos Juniors y Huracán. Las probables formaciones que vamos repasando de los equipos, en el caso de Argentinos, Brian Cortés en el arco, Leandro Lozano, Francisco Álvarez, Román Riquelme, Sebastián Prieto, Alan Lescano, Federico Fattori, Nicolás Oroz, Hernán López Muñoz, Tomás Molina y el misionero Facundo Yanikos, que aparece en el 11 titular de Argentinos, de que dirige Nicolás Díez, para enfrentar a el elenco de Huracán, que anuncia a su vez a estos 11. Hernán Galíndez en el arco, buena actuación la semana pasada frente a Boca al partido anterior. Ignacio Campo, Hugo Nervo, Lucas Carrizo y César Ibáñez, Lucas Blondel, Facundo Waller, Leonardo Gil, Oscar Cortés, Facundo Kalinger y Jordi Caicedo. El 11 que dirige Diego Martínez. El partido arranca a las 21:10 en el estadio de Argentinos Juniors, en el Diego Armando Maradona, con arbitraje de Fernando Echenique. Para los partidos de hoy, arranca los cuartos de final de la Liga Profesional de la Argentina con dos partidos: Belgrano, Unión y Argentinos frente a Huracán. Mañana, en tanto, van a completar esta serie de cuartos de final. A las 18:45, Rosario Central frente a Racing, y River a las 21:30 en el Monumental frente a Gimnasia Esgrima La Plata. 11:29 minutos en el país.
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9: Once 36 minutos en la República Argentina. Recordando el tema del Mundial 78, la Argentina. El Mundial 78, 1978, la primera consagración del conjunto nacional, campeón del mundo, con, ¿quién nos recuerda? Daniel Alberto Pasarela, la máxima figura, Mario Alberto Kempes, Waldo Matildo Fillol, el arquero, Jorge Holguín, defensor, Luis Galván, Ardiles, Osvaldo Ardiles, también, ¿cómo no recordar a tanto Alberto Tartini? Después, por supuesto, también Oscar Ortiz, el ex delantero de San Lorenzo y River, Jacinto Leopoldo Luque, Daniel Bertoni, en fin, varios nombres que quedaron estampados tras la consagración en la Argentina, el primer título mundial de nuestro país. En este repaso que hacemos con las cortinas de los temas de los distintos mundiales, en este caso Mundial 1978. México 86, el tema oficial de México 86, también otra de las consagraciones, segunda estrella en la camiseta argentina, segundo mundial conseguido con Diego Armando Maradona como abanderado de esa selección. Cómo no recordar en este pequeño microclima que intentamos crear a partir de justamente las cortinas, las distintas cortinas, los distintos temas oficiales y no oficiales de los mundiales. Bueno, quien no recuerda, esto es más próximo. Esto es Qatar 2022, también tercera estrella de la Argentina, recordando las cortinas musicales o los temas oficiales de los mundiales. A ver, y a ver, esta es Shakira. Bueno, ojalá sea la cuarta, ¿no? Dice Nicky Salazar allí por el interno. Ojalá sea la cuarta estrella en la camiseta de la selección argentina. Va a ser un mundial realmente bravo. Recordemos que hay mucho más seleccionados, hay mucho más partidos, mucho más grupos, justamente, y la Argentina deberá competir en un grupo en donde pareciera ser, ¿no? En la previa, que es accesible para la selección argentina, pero los partidos, aunque sea una frase hecha en el fútbol, hay que jugar los partidos, todos los partidos

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2: Dejamos el fútbol, dejamos el mundial y nos ocupamos de la Liga Federal de Básquetbol, donde participan tres equipos de la Tierra Colorada. Nos referimos a Tokio, a Mitre y a Capri. Ayer a la noche fue el turno de Bartolomé Mitre, el líder de la conferencia NEA, que logró una importante victoria, sufridísima, dramática, agónica victoria del conjunto de Martiño en la jornada de ayer en Posadas frente a San Lorenzo de Montecaseros, el equipo que aparecía a priori como el que con el que iba a pelear justamente los primeros lugares de esta conferencia NEA, el equipo de la Tierra Colorada. 80-79, un simple de diferencia para la victoria justamente a Auriazul en la jornada de ayer, un partido realmente dramático hasta el final. Daba la sensación en determinados momentos, Mitre llegó a sacar 12 puntos de diferencia a su favor, pero nunca bajó los brazos el conjunto correntino, lo peleó hasta el final al partido y terminó complicándolo más de la cuenta al conjunto de Matías Martiño, que ayer contó con el goleo de Martín Pérez y Carlos Benítez Gavilán, quienes marcaron 20 puntos cada uno. Y realmente fueron los goleadores o los estandartes que aparecieron en los momentos justos para sostener ese resultado, sobre todo en el final, ¿no?, donde apareció Martín Pérez, uno de los jugadores destacados, ya en la última parte del juego, cuando a Benítez se le cerró el aro, justamente porque había arrancado muy bien el formoseño, el pivot formoseño, marcando, sacando diferencias. 17 puntos había anotado entre el primero y segundo y parte del tercer cuarto, y después es como que se le cerró el aro justamente al formoseño y apareció allí Martín Pérez para darle goleo al conjunto de Misiones. Una visita destacada a la actuación de Leonardo Solís, que también le pasó algo parecido a Benítez, ¿no? Arrancó muy bien, es alguien que lanza de tres, tiene muchos puntos conseguidos de tres, Solís, con una forma muy particular de lanzar, ¿no? Porque justamente hablábamos con los colegas ayer respecto a Solís, el poco ortodoxo la técnica que tiene, pero efectivo claramente a la hora de lanzar, y también una gran tarea de Gonzalo Jerez, que marcaron 19 puntos cada uno para el equipo justamente de Montecaseros ayer frente a buena cantidad de público para hacer entre semana el partido que se jugó ayer en cancha de Mitre. Y en la próxima fecha, recordemos, Mitre va a recibir el sábado a Hércules de Charata, mientras que San Lorenzo hará lo propio con Don Bosco de Resistencia a los partidos que se vienen en el marco de la continuidad de la Liga Federal de Básquetbol. Creo que a Mitre le faltan dos fechas para la conclusión de la fase regular. El equipo Bresul, que sigue allí arriba en las posiciones, está más cerca que nunca de asegurarse el 1 en la conferencia NEA. Hablamos justamente con el formoseño Carlos Benítez Gavilán, y esto nos decía respecto al juego de ayer.
3: Que sí, sabíamos que iba a ser un partido difícil, pero bueno, nosotros teníamos que ganar como sea para mantener la punta. Con la victoria de hoy le sacamos 3 partidos a 4 fechas, y bueno, creo que ganando estos 2 partidos que nos quedan de locales, podríamos terminar ya con el 1 a falta de 2 fechas, así que vamos por ese objetivo y el gran paso que nos falta, que es lo que nos propusimos para principio de temporada.
4: Claro, enfrentaron a un rival con el que uno pensaba en la previa que era para pelear el número 1, ¿no?
3: Sí, ni hablar, ellos vienen segundo atrás nuestro. Bueno, con la derrota de ayer también a nosotros nos sirvió para sacar 3 partidos de diferencia. Pero bueno, nosotros ya depende de nosotros mismos, tenemos que empezar en nosotros, en seguir mejorando, haciendo las cosas de la mejor manera durante la semana y encarar los 4 partidos que nos quedan de la mejor manera para, como te dije recién, ser los primeros y que el 1 quede acá en casa en Mitre.
4: Claro, habitualmente ustedes arrancan el primer cuarto, la mayoría de los partidos lo terminan abajo, ¿no? Y después comienza la recuperación. ¿Qué pasó hoy?
3: Hace 4 partidos que no viene pasando lo mismo, pero bueno, y lo damos vuelta. Imagínate si entráramos un poco más concentrados, un poco más sólidos, sería totalmente diferente, pero bueno, quizás a veces entramos a ver qué pasa, y ese a ver qué pasa nos condiciona y nos sacan 10, 12 puntos, y otra vez remar desde atrás es muy difícil, y más contra estos rivales.
2: Bueno, parte de lo que nos decía el pivot del conjunto Abreazul, nos referimos a Carlos Benítez Gavilán, autor ayer de 20 puntos, al igual que otro de los grandes protagonistas que tuvo anoche justamente el conjunto Abreazul. Nos referimos en este caso a el Tincho, ya les digo cómo se llama, el Tincho Pérez, el que marcó también 20 puntos para la victoria del conjunto Abreazul, dramático. Con el que hablamos también fue con el técnico del conjunto de San Lorenzo, nos referimos a Javier Schiarski, que analizaba la derrota de su equipo San Lorenzo de Montecasero.
0: Javier Schiarski, técnico de San Lorenzo, partido dramático hasta el final, ¿no? Lo pelearon hasta el último segundo.
5: Sí, eso es lo que tenemos nosotros, somos un equipo de arriba, sin estrellas, pero todos ordenaditos, tratando de aportar cada uno lo suyo, así que, bueno, la moneda cayó hoy del otro lado, pero dentro de todo, la angustia de la derrota me voy bastante conforme.
0: Claro, un equipo con mucha dinámica, evidentemente vino aquí a vender cara a la derrota, ¿no?
5: Sí, no, tratamos de en lo posible, tanto de local como de visitante, siempre salir de jugar de igual manera, así que, y los chicos responden.
0: A ver, ¿cómo queda ahora? ¿Cuál es el panorama que ve hacia adelante?
5: No, nosotros de la misma manera que siempre, ahora el próximo partido de Don Bosco, el próximo sábado, así que a preparar el partido, y cuando termine la temporada recién haremos una evaluación.
0: En lo que respecta a la zona NEA, indudablemente que se enfrentaron dos equipos que van a pelear seguramente la clasificación, no lo entiende, ¿no?
5: Sí, a ver, todos tenemos la posibilidad de pelear, y llegando a los playoffs es otro torneo, así que la idea es llegar lo más competitivo de lo posible al playoff.
0: Pero Javier, ¿qué le faltó, entiende usted, al equipo hoy para quedarse con el juego?
5: Tendría que evaluarlo después en frío, ¿viste? Ahora no te puedo decir qué faltó, qué no faltó, pero enfrente hay un gran equipo con grandes nombres, así que ya ha llegado el momento, vamos a evaluar a ver qué podemos mejorar.
0: Claro, ¿tiene un equipo largo San Lorenzo?
5: No, creo que tenemos una rotación bastante ajustada a lo que sea juveniles, que es lo que un poquito hace que incrementen los minutos los mayores.
0: Javier, muchas gracias, muy amable.
5: No, gracias a ustedes.
2: Javier Schiarski, el técnico del conjunto de San Lorenzo de Montecaseros, hablando tras la derrota por un simple frente a Bartolomé Mitre anoche en Posadas, el conjunto que venía peleando los primeros lugares junto al equipo de la Tierra Colorada, que ahora sí se escapó un poco el elenco de Matías Martino, que ayer logró esta agónica victoria jugando de local por un tiro libre de, en este caso, de Montero, que le dio la posibilidad de quedarse con el triunfo en un partido cerrado. Se encaminaba justamente al tiempo suplementario, pero en definitiva una falta en el final le dio la posibilidad de, a través de un libre, quedarse con el triunfo por un punto al conjunto posadeño. ¿Cómo continúa la Liga Federal de Básquetbol? Bueno, Capri, el otro representante de la provincia de Misiones, estará jugando mañana a partir de las 21 frente a Hindú de Resistencia. Después, los otros partidos, a ver, del grupo de esta conferencia NEA, Regatas de Resistencia recibirá también mañana a las 21:30 a Córdoba de Corrientes, en tanto que, a ver, los otros partidos de esta zona, justamente en donde participan los equipos misioneros, va a tener para más adelante la confrontación. Por ejemplo, de San Lorenzo Don Bosco, esto va a ocurrir el día sábado, a partir de las 21 estará jugando nuevamente San Lorenzo. También ese día, a las 21:30, Mitre enfrentará a Hércules de Charata. A las 21:30 ese partido en la ciudad de Posadas. Son los partidos que se vienen inmediatamente en el marco de la continuidad de esta Liga Federal de Básquetbol, que va a tener el día 17, el domingo, a las 21:30, el juego entre Tokio y Capri en cancha del japonés, en la continuidad de la Liga Federal, que lo tiene a Bartolomé Mitre como el líder indiscutido de esta conferencia NEA. Recordemos las posiciones del certamen, lo tiene justamente en el caso de la zona NEA, lo tiene a Bartolomé Mitre con ahora con 26 puntos contra 22 de Hindú de Resistencia. San Lorenzo está segundo, con Tokio de Posadas está en el segundo lugar con 24 puntos y en el tercer lugar aparece San Lorenzo, cuarto lugar para Hindú de Resistencia con 22, San Lorenzo está en el tercero con 23 y después, bueno, los otros equipos misioneros, nos referimos en el caso de Capri, está con 18 puntos en la competencia que reiteramos. Lo tiene a Mitre como líder de la conferencia NEA con 26 puntos en 14 presentaciones. 11:49 minutos en el país.
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0: está para silbar, para cantar, bueno, para comenzar a entrar en este clima mundialista, ¿no? Citando a tres grandes figuras, el Matador, Diego Armando Maradona y por último a la Pulga Messi. Realmente las tres consagraciones de la selección argentina con el título mundial. Será la cuarta la posibilidad, habrá cuarta posibilidad para la Argentina en este mundial de Estados Unidos, México y Canadá. Bueno, serán los futbolistas los que tienen la verdad dentro del terreno de juego, más allá del trabajo de Lionel Scaloni, el técnico de la selección argentina. Los que juegan por la camiseta y por el honor son los integrantes de los equipos que están en posadas participando de este Argentino B de selecciones Zona Norte, que comenzó ayer con estos resultados. Se juegan todos los partidos en el Fino Germán de la ciudad de Posadas. Por el grupo B, Concepción de Tucumán cayó frente a Paraná 7-1. Triunfo de Sáenz Peña, también por el mismo grupo, por el grupo B, 3-1 sobre Gualeguaychú. En tanto que Misiones Interior, por el grupo A, le ganó a San Rafael Mendoza 4-1. Y debut victorioso del equipo de Posadas, de Apofusa, sobre Mar del Plata, 3-1, el triunfo en la jornada anoche también por el grupo A, los partidos del inicio de este Argentino de Selecciones B Norte, que se juega en la ciudad de Posadas y que va a continuar esta noche con estos partidos. Seguimos repasando lo que va a suceder en el Fino Germán. Todo arranca a las 4 de la tarde. En la jornada de hoy, Mar del Plata, que juega en el mismo grupo que los Misioneros, va a enfrentar a San Rafael Mendoza desde las 4 de la tarde. A las 6, Concepción de Tucumán frente a Gualeguaychú por el grupo B. También por el grupo B, pero a las 20, Paraná jugará frente a Sáenz Peña. Y finalmente, en el cierre de la jornada, de esta segunda jornada del Argentino B, van a estar jugando Posadas, Misiones Interior, el clásico provincial en el Fino Germán, hoy a partir de las 22, y mañana se cierra con la última jornada de la fase clasificatoria en cancha siempre del Fino Germán. A las 16, Gualeguaychú va a jugar con Paraná. Esto va a suceder mañana miércoles. Misiones Interior a las 18 jugará frente a Mar del Plata. A las 20, Sáenz Peña frente a Concepción de Tucumán. Y a las 22, Posadas por el grupo A va a jugar frente a San Rafael, los partidos correspondientes a este Argentino B de Selecciones Zona Norte, que se juega en el Fino Germán de la ciudad de Posadas. Realmente un espectáculo interesante, una propuesta interesante para ir a ver a los integrantes de los equipos del fútbol de salón, en este caso en la variante de la Confederación Argentina de Fútbol de Salón. Recordemos que en Posadas hay otras modalidades, está el futsal FIFA y también el futsal de Lamba, que se juega también en la capital de la provincia de Misiones, con muchos adeptos en el último tiempo participando de esta disciplina con distintas modalidades y distintos reglamentos. Una cuestión es el reglamento de la Confederación Argentina de Fútbol de Salón y el reglamento también del futsal FIFA AFA, que se juega en la República Argentina bajo el paraguas justamente de la Asociación del Fútbol Argentino. En lo que respecta a la información que queríamos compartir con ustedes, la última prácticamente de la mañana, tiene que ver con el fútbol que se viene en el marco de una nueva fecha, la última fecha de la fase clasificatoria de la zona 2 del torneo Federal A, que se va a jugar el fin de semana. Ya está confirmado que Mitre ayer dio a conocer a través de su departamento de prensa que va a estar jugando el día domingo a las 4 de la tarde frente a San Martín de Formosa. Un partido realmente imperdible por lo que significa para Mitre volver a jugar después de haber ganado de visitante el último fin de semana, con la aparición de sus delanteros, quienes anotaron los goles del triunfo para el conjunto azul, frente a un equipo realmente interesante como es San Martín de Formosa, que es el líder de la zona 2 del torneo Federal A. Realmente vienen de ganar 4-2 frente a Sarmiento de la Banda el último fin de semana. El elenco, en este caso formoseño, los posadeños vienen de ganar 3-1 de visitante frente al Deportivo Vileras, es decir, un partido dentro de la programación del torneo federal realmente muy atractivo. Y tan atractivo es que existe la posibilidad, nos decía la gente de Mitre allí, que probablemente este partido sea televisado por Fox Sports. El partido, recordemos que hace un tiempito Fox Sports, la cadena Fox Sports, cerró con el Consejo Federal para transmitir los partidos más destacados del fin de semana del torneo Federal A y la posibilidad hoy, esto se va a oficializar o no, se va a ratificar esta cuestión o se va a descartar, si se va a transmitir o no el partido el próximo fin de semana que se va a jugar en la ciudad de Posadas. Seguramente en las próximas horas sabremos si en definitiva esta versión oficiosa toma relevancia, es oficializada por parte no solamente del Consejo Federal, sino por Fox, que transmite habitualmente los partidos más destacados, un partido de los más destacados de todos los encuentros de las cuatro zonas que integran el torneo Federal A. Sería realmente una pegada previsar el partido teniendo en cuenta justamente esta situación. Mitre es uno de los animadores, es un equipo que viene de ganar de la misma manera que el conjunto formoseño, que tiene muy buenos jugadores con mucha experiencia y que va a ser un rival dificilísimo para el conjunto de Miguel Ángel Pico Salinas, que viene haciendo bien las cosas, ha transmitido mucha seguridad defensiva al conjunto abresul, faltaba el gol, llegó el gol a través de los delanteros y ahora, bueno, seguramente este clip que hace en este momento del certamen, ya en la conclusión prácticamente de la primera fase del torneo Federal A, un Bartolomé Mitre que ojalá pueda lograr una victoria jugando de local, esa es la materia pendiente, crea situaciones en todos los partidos que empató aquí, todavía no ha perdido aquí en Posadas, pero en los partidos que empató Mitre fue siempre hacia adelante, tuvo situaciones, lamentablemente no las pudo concretar, pero a partir justamente de este buen momento de sus delanteros, ojalá pueda romper la racha jugando de local y, bueno, quedarse con la victoria frente a un rival tan difícil como es el conjunto de San Martín de Formosa. Recordemos, en el caso del torneo federal, las posiciones, recordamos, en la zona 2, San Martín de Formosa es el líder, 14 puntos, Sol de América, también de Formosa, 13 puntos, en el tercer lugar aparece Mitre con 12, Juventud Antoniana, Defensores de Puerto Vilera y Tucumán Central, 10 puntos cada uno, Boca Unidos, 8 puntos, Sarmiento, 6, y cierra las posiciones Sarmiento de la Banda, con 3 puntos, en la última posición el equipo de Santiago del Estero. En cuanto a los partidos que se vienen en la zona de los equipos misioneros, recordamos, van a estar jugando Sarmiento de la Banda frente a Tucumán Central, otro de los partidos, Juventud Antoniana va a estar jugando frente a Boca Unidos, Sol de América recibirá en Formosa a Sarmiento de Resistencia y en Posadas, como decíamos, Bartolomé Mitre con San Martín de Formosa, los partidos que se vienen en el marco de una nueva fecha, la fecha número 9 de la zona 2 del torneo federal. Nosotros con la Hora Deportiva nos estamos despidiendo, el agradecimiento a Niki Salazar, quien estuvo en la operación técnica, en el streaming y redes sociales de la radio, Guillermo Román y Alex Berezuc, en tanto que la producción del programa estuvo a cargo de Patricia Flores. Nos reencontramos mañana con más información deportiva.
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0: 12:07 minutos en la República Argentina. La temperatura actual en la ciudad de Posadas asciende a esta hora a 17 grados. La humedad relativa del ambiente 56%.
1: Señores, bienvenidos al panorama informativo de Santa María de las Misiones. Lo más importante que pasó durante la mañana y por supuesto toda la información provincial, nacional e internacional.
0: La información provincial, el gobierno de Misiones prorrogó el programa de refinanciación de deudas con el Banco Macro.
1: El gobernador de la provincia, Hugo Paz Alacua, comunicó a través de redes sociales la prórroga del programa de refinanciación de deudas con el Banco Macro, la medida que se extiende hasta el 31 de mayo, el plazo para acceder al beneficio.
0: El mandatario provincial señaló que en conjunto con el Banco Macro prorrogamos hasta el 31 de mayo el programa de refinanciación de deudas con tarjetas de crédito y o préstamos personales con tasa bonificada de aquellos trabajadores públicos provinciales y municipales, jubilados, pensionados y retirados provinciales que tengan deuda con más de 31 días de mora al 30 de abril.
1: A nivel nacional, Marcha Federal Universitaria volverán a reclamar por presupuesto y se espera una movilización masiva.
0: Se trata de la cuarta Marcha Federal Universitaria que se llevará a cabo este martes en todo el país con el objetivo de exigirle al gobierno nacional el cumplimiento de la ley de financiamiento universitario y la recomposición salarial docente y no docente.
1: El acto central será en Plaza de Mayo a las 17 y previamente las distintas organizaciones se concentrarán en diversos puntos y a diferentes horarios. Debido a esta jornada de protesta se prevén clases suspendidas y paros totales en todas las universidades nacionales durante este día.
0: La convocatoria a esta movilización partió de diversas organizaciones sociales, políticas, estudiantiles y docentes, incluyendo el Consejo Interuniversitario Nacional, el CIN, y la Federación Universitaria Argentina, FU, las cuales denuncian la situación crítica que atraviesan las distintas universidades públicas provocada por el desfinanciamiento impartido por la gestión del presidente Javier Milei desde diciembre del 2023.
1: Y con respecto a esta cuarta marcha federal universitaria, hay una situación muy difícil dentro de las universidades.
0: Así lo dijo el secretario general de ADUNAM, Rubén Estazuca, Santa María de las Misiones.
2: Mes a mes el deterioro salarial es mucho mayor, el deterioro del presupuesto es enorme, las becas progresal quedaron prácticamente congeladas, hoy las becas progresal y las becas de grano, que son las dos becas nacionales que estimulan a aquellos estudiantes que no tienen ingresos suficientes como para poder estudiar, están en 35.000 pesos, si no es una divisoria, digamos es un kilo y medio, no sé, un producto, lo que hay en medio, o sea, es pues, realmente dejaron de tener la función como tal. Y obviamente que hay una desazón, hay, como decía, una preocupación, porque la verdad es que uno quiere una luz al final de esta parte oscura, de este túnel. Y la comunidad universitaria sí está fortalecida en una consigna en la defensa de la universidad pública. El lema de mañana va a ser aplicación ya de la ley 27.797, que es la ley de presupuesto de financiamiento universitario aprobada el año pasado, en octubre, sancionada en octubre por el gobierno. Por lo tanto, nosotros creemos que esto es la bandera de lucha y hoy todos los rectores constituidos en un cuerpo orgánico que se llama SIM y los estudiantes universitarios a nivel nacional, lo mismo que representa a los estudiantes universitarios a nivel nacional, y todas las facultades, todas las universidades, toda la comunidad educativa, y fundamentalmente lo que es más importante, hasta ahora siempre hemos tenido un apoyo muy fuerte de la comunidad en general. Vecinos, parientes, graduados, han salido masivamente, tal vez así que las marchas que hemos tenido en Misiones, que han sido tres, han sido las tres marchas más grandes de los últimos 20 años, digamos, solamente comparable en la época donde se hubo una gran manifestación de los yerbateros. Entonces, esperamos seguir continuando con esta, teniendo este apoyo masivo, que seguramente se va a manifestar el día de mañana. A pesar del cansancio, vamos a marchar, vamos a estar presentes todos, y esperemos que también la comunidad en su general sepa que no solamente está defendiendo una universidad, que es un bien público, un bien preciado por la sociedad, porque por eso lo que están defendiendo, sino también están defendiendo el futuro de sus hijos, de sus nietos, de sus bisnietos, que encuentren y sigan encontrando en Argentina un espacio abierto, un espacio gratuito, un espacio que intenta contenerlos para que puedan egresar y ser graduados. Por lo tanto, estamos hablando de todas las clases social, y hay sectores que no lo necesitan, pero en el caso de Misiones, la universidad es un lugar que habilita, digamos, a hijos de trabajadores, de colonos, de productores, para que puedan ingresar y estar en la universidad a partir de las distintas políticas de bienestar estudiantil.
1: Por otra parte, el oficialismo busca dictaminar el proyecto de adhesión argentina al Sistema Internacional de Patentes.
0: Tras el visto bueno de la Cancillería al lobby de la industria farmacéutica local, el oficialismo intentará mañana, en un plenario de comisiones, avanzar con la firma del dictamen del proyecto de adhesión al Tratado Internacional de Patentes, con el objetivo de llevar el proyecto al recinto de la Cámara de Diputados en la sesión prevista para el 20 de mayo.
1: Este martes a las 15 fue convocado un plenario de las comisiones de Relaciones Exteriores y Culto, Industria y Legislación General para dejar a punto la iniciativa de cara a una sesión cuyo repertorio también incluirá la ley de hojarasca y el régimen de recaudación de régimen de zona fría para usuarios de gas.
0: El proyecto en el que había intervenido la Secretaría de Desregulación de la Nación estaba listo para ser dictaminado el 14 de abril pasado, cumpliendo de esta forma con las previsiones de tiempo, con plazo máximo al 30 de abril para la entrada en vigencia de la ley, que el gobierno argentino se había comprometido con Estados Unidos en los acuerdos comerciales recíprocos firmados meses atrás.
1: Por otra parte, Nación cedió su parte en la mayor transportadora de electricidad del país.
0: El Ministerio de Economía oficializó este martes la adjudicación del concurso público para la venta de las acciones de Energía Argentina S.A. en Arsa, que posee con la compañía Citelec, firmada controlante de Transener, principal transportadora de energía eléctrica en alta tensión del país.
1: La medida fue publicada en Boletín Oficial mediante la resolución 673/2026 y forma parte del proceso de privatización habilitado por la ley 27.742 y el decreto 286/2025.
0: La adjudicación quedó en manos del consorcio integrado por Edison Transmisión S.A. y Geneia S.A., que presentó una oferta de 356,1 millones de dólares sin IVA, la más alta entre las empresas participantes.
1: Por otra parte, el gobierno anunció la licitación de más de 2.500 kilómetros de rutas nacionales con 100% de inversión privada.
0: El ministro de Economía, Luis Caputo, dio a conocer cuáles serán los nuevos tramos que se licitarán de la etapa 2B de la Red Federal de Concesiones a través de inversiones privadas tendiente a mejorar la circulación y brindar mayor seguridad vial.
1: Fue el propio funcionario del gobierno de Javier Milei quien anunció que la etapa 2 de la Red Federal de Concesiones abarca más de 2.500 kilómetros de rutas nacionales en la provincia de Córdoba, Santa Fe, Buenos Aires, La Pampa y San Luis, en donde se mejorará la conectividad y seguridad en vías fundamentales para la logística, el turismo y el comercio.
0: La información internacional, la OMS, elevó a 11 los casos positivos por antivirus.
1: El director general de la OMS, Tedros Adhanom Ghebreyesus, elevó a 11 el número de casos positivos asociados al brote del barco MV y aseguró que todos los casos sospechosos y confirmados fueron aislados y se están gestionando bajo una supervisión médica estricta para minimizar el riesgo de cualquier transmisión posterior.
0: Así lo aseguró el responsable de la Organización Mundial de la Salud, que hizo hincapié en que la evaluación del riesgo para la salud global ante este brote sigue siendo bajo y que no hay nada que apunte a que vaya a haber un brote mayor, aunque también admitió que la situación puede cambiar por elevado periodo de incubación.
1: Por otra parte, Donald Trump anunció conversaciones con Cuba, pide ayuda y vamos a hablar.
0: El presidente estadounidense anunció conversaciones con Cuba, país que sufre desde hace meses el bloqueo de combustible impuesto por Washington tras la captura del aliado de La Habana, el ex dictador Nicolás Maduro.
1: En una publicación en red social, Trump describió a la isla gobernada por el régimen comunista como un país fallido y añadió: Cuba pide ayuda y vamos a hablar. No ofreció más detalles.
0: A principios de este mes, Trump afirmó que Estados Unidos tomaría el control de la isla caribeña frente a la costa

0: A reabrir y asegurar el estrecho de Hormuz en un contexto marcado por la guerra entre Estados Unidos, Israel e Irán y por las tensiones diplomáticas entre Washington y Beijing ante la visita del presidente estadounidense Donald Trump a China.
1: 12 del mediodía, 18 minutos en el país.
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0: No va a alcanzar con una marcha. Prestadores de discapacidad se suman al reclamo contra el ajuste de los universitarios.
1: Más temprano en el aire de las Misiones Jamisqui, Jazmín Kinder, delegada de Prestadores de Salud y Educación, confirmó que el sector va a acompañar la movilización universitaria en Posadas.
3: Nos sumamos. Primero porque obviamente hay varios prestadores que salen de la universidad pública, por ejemplo los profesores de educación especial salen de la educación pública, y bueno, y aparte en otras provincias también hay otras carreras que están en el sector de la universidad pública. Y aparte como parte de la sociedad en general, que entendemos que nos compete la cuestión de la universidad pública, porque es la formadora de los conocimientos y demás acá en nuestro país, con una excelente trayectoria. Entonces, bueno, nos parece importante acompañar, aparte de llevar nuestros reclamos, como vos bien decías, que los vamos a llevar obviamente, porque es una situación muy similar la que nos atraviesa respecto a la cuestión de la legislación, que en ambos casos, tanto en lo que es el área de discapacidad como en lo que es la universidad pública, hay leyes que están vigentes, que no se están cumpliendo y que aparte el gobierno quiere presentar, o en el caso de discapacidad ya presentó una ley para seguir incumpliendo con esas leyes vigentes, modificándolas, ¿no es cierto?
1: Claro.
3: Entonces son situaciones muy similares. El gobierno presentó un proyecto de ley para modificar la ley de emergencia en discapacidad.
1: Claro.
3: O sea, no solamente que él no la está cumpliendo, sino que quiere modificarla para peor.
1: Claro.
3: Modificando la esencia de la ley, que era la parte de las prestaciones. Quiere eliminar el nomenclador de prestaciones básicas, o sea, la tablita que dice qué es lo que nos tienen que pagar, sí, todas las obras sociales sin ningún tipo de distinción de la clase social a la que pertenece el usuario, o si puede pagar una prepaga o no, o lo que sea. Bueno, eso quieren eliminarlo, obviamente, para que las obras sociales nos paguen a la baja, porque ninguna obra social está desesperada por pagarnos de más. Y cada obra social o cada ente regulado, o sea, las obras sociales, las prepagas, incluir salud y el PAMI, podrían pagar lo que quieran.
0: Más adelante, Kinder, que no quiere sorpresas, cuestionó el proyecto oficial para modificar la ley de emergencia en discapacidad y advirtió sobre el deterioro de las prestaciones.
3: Y mira, nosotros queremos que se cumpla la ley tanto de financiamiento universitario como la ley de emergencia en discapacidad, como la ley de emergencia pediátrica, todo.
1: Sí.
3: Porque ¿para qué queremos las arcas del Estado, que supuestamente ahora le están dando bien los números? La verdad que si se te desata, si se te cae el superávit fiscal por darle aumento de sueldo a los prestadores, a los docentes universitarios, a los no docentes y a los que atienden a los niños en los hospitales.
1: Uh-huh.
3: La verdad que está bastante atado con alambre tu superávit fiscal. Pero por otro lado, decir, ¿para qué queremos las arcas del Estado si no es para sostener a trabajadores que hacen una gran labor para sostener la educación pública, para sostener las prestaciones de las personas con discapacidad, para sostener la atención

0: a los niños que tienen cáncer.
1: Claro.
0: O sea,
1: sí.
0: ¿Para qué queremos? ¿Para eso o para cumplir con el programa del Fondo Monetario Internacional? Y mira, nosotros queremos que se siga profundizando las luchas, o sea, y que se unan, así como estamos uniendo hoy con la universidad, pero no alcanzar con una marcha, obviamente. Nosotros sabemos que este gobierno no va a escuchar porque hagamos una marcha, pero queremos seguir profundizando, porque un gobierno que ajusta a las personas con discapacidad, que ajusta a las universidades, y que encima, porque ponen la excusa de que hay que auditar primero, bueno, no sé si tengo ganas de que el gobierno de Adorni, el de Karina Milei, del 3%, de la Andis, de que ayer justamente se salió a la luz todos los el 4000% que pagaban de sobreprecios los medicamentos de la Agencia Nacional de Discapacidad, no sé si quiero que esos sean los que me auditan. Entonces, queremos derrotar el plan de ajuste de este gobierno. Ya no queda otra, o sea, ya fuimos por la vía de las leyes, pero evidentemente este gobierno no respeta ni las leyes, ni la Constitución, ni nada que se le parezca, ¿no es cierto?
1: Bien,
0: la concentración oficial es en el mástil. Sé que hay sectores que van a concentrar también en la Facultad de Humanidades, que está ahí a la vuelta prácticamente del mástil, a las 14 horas, y vamos a marchar por las calles de Posadas hasta la Plaza 9 de Julio.
1: Nos quedamos con la información que tiene que ver con el sector de comercio. Describen un escenario estable pero ajustado, con clientes que priorizan productos rendidores, optan por segundas marcas y reorganizan sus compras frente a ingresos limitados.
2: Justamente en ese marco, el comerciante Nelson Lukowski describió un escenario con particularidades propias del interior del país.
3: A partir de marzo, que habíamos dicho que había caído un poco las ventas, pero era normal que marzo caiga porque es comienzo de clases, fin de vacaciones y todo eso, y tuvimos un abril bastante sostenido, si bien, como dijiste recién ahí, Marcelo, que no hubo grandes aumentos, o los aumentos por ahí no son grandes, ¿no? La gente igual tiene que seguir consumiendo.
4: Y sí.
3: Y con respecto al consumo, mirá, no sé si es que se gasta más en invierno, por ahí capaz que se gaste un poco menos porque se consumen menos productos que son más de verano, ¿no? En invierno está la comida de olla, que le decimos, ¿no?
4: Más barata,
3: esa es la que rinde, ¿me entendés? Esa es la comida de olla, la que rinde. Entonces, por decirte, ¿no? Fíjate, se comenzó a vender obviamente lo que venía quedando, mucho puchero, mucha aguja, mucha paleta.
4: Sí.
3: La gente busca, por ejemplo, en algunos comercios que venden la gallina, que está a muy buen precio.
4: Sí.
3: y incluso se le vende trozado a la gente, y eso le rinde un montón. Estamos hablando de un kilo a 3000 pesos, que prácticamente contra lo que es un kilo de carne, el más barato, que andan los 8 o 9 mil pesos, rinde. Así,
4: o sea,
3: que bueno,
4: si sabes hacer economía, si sabes hacer economía y te gusta cocinar en invierno, podés ahorrar bien, entonces.
3: Totalmente. La comida rápida a veces suele salir más cara que una comida de olla.
4: Sí, es cierto.
1: Sí. Y si nos vamos a otros productos como los de limpieza, ¿también se mantienen igual?
3: Sí, mira, limpieza, más o menos lo que la gente buscó es bajar un poco la calidad, la marca.
4: Ajá.
3: Se fue a buscar precios bajos, entonces hoy tenemos productos de segunda marca que están prácticamente liderando el mercado, y te das cuenta por muchas ofertas que por ahí te vienen a ofrecer los distribuidores o las empresas de productos que con corta fecha de vencimiento. ¿Eso qué significa? Que están acumulando stock porque el producto no se está vendiendo.
1: Claro.
3: Cuando otras marcas, ¿no es cierto?, están trabajando bien y están ocupando ese sector de mercado. Lo mismo está pasando un poco con la parte de perfumería, por ejemplo. Ahora hay otros rubros, sí, que dejan de trabajar en verano, obviamente, como le decía recién, suplantado por lo otro. O sea, se deja de consumir yogures, por ejemplo, se deja de consumir bebidas, porque obviamente se fue el veranito y esos productos ya. Por ahí vas a tomar un mate cocido, ¿no es cierto?, con leche, antes de tomarte un yogur.
1: Claro, sí, es verdad.
3: Entonces, todo depende como la economía del hogar se esté manejando con el tema de comida, más que nada. Uh-huh. Después lo que viene express, o sea, queda para el fin de semana.
1: Recomiendan extremar cuidados con salamandras, velas y garrafas durante las bajas temperaturas. En este contexto, el expresidente del Colegio Profesional de Seguridad e Higiene, Diego Fontana, puso el foco en un enemigo que suele pasar desapercibido.
5: El enemigo silencioso, ese enemigo que está en nuestro entorno, en nuestro domicilio, y no habla, no hace ruido, no se los siente, que es el famoso y que todo el mundo le dispara, ¿sí? Muy fácil de prevenir, ¿sí? Eso es el monóxido de carbono, que lastimosamente, de todo lo que mencionaste vos, está presente en todos esos equipos y muchos más. Donde hay una combustión, hay una salida de monóxido de carbono que debemos sacarla de esa habitación, de esa casa. Es el enemigo silencioso que nadie lo ve cuando te das cuenta. Y algún familiar o algo viene y se encierra en una pieza con algún tipo de estufa, más todavía sea carbón, algún combustible líquido, genera más todavía, y en ambiente cerrado sin ventilación, es un asesino silencioso. Porque la falta de aire para esa persona que tiene oxígeno está reemplazando por el monóxido, lo cual lleva a la muerte inmediatamente, sin dolor y sin que se enteren.
4: Bien. Sí, increíble, rapidísimo. ¿Y qué debemos hacer? A ver, ¿cuáles son las medidas?
5: Es muy sencillo, recontra económico, no hay que poner un solo peso, ni dólar, para solucionar. Solamente abrí un poquito las ventanas, dejá un flujo de aire que entre de afuera. No te abrí toda la puerta, abrí un centímetro, que corra ese aire. Las casas de antes, nuestros padres todos hacían poner una rejita en la parte de arriba y una rejita en la parte de abajo. Esas son las ventilaciones que debe tener una casa. Entonces ingresa aire de afuera, va renovando y después sale. Los aire acondicionados, si vos cerrás todo, el aire que está renovando adentro es el mismo aire que ya está. Los filtros que se ensucia, que se tapa, te está diciendo, mirá lo que vos estás respirando también. Entonces, una buena ventilación es la recomendación número uno, ¿sí? Y sumado a eso viene los riesgos de incendios, pues. Si hay monóxido de carbono, pues estamos quemando algún tipo de combustible. Y si hubiera monóxido, pues también eleva la temperatura del lugar donde está. Bien. Una simple caída de un carbón de un brasero que cae en una madera, esas maderas es seguro que va a tener la fuente de ignición necesaria para una buena propagación del fuego, en donde hay madera, cerca de la cama, hay tela, cerca de las ventanas hay cortinas. Entonces, todo eso influye a la hora de tener precaución para evitar inconvenientes. Y el famoso a mí nunca me va a pasar, hay que empezar a descartar ya, porque realmente hay mucha gente que se acostumbró a traer el brasero, ponerlo en el medio o enchufar la estufa y cerrar todo para que caliente. Ya han ocurrido muertes y sabemos que mata, pero seguimos haciendo lo mismo. Entonces tenemos que mentalizarnos en prevenir, que es la función número uno en un domicilio.
1: Bien. ¿Y cómo nos damos cuenta? ¿Cuáles son los síntomas?
5: Y el síntoma es que te empezás a marear, ¿sí? Dolor de cabeza, alguna gente, persona mayor de edad, le da más rápido el dolor de cabeza. Entonces, dentro de eso, lo primero que tenemos que hacer es empezar a ventilar para que pueda respirar notablemente.
2: Minutos en la República Argentina, la temperatura actual en Posadas, 18 grados, la humedad relativa del ambiente 44%, la sensación térmica 16 grados 5 décimas.
1: Hacemos la tanda, ya nos venimos con la última parte de nuestro panorama informativo.

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6: ...12:38 en la República Argentina, la temperatura actual en Posadas, 18 grados, la humedad relativa del ambiente 44%, la sensación térmica 16 grados 5 décimas.
7: Nos quedamos con la información policial. Conmoción en el barrio Pami de Posadas, hallaron muerto a dos vecinos en casas linderas.
6: En el barrio Pami de la capital misionera se vio sacudido esta mañana por un hallazgo simultáneo que movilizó a gran parte de la unidad de Regional 1. Dos hombres fueron encontrados sin vida en sus respectivos domicilios en la calle Padre Serrano, casi en la intersección con Queirel. Las víctimas fueron identificadas como Esteban Dalmacio Ferreira, de 85 años, y Miguel Ángel Chanquet Rodríguez, de 76.
7: El primer reporte ingresó al sistema 911 cerca de las 9 de la mañana de este martes. Un hombre de 49 años alertó a las autoridades tras ingresar a la vivienda de su padre, Ferreira, y encontrarlo sin signos vitales en su cama. Mientras los efectivos de la comisaría jurisdiccional iniciaban las actuaciones en el lugar, la situación tomó un giro inesperado.
6: Vecinos de la cuadra, alertados por el movimiento policial, manifestaron su preocupación por el residente de la casa lindante, Chanquete Rodríguez, quien vivía solo y no respondía a los llamados desde temprano. Al ingresar a la propiedad contigua, los uniformados confirmaron que el hombre de 76 años también había fallecido.
7: Dada la particularidad, coincidencia de los dos decesos en viviendas vecinas, el juzgado de instrucción en turno solicitó la intervención inmediata del médico policial y de los peritos de la división policía científica.
6: Si bien el examen preliminar realizado en el lugar no detectó signos evidentes de violencia en ninguno de los dos cuerpos, ni desorden que sugiriera ingresos forzados a las propiedades, los cuerpos fueron trasladados a la morgue judicial para la realización de las autopsias correspondientes, procedimiento que permitirá de confirmar si, como sospechan los investigadores, se trató de dos fallecimientos por causas naturales que coincidieron en tiempo y lugar.
7: Cambiamos de tema. La biofábrica Misiones prevé retomar en corto plazo la entrega de aceite medicinal de cannabis.
6: El presidente de la biofábrica Misiones, Federico Mirabed, sostuvo que actualmente la empresa continúa lo que es la cosecha de cannabis dentro de un esquema de trabajo que, según indicó, forma parte de una planificación.
8: Nosotros hoy trabajando desde la biofábrica y también desde Misiofarma, porque primero continuamos lo que es la cosecha desde biofábrica, y esto no es únicamente una política pública, sino que es parte de una planificación. Nosotros acá en la empresa, gracias al personal con el que contamos en el área de administración, tenemos como bastante escalonado y bien diagramado lo que es la el plan de producción anual, no solamente de cannabis, sino de cada una de las producciones, que son un montón las que se realizan en la biofábrica, y estamos muy contentos porque no solamente lo estamos cumpliendo, sino que además estamos incluso escalando un poquitito más. Y por otro lado, desde lo que es Millo Pharma, que hace muy poquitito estábamos ahí al frente también, muy contentos porque si tengo que dividir entre un corto, mediano y largo plazo, es en el corto plazo que estaremos nuevamente con la provisión de aceite de cannabis medicinal con una solución oral, como se venía haciendo con el gotero, de CBD al 10%. Uh-huh. Así que muy, pero muy felices con eso. En este momento yo estoy acá en la oficina administrativa de biofábrica y el laboratorio de Millo Pharma está acá pegadito. Y en esto hay mucha gente que se encuentra trabajando ahí. Tenemos un recurso humano espectacular adentro del laboratorio de Millo Pharma, que también está muy contento y producto de que estamos trabajando próximamente, corto plazo. No me atrevo a decir fecha porque dependemos uh-huh. de muchos factores. Estamos abordando todos los frentes a la vez. Entonces no me atrevo a decir fecha porque hay cosas que no dependen de nosotros, desde la provisión hasta un montón de situaciones más. Pero en corto plazo es inmediato. Pero además, no solamente trabajar con lo que tiene que ver con el cannabis, sino también con otros extractos que estamos explorando las posibilidades para seguir diversificando. La diversificación productiva en Misiones llevada a todos los ámbitos, si se quiere.
0: Claro, siempre, digamos, apuntando a un mercado cautivo. ¿Cuál es el, digamos, el proyecto más allá de lo que ya está en marcha?
8: Mirá, vos sabés que a mí hubo algo que me emocionó hace un par de semanas atrás, un fin de semana, trabajando con una persona que, lejos de este ámbito, sí, político y demás, es parte de un grupo de WhatsApp de pacientes de fibromialgia. Y cuando nosotros recién habíamos asumido en Missio Pharma, se había compartido la noticia, que también yo reconozco la ayuda de los medios acá, porque había sido una nota en primera edición, donde se ponía en agenda que nuevamente se iba a restaurar la provisión de aceite, y era una noticia muy celebrada en ese grupo de WhatsApp de pacientes de fibromialgia. O sea, nosotros no estamos hablando por ahí tanto de un público cautivo, sino también de colectivos que se han organizado, en este caso padecientes de una patología, o por ejemplo quienes padezcan epilepsia refractaria, que son personas que dependen de este producto. Y a nosotros nos pone muy contento eso, que ya lo hayan celebrado, que ya les haya llegado, que ya lo hayan compartido en comunidad. Estamos hablando de que estamos haciendo un buen trabajo. Y
7: más adelante, el titular de Biofábrica indicó que la intención es mantener la provisión gratuita destinada al sistema público de salud, aunque al mismo tiempo trabajan en la posibilidad de explorar la vía de comercializar el aceite de cannabis.
8: Pero también estamos explorando la vía de comercializar el aceite a quienes obviamente puedan pagarlo. Esto va en consonancia con que con una optimización de recursos que es necesaria, que nosotros la venimos dando desde el día 1 en la biofábrica, desde el Estado. Nosotros creemos que, encima por el hecho de ser empresa y demás, sí, tenemos todo como para hacerlo, y se revaloriza el trabajo. Se pone también un insumo que surge desde el Estado, pero a disposición de que genere una vía comercial para seguir innovando. Nosotros, tanto en Missio Pharma como en la biofábrica, tenemos áreas específicas de I+D, de innovación y desarrollo. Y esos son lujos que nos damos desde el Estado, que por ahí el privado muchas veces no puede hacerlo. Claro. Que es una inversión sumamente necesaria, pero que el privado, por pagar sueldos, por pagar alquileres, por pagar costos, y también porque no está mal tener ganancia, no lo puede hacer. Bueno, nosotros desde el Estado es uno de los lujos que podemos darnos en el buen sentido, pero que tienen que estar hoy, por la situación en la que vivimos, pero también por respeto a cada uno de los ciudadanos y contribuyentes, muy bien explicitado. Y tiene que ser un I+D que además esté a disposición del privado, y eso es algo que también lo hacemos acá. Nosotros desde el vivero, no sé, tecnológico que tenemos en Biofábrica, o desde los laboratorios, tanto de Biofábrica como Millo Pharma, hacemos I+D, pero lo ponemos a disposición de quienes quieran consultar nuestros protocolos, nuestras recetas, nuestro trabajo, para que cada uno pueda innovar después desde el privado. Ahí sí hay un trabajo con fondos públicos desde el Estado que bueno, como que recae en la sociedad también.
0: Además del cannabis medicinal, el funcionario de la biofábrica de Posadas adelantó que comenzaron a analizar nuevas líneas de trabajo relacionadas con la yerba mate.
8: Vos sabés que la biofábrica, sí, hay, primero la respuesta, hay materia prima, y ahí cuento el trasfondo. La Biofábrica es una empresa que provee insumos, básicamente, sí, para el mundo del agro y concretamente para el mundo agro-biotecnológico. Los plantines, la transferencia de tecnología, el Mioba, que es nuestro bioinsumo superestrella, son todos insumos para el mundo del agro, que se comercializan. El único producto final que tiene la Biofábrica, que no se comercializa, se pone a disposición de Millofarma, uh-huh, es el cogollo de cannabis. Es la gran diferencia que existe, es un producto final frente a todos los demás insumos que hay. Millofarma se nutre eso, se sirve de esa materia prima, y hoy tenemos no solamente garantizado para lo que resta del año, sino también para muchos meses más adelante de materia prima sin ningún tipo de problema. Lo que sigue tiene que ver con los insumos necesarios, que es mucha tecnología, que es tecnología que es manipulable por la gran capacidad de recursos humanos que hay acá, pero que eso no es lo de menos porque requiere un costo, pero la materia prima está sumamente garantizada.
6: Claro. Federico, hablabas de las proyecciones justamente de la Biofábrica, de Misiones Pharma para el futuro. ¿Hay alguna cuestión nueva que están en desarrollo, que van a poner en práctica en el futuro, más allá de lo que hablábamos recién, ¿no?
8: Muchas, pero hay una que puedo spoilear. Nosotros queremos explorar lo que tiene que ver con soluciones o extractos, mejor dicho, sí, de otras producciones. Y una que, de hecho, ahora en 40 minutos tenemos reunión en el laboratorio de Millofarma, una de las que queremos explorar tiene que ver con el tema de la yerba mate. Sí. Somos conscientes de la situación que está atravesando la yerba, probablemente sea la producción hoy más sensible que esté viviendo. Me atrevo a decir, sí, el país, ni siquiera me meto en lo que tiene que ver con Misiones, creo que ya es una cuestión nacional, claro, lo que lamentablemente estamos viviendo, producto de la quita de facultades del INIM, el no establecimiento de precio y muchas cuestiones más. Entonces, a nosotros no nos puede ser esquivo el tema y queremos explorar diferentes escenarios a través de este producto. Tenemos la capacidad técnica y, perdón, de hecho pongo cada uno de los temas en consideración en la mesa y lejos de rechazarlo, los chicos siempre se ponen a disposición para seguir estudiando, para seguir explorando. Se acuerdan de trabajos de tesis, se acuerdan de compañeros que no han laburado, se acuerdan de algunos profesores que de los laboratorios que exploraron las universidades. Tenemos todo acá para hacerlo, entonces vamos a explorar esa vía. No es sencillo, eso también está bueno que se sepa, no es sencillo porque por normativas, por contaminación, por ductos de ventilación, por muchas cuestiones, requieren separaciones muchas veces de espacios, de lugares, eso requiere costos, requiere inversiones, requiere mucha creatividad. Entonces, en la medida de lo que nosotros podemos, estamos explorando nuevas vías para empezar a ver extractos, para empezar a pensar a la yerba mate como un insumo también para el mundo.
6: Cambiamos de tema. El presidente del Consejo Veterinario de Misiones, Pablo Castillo, festejó que los municipios regulen la tenencia responsable de los animales y resaltó que la identificación, educación y responsabilidad de los propietarios es clave en la preservación de accidentes y problemas sanitarios.
9: Bueno, la realidad es que lamentablemente no solamente en la provincia, sino en distintos puntos de Argentina se han dado accidentes, podríamos decir, por mordedura por perros, ¿no? Y obviamente cuando el perro tiene un tamaño y una potencia de mordida importante, obviamente que ahí es donde generalmente se hace público y se dan esas noticias a veces muy, muy penosas, de incluso agresiones de perros que llegan a la muerte de algunas personas, ¿no? Nos pasó en Misiones hace creo que 2 años en Campo Viera, y bueno, la verdad que a veces no llegan a casos tan graves, pero bueno, sí sabemos de, sobre todo, ataques en niños, etcétera. Con lo cual, me parece que el principal motivo es ese, ¿no?
6: Claro, y respecto al tema, ¿qué va a pasar con los animales en la vía pública?
9: Bueno, eso, digamos, es otra, la mayoría de las ordenanzas, sí, en todos los municipios, digamos, establecen que no puede haber perros en la calle, digamos, sueltos, aún con dueño, ¿no? Sí. Si no tienen dueño, bueno, es más lógico que estén en la calle o en la vía pública, pero si tienen propietario, la realidad es que no pueden estar en esa zona, en ese área, y que el propietario, el tutor responsable de ese perro, es responsable legalmente por los daños que podría ocasionar, ya sea por mordeduras y lesiones a personas, transeúntes, como así también hemos tenido casos por daños a nivel de vehículos, causar accidentes. Bueno, el propietario de ese perro, obviamente que es responsable legalmente. También, digamos, ese sería la otra contracara de aquellas personas que tienen los perros sueltos y que pueden acceder a la calle, a la vía pública. Bueno, también corren ese riesgo desde el punto de vista legal y penal, ¿no? Podemos decir biotipo o estructura del perro, porque hay razas que son cruzas, que son mestizos, pero que también, digamos, tienen por su potencial de daño que tienen a partir de la fuerza de mordedura que tienen, clasifican, digamos, dentro de estas razas potencialmente peligrosas. Y se habla de esto, potencialmente peligrosas, porque si no parecería que una persona que tiene un pitbull, que tiene un rottweiler, o que tiene cualquier un mestizo de gran tamaño, estaría cargando con un arma más o menos en... Exacto, digamos, hay, por eso se habla potencialmente peligroso, y por eso se trata de sacar lo que serían razas como perro, digamos, puede protagonizar un accidente por mordedura. De hecho, estadísticamente, los perros de menor tamaño son los responsables de 60-70% de los accidentes por mordedura. Y dentro de las personas, digamos, o, la, o el grupo etario, podemos decir, por la edad que son víctimas de estos accidentes, podríamos decir, están de vuelta representados en un 70% aproximadamente los niños.
7: Y por último, considero que si bien las multas y sanciones son necesarias, el trabajo de fondo debe centrarse en la educación y en la concientización social.
9: Claro. Y bueno, ahí ahí digamos, si bien la normativa y que haya una normativa al respecto es muy importante, la verdad que nosotros no hemos visto que en ninguno de los municipios que se ha intentado establecer el registro se pueda llevar a cabo efectivamente. Quizás lo que más habían avanzado era en la ciudad del Dorado. Pero acá también está asociado otra cuestión que también, si bien está, digamos, descrita en la mayoría de las ordenanzas, y en esta creo que también no la leía en detalle, pero seguramente nos habla de la identificación de cada individuo, porque eso es muy importante, porque un rottweiler es igual a otro rottweiler. Es decir, que si nosotros tenemos que identificar a un individuo por las características externas, no nos vamos a dar cuenta. Entonces ahí es necesario... Hoy por hoy se habla, y yo creo que lo más lógico sería pensar en el chip como una forma de identificación, pero bueno, deberíamos partir de esa base, identificación y registro. Inclusive nosotros, como institución del Consejo Veterinario, cuando se dio esa polémica, entre comillas, cuando hubo el accidente y que falleció esta persona, en, un hombre mayor en Campo Viera, ¿no? Campo Viera, si no me equivoco. Y que algunas voces decían, bueno, hay que prohibir a la raza pitbull, nosotros, digamos, hablamos que no tiene sentido la prohibición, lo que hay que hacer es educación y formación, y bueno, este registro, digamos, no solamente va a decir, bueno, registrá tu perro potencialmente peligroso, sino nosotros proponíamos que sea un curso, así como te hacen un curso cuando uno tiene que sacar el carnet de conducir, bueno, lo mismo, un carnet de cómo conducir a tu perro potencialmente peligroso, cuáles son las responsabilidades, cuáles son los peligros y cómo actuar ante determinadas situaciones en la crianza de ese perro o perra, digamos, ¿no? Porque iba a ser importante la manera en que nosotros formemos el carácter de ese individuo, la mayor o menor posibilidad de que tengamos accidentes después, ¿no? Siempre es municipal, digamos, el área de zoonosis, en definitiva, el bromatología, que es donde están normalmente la parte veterinaria, son los que por ahí podríamos decir controlan, probablemente el que tenga que hacer la parte del procedimiento y la sanción esté más ligado al juzgado de paz o a la policía, pero digamos es todo de ámbito municipal, por eso en muchos municipios se redactó, se promulgó la norma, pero bueno, lamentablemente o no están reglamentados o directamente no ha habido, digamos, la voluntad política de hacerla cumplir. Reitero que es muy importante en esto la identificación. Si no partimos de la identificación, es muy difícil que nosotros podamos mantener también un registro, ¿no? Eso es algo que también lo hemos planteado en los distintos municipios que se intenta llevar a cabo esta iniciativa.
0: Otro tema, la Biblioteca Popular Posadas desafía el mito de que los jóvenes ya no leen. María José Bilbao, responsable de extensión de la institución, analiza el fenómeno de los nuevos lectores y la paradoja de la crisis. De 4.000 socios registrados, solo 400 a 500 mantienen la cuota al día.
10: Influye un poco, pero no tanto como la gente por ahí piensa. Por suerte nosotros nos hemos tratado de sumar a esta era digital, hemos incorporado ya hace unos cuantos años el uso del Wi-Fi acá en sala, y lo cual hizo que la gente siga acercándose a nuestra sala de lectura. Pero sí, yo no creo que sea como un desafío que dicen la gente ha dejado de leer por volcarse a los medios digitales o volcarse a las pantallas. No, por suerte nosotros no podemos decirte que sí, que es un trauma para nosotros.
0: Que son los jóvenes los que más se vuelcan a leer. ¿También se da esto en la biblioteca?
10: Sí, totalmente. Eso es algo que nosotros siempre resaltamos. La gente por ahí dice, no, los chicos ya no leen. Y no, nosotros tenemos un gran caudal de socios jóvenes. Es más, ya hace unos años también se ha incorporado una categoría de menores y estudiantes que incluye un montón de niñitos, que vos tenés que ver cómo los chicos vienen y se instalan. Nos obligó también a formar un espacio de lectura para niños, un espacio más amigable, donde tienen más comodidades, donde tienen puffs y un ambiente un poco más lindo. Entonces tenemos así como un gran caudal de socios chicos. Uh-huh. Y son los que sí reclaman siempre los últimos títulos, que estén las sagas, que estén las cosas que a ellos les interesa. Sí, totalmente. Ahora justamente este fin de semana estuvo una de mis compañeras en la Feria del Libro, fue el encuentro en la Feria Internacional del Libro de Buenos Aires, donde uh-huh. todas las bibliotecas populares del país se acercan y pueden comprar libros para todos sus usuarios y sus socios. Y la verdad que sí, hay que resaltar la cantidad de libros infantiles que se traen y que este año se han traído. Va a llevar un tiempito que los procesemos y los tengamos listos como para que se los puedan llevar, pero como siempre decimos, tenemos una lista previa. Y esa lista, te digo que bastante material de esa lista es para chicos.
7: Ubicada estratégicamente en el centro posadeño, la institución apuesta a la Feria del Libro Municipal del mes de junio como una gran vidriera para captar a esos vecinos que todavía se sorprenden al descubrir que en pleno 2026 el papel sigue dando pelea.
10: Sí, se está armando ya, mis compañeras les toca esa tarea, van a ser unos días intensos porque van a estar presentes con un stand, se van a hacer actividades, la idea es hacer un poco charlas y sumarse a las charlas que van a ver. Y sí, la verdad que la Feria del Libro Municipal es un espacio, sobre todo un espacio de encuentro donde por ahí la gente que nos sigue pasando, que la gente que no conoce la biblioteca, se sorprende. Entonces es una buena forma, una buena vidriera para nuestra biblioteca, para hacernos conocer y hacernos, para que la gente pueda acercarse después. Y yo como persona que ya tengo unos cuantos años más también, te digo que sí, mucho más a los libros que a Wikipedia o incluso a la IA, ¿no? La verdad que en este momento uno dice, la IA te soluciona todo, y yo no sé, es como que esa vorágine de información y ese cúmulo tan grande, en los libros está como mucho más acotado. Vos tenés que, para publicar un libro, tenés que buscar fuentes como mucho más concretas, ¿no? Tenés que ser un poco más científico y específico, si se quiere, como para decir, podés publicarlo y podés hacer que quede impreso. Es como que en internet vos ponés cualquier cosa y uh-huh. queda en el hiperespacio, no sé ni cómo claro. se llama.
7: Hay que ir a la fuente.
10: No tiene una... Claro, cualquiera puede subir y escribir lo que quiera y no sabes si realmente tiene algún rigor científico. Entonces, uh-huh. creo que los libros todavía eso van a seguir teniendo su valor siempre y su peso académico. Nosotros estamos de lunes a viernes de 8 de la mañana a 12 y por la tarde de 16 a 20:30. simplemente tienen que acercarse, e incluso siempre presentamos también el uso de la sala, es completamente gratuito, no tiene ningún costo, puedes venir y traer tu computadora si tenés que trabajar o si tenés que un tiempo libre, y también le pedimos a la gente que si quieren llevarse los libros a domicilio, ahí sí se asocian y ahí sí se abona la cuota, que es de manera anual.
7: De esta manera le ponemos punto final a nuestro panorama informativo de este día martes.
0: El agradecimiento a Nique Salazar, quien estuvo en la operación técnica.
7: El señor Guillermo Román, Alexander Berezuk en redes y streaming.
0: Producción Patricia Flores.
7: El móvil a cargo de Micaela Carnevale.
0: El agradecimiento también a nuestros compañeros del diario Primera Edición y la web del diario de Misiones.
7: Señor Ángel Miño, mañana a las 8 de la mañana nos vemos y nos escuchamos.
0: Será hasta mañana, señora Lodi Caballero.
7: Que tengan buena tarde esta mañana.
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0: Hola, hola, hola, hola. Muy buenas tardes, gente linda. Bienvenidos a la 89.3 FM Santa María de las Misiones. Bienvenidos a compartir la magia de la radio, la magia de la FM. Hoy día martes 12 de mayo de este año 2026. Programa 17.434. Comienza la tarde, comienza de todo un poco y algo más. Bueno, ¿cómo andan? ¿Todo bien? Mi nombre es Omar Pereira y los invito a disfrutar durante 3 horas de buena música, de pasarla bien, de que usted se distraiga y diga qué lindo día, pero además qué lindo es escuchar este programa, qué lindo es escuchar la radio. Si usted dice eso, nosotros estamos contentos. Desde Posadas Misiones, República Argentina, les cuento que la temperatura es de 19 grados 3 décimas, la humedad 39%, vientos norte a 5 kilómetros por hora. Está lindo, muy lindo día, cielo hermoso. Y bueno, vamos a presentar al grupo que está ahí atento, a ver si cocinaron algo. Viste que son los chefs, ellos me dijeron, che, qué vergüenza lo tuyo, me dijeron ayer, no todo cocinan y vos nada. Y sabes que no me molestó para nada. Simplemente le dije que ya voy a empezar a cocinar. Buenas tardes, señor Franco Colman, al streaming, ¿cómo anda?
1: Hola, hola. ¿Cómo estás?
0: Bien.
1: ¿Cómo estás, Omar?
0: Bien.
1: ¿Cómo andamos? ¿Todo bien?
0: Todo bien, ¿usted?
1: Me alegro, estoy bien, bien, bien.
0: Sí, hoy no cocinó.
1: No, hoy no.
0: Bien.
1: Hoy estuve en descanso, así que...
0: Sí, muy bien. Muy bien, está bien. Sí,
1: no. Pero igual, cuando tengo que cocinar, sin drama lo hago, no tengo ningún problema. Me gusta cocinar, así que...
0: Sí. ¿Le gusta?
1: Sí, sí, sí.
0: Bueno, creo que eso es un punto que yo siempre resalto de la cocina. Uh-huh. Le tiene que gustar, claro, la cocina, si no, sí, no tiene sentido.
1: Sí, porque sí, si no, sí, es... Sí, pasarla, sí, mal nomás.
0: No, no, no, no. Y aparte, la cocina con amor es todo más lindo.
1: Así es.
0: Buenas tardes, señor Juan Celaya, producción artística, operación técnica.
2: Hola, hola, hola, hola, hola. ¿Qué tal? Muy buenas tardes.
0: ¿Cómo andan?
2: ¿Cómo andan, che?
0: ¿Todo bien?
2: Todo tranquilo, muy bien. De buen humor, gracias al excelente día. Soleado, hermoso. Templadito a esta hora de la tarde.
0: ¿Cocinó?
2: No, hoy no. No. No, no tenía ganas hoy.
0: ¿Ya le quedó de ayer o no?
2: No, hice un pedido hoy. Comida comprada hoy.
0: Hace media. No, claro. Está en otro level totalmente distinto. ¿Sabes cuándo hace yo lo pido? La última vez que
2: le pedí a mi vecina que me...
0: No, pero lo importante es pedir.
1: Que invite un plato.
2: ¿Qué pensaste? Que me iba a dar el lujo de pedir algún.
0: No, porque casa, yo también pido por eso.
2: Pedí a mi vecina.
0: No, no. ¿Y cuándo no una vecina? Nunca puede ser un vecino.
2: No, los vecinos no cocinan. Si yo fuera su vecino, por ejemplo, le pediría a usted, ¿qué me daría?
0: Pero en cambio yo le pediría a usted y usted sí cocina, pero yo sé que no me va a dar.
2: No, sí, olvidate.
0: Bueno, che, estaba escuchando y hablando, que ayer estuvimos hablando del tema mundial y todo, este. Hoy escuchaba ya los periodistas. Que más allá de la lista que presentó Scaloni, por ejemplo, ponele, mañana hay otro jugador que funcione bien, él puede llamarlo tranquilamente, por más que no esté en la lista.
2: Claro, uh-huh. Sí, es una lista prelista, sería. Como bien lo dijo Scaloni, es, sí, una prelista, ah, sí, donde ahí están todos los jugadores que podrían ir al Mundial. Ahora, si hay un jugador que no figura en esa lista, él ya no lo puede llamar. Esa es su lista y solo pueden ir, salvo que aparezca, por ejemplo, una lesión en un jugador y que tenga que ser de urgencia, que tenga que reemplazar a otro por una urgencia. Pero de otra forma, esa es la prelista, sería, tiene que elegir de entre los que ya tiene.
0: Uh-huh.
2: Ya los que no están ahí, fuera, uh-huh, del Mundial.
0: ¿Eso cuándo? ¿Cuando tengan los 26?
2: No, no. Estos 55 jugadores son de la prelista.
0: Sí.
2: Dentro de esos 55 jugadores, de ahí tiene que rescatar, claro, los 26 que van a ir.
1: No, va a haber un filtro o algo así.
0: Digamos. No, pero también es lo que yo le digo. De estos 55, si él acá agarra los 55 y por ejemplo, cuando está sacando los 26, 26 son... apareció Franco Colman, que estuvo jugando y estuvo haciendo goles, o anda ahí por decirlo, defensor, lo que sea, él puede meterlo, no importa si no estaba en la lista esa de los 55.
2: No, Sí. Por eso se presenta la prelista.
0: No.
2: Y te lo voy a discutir y lo vamos a buscar.
0: Y búsquelo. Porque hoy escuché a los periodistas deportivos de periodistas que están que se dedican al fútbol.
2: Dude siempre de lo que escucha.
0: Y decían que él puede buscar. Si por ejemplo apareció Franco Colman, y a mí me gusta. Franco Colman no estaba en la lista de los 55. Esto es algo que presenta porque tiene que presentar. Pero él dice: no, yo quiero Franco Colman. Me gusta porque en esta última este último tiempo
1: claro, demostró, que,
0: demostró que puede estar, que venga para acá, puede entrar dentro de la lista de los 26.
2: Bueno, buscaremos entonces porque yo escuché lo contrario. Para mí, esos 55. Son la lista preliminar, digamos. Y justamente hablando de eso, vos sabés que
0: sí.
2: Se está hablando de que Scaloni, sus allegados, digamos,
0: sí.
2: Que ya tendría los 20,
0: si tiene ya.
2: 24 de los 26 jugadores ya están confirmados. Esto no es oficial, digamos. Gente ha llegado a él. Uh-huh. Dice que 24 de los 26 jugadores están confirmados. Solamente le quedan dos dudas. De dos jugadores que pueden llegar a ingresar a último momento. Y vamos a repasar justamente, ya que se metió de lleno en esto, en el tema del fútbol, vamos a repasar quiénes son los que están dentro de la lista definitiva y quiénes son los que se pueden meter, esas dos chances que se pueden meter a último momento.
0: Sí.
2: Todo indica que le queda por resolver el nombre de un defensor y las mayores chances parecen recaer en Marcos Acuña, que es el que podría entrar, digamos, si es que ponele, mantiene este rendimiento que mostró en los últimos partidos en River, eso lo metería dentro de los jugadores titulares. Para integrar la retaguardia se espera que estén, que estos sí ya son dentro de los que están dentro de los 24 que ya están seleccionados, son Nahuel Molina, Gonzalo Montiel, Cristian Romero, el Cuti Romero, Nicolás, sí. Otamendi, Leonardo Beraldi, Lisandro Martínez y Nicolás Tagliafico. Esos son los jugadores que sí o sí ya están. Queda la duda de Marcos Acuña. Después tenés a Marcos Senesi y Facundo Medina, que pelean de atrás, más, o sea, pelean detrás de Marcos Acuña, digamos, en la saga de los defensores. Después están los mediocampistas que van a estar sí o sí en la cita de Estados Unidos, México y Canadá. Son Rodrigo De Paul, que es el número cantado, Ezequiel Palacios, Giuliano Simeone, Enzo Fernández, Leandro Paredes, Alexis McAllister, Valentín Barco, Nicolás Paz, Thiago Almada y Nicolás González. Esos ya son números puestos. A ver, ¿quiénes batallan por la otra plaza disponible? Son Giovanni Lo Celso, Máximo Perroni, de muy buena temporada, Nico Paz en el Como, por ejemplo, Franco Mastantuono, que también está en duda, pero podría llegar a entrar al último momento, y Emiliano Buendía, vital para que el Aston Villa alcanzara la final de la Europa League. Esos son los jugadores que podrían entrar a último momento. En la lista de los delanteros no hay ninguna sorpresa. Ya todos sabemos que va a estar Messi, Julián Álvarez, Lautaro Martínez y José Manuel López, el Flaco López. Así que quedan dos chances.
0: Bueno, tiene razón lo que usted dijo. Y este periodista, conocidísimo periodista, que dijo eso, según el reglamento establecido por la FIFA para el Mundial 2026, Lionel Scaloni no puede convocar a un jugador que no esté incluido en la lista preliminar de 55 futbolistas. Excepción de arqueros, si un arquero de la lista definitiva, por ejemplo, se lesiona gravemente durante el torneo, puede ser reemplazado por otro arquero, incluso si no estaba en la lista de 26. Incluso un arquero sí puede ser, pero generalmente se entiende que proviene del grupo de 55, claro. Puede, o bajo autorización excepcional de la FIFA, claro. Si la FIFA le autoriza que diga, nosotros vamos a llamar a otro, sí, pero si no, Por lo tanto, si un jugador no está en esa nómina de 55 que presentaba el 11 de mayo del 2026, donde figuras como Ibala quedaron afuera, no podrá ser convocado para el Mundial, salvo una situación de fuerza mayor extrema contemplada por la FIFA.
2: Sí, que, una lesión, por ejemplo.
0: Sí, una lesión grave que ya está dentro de los 26, pero igual él tiene 55, que la FIFA le puede decir, no, vos tenés 55, ¿por qué querés el otro? Pero bueno, puede, digamos, de existir.

0: carajo esto que dice acá. Vos podés pedir, si Scaloni dice yo quiero a Coleman, sí, no está en la lista de los de estos 55 que yo le puse, pero Coleman yo lo necesito, quiero a mi equipo, uh-huh, y la FIFA puede hacer un...
1: Si sí, hay un justificativo.
0: Claro, si hay un justificativo y si la FIFA quiere.
1: Claro. Eso. Bueno, salimos del tema mundial, Pereira, y... Soy yo.
0: ¿Es usted? Bueno, no, se quiere ir del mundial. Nosotros no queremos ir del mundial, pero él por eso cuando uno no quiere salir de tal lugar y el otro sí quiere salir, pasan estas cosas.
1: No, lo que le quería comentar era cómo van a ser los cruces de cuarto de final del torneo Apertura que se van a... Ya se empiezan a jugar hoy. Esta noche se va a jugar el primer partido, que van a jugar Belgrano con Unión. A las 19 horas, sí, 19 horas, Unión de Santa Fe, Belgrano. Belgrano, por supuesto, de local. Y Argentino versus Huracán van a jugar más tarde.
0: ¿Hoy?
1: Esta noche a las 21:30 horas. Argentino versus Huracán. Del otro lado, la siguiente fecha se va a jugar mañana con los cuadros de cuarto de final que van a enfrentar a Rosario Central frente a Racing a las 18:45, mira, 18:45 de mañana. River Gimnasia van a jugar también mañana a las 21:30 horas, Pereira. Recordemos que la final se va a jugar porque los partidos de semifinal se van a jugar el fin de semana, este fin de semana que viene.
0: Rápido todo.
1: Sí, y la final se va a jugar el domingo 24 de mayo a las 15:30 horas en el estadio Kempes de Ciudad de Córdoba. Bueno, esa es la data. 15:30, domingo 24 es la final. Bueno, eso por el lado del fútbol, Pereira. Eso es lo que tenía para comentarle del fútbol. Después, por supuesto, si usted quiere, ¿tiene algún comentario más sobre
0: No, no quiero hacer nada. No, no, lo siga.
1: Para no sacarlo de ahí, si tiene alguna otra data del fútbol, así no. Terminamos y salimos de
0: tema. Salgamos.
1: Bueno, vayamos entonces a la marcha universitaria que está teniendo lugar en este mismo momento.
0: Sí.
1: Está teniendo lugar esta importante marcha para protestar y pedir al gobierno que cumpla con la ley de financiamiento universitario. Que recordemos, esta ley fue sancionada por el Congreso y Milei lo vetó. El Congreso rechazó el veto, consiguió los votos, rechazó el veto y Milei lo judicializó. Y hasta ahora Milei sigue insistiendo que como el Congreso no le dijo de dónde tiene que sacar la plata o de dónde va a salir esa plata para financiar a las universidades, no, bueno, mandó el judicializó el tema y pidió a la Corte Suprema que se expida sobre el tema. Entonces salieron todos hoy, no solamente las universidades a la calle, sino que apoyado por sindicatos, organizaciones sociales, políticos, y bueno, en este momento se están reuniendo en Plaza de Mayo, van llegando de a poquito los manifestantes y van a tener un acto ahí a las 5 de la tarde, Pereira, para ver si, bueno, sensibilizan al gobierno y finalmente lo convencen de que cumpla con la ley.
0: Yo lo que digo es que acá no es el tema este de que de sacar cosas, de sacarle y dejar a la universidad por la universidad pública. Yo tengo dos hijos que estudiaron en universidades públicas y estudiaron en universidades públicas y realmente estoy feliz de poder haberlo hecho.
1: Yo creo que eso es un consenso de todos los argentinos.
0: Entonces, lo que sí, por ejemplo, habría que cambiar cosas, por ejemplo. Sí. No puede ser que un pibe esté, por ejemplo, tres años, y algunos son más en el mismo año que está en primer año, así no sé. ¿Entendés? Entonces, ese sí está sacando lugar a un pibe que tiene ganas de estudiar. Entonces, que vos tengas, por ejemplo, la chance de decir, tenés un año, tenés dos años.
1: Sí.
0: Porque el primer año puede pasar, que vos, viste, a lo mejor entras y a veces las bases, no tener una buena base para entrar a la facultad.

0: Porque realmente la secundaria no te dan la base de nada, eso es real, eso lo vivimos todo, para la facultad. Entonces vos decís, bueno, tenés 2 años para tener la posibilidad de seguir. Si vos en 2 años seguís estando ahí, pero porque hay chicos, yo he conocido, sí, en la época de mis hijos estudiantes, algunos chicos están hace 5 años, ¿entendés? Primer año, segundo año, y están ahí, y le están sacando lugar al chico que tiene ganas de... Entonces sí, por ahí, estoy hablando de algo... De algo así muy por arriba. Ajá. Después habría que cambiar, sí, un montón de cosas, controlar un montón de cosas. Pero, o por ahí, no sé, algunos sueldos de, por ejemplo, que vos ves sueldos que tienen algunos en no docente y todo eso, hay sueldos que son.
1: Claro.
0: Digamos, por ahí, ¿qué se digo? Yo estoy tirando verdura, pero hay por ahí, pero no sacarle a los estudiantes o no sacarle a las facultades todo, pará, porque...
1: Sí, mirá, justamente la consigna de esta cuarta marcha federal universitaria, desde la llegada de Javier Milei al, sí, gobierno, reúne a rectores, docentes, estudiantes, gremios y organizaciones políticas para reclamar justamente esto que estás diciendo vos, que... hay muchos docentes que están cobrando una miseria, no se le actualiza hace mucho tiempo el sueldo, quedaron muy por debajo de la línea de pobreza con su sueldo, con lo importante que debe ser justamente que esta gente que está formando a las nuevas generaciones, que tienen que llevar adelante este país, cobren lo que debe ser, que dejen de hacer paros y que den clases y que los chicos puedan cumplir con sus clases normalmente.
0: Sí, porque sí.
1: No pueden estar en lucha siempre.
0: Entonces, totalmente, sí.
1: Una vez por todas, ¿viste? El gobierno tiene que resolver la cuestión.
0: Totalmente.
1: Y ponerse de acuerdo, ¿no? Uh-huh. Porque acá se tienen que poner de acuerdo también. Uh-huh. El gobierno parece estar empecinado en no querer que
0: tiene le tuerzan capricho a... este gobierno, sí, muchos caprichos. Este gobierno tiene muchos caprichos, sí, muchos como que lo que yo digo y así, ¿entendés? Porque acá, y leva la libertad, carajo, no es así, ¿viste? Digamos, todo lo que podría haber hecho bien no lo está haciendo, sigue empantanado y emperrándose en un montón de cosas. Y me sorprende más ahora, así cortito y hablando de esto acá, por ejemplo, estoy leyendo acá, dice Loma Negra, que conocen, ¿quién no conoce, sí, Loma Negra?
1: Cemento.
0: Golpeada por la caída de la actividad, la cementera pagará su principal horno hasta noviembre. Uh-huh. Si vos ves todo esto, es porque hay algo que no está bien. Sí. Porque esto es un signo, digamos, vos decís, sí, la gente se queja porque vos escuchás que dicen mucho. Pero vos hoy escuchaba un grupo de mujeres, de amas de casa, de mujeres, hablando de, por ejemplo, bueno, mira, yo estoy comprando, por ejemplo, la lavandina, el detergente en botellones grandes, y bueno, y lo voy diluyendo, ¿entendés? Que para que quede un poco más, y para que me dure un poco, fíjate lo que, ¿entendés? Y te estoy hablando de un buen no, nivel económico, laburadores, todos, trabajadoras, ¿entendés? Hablando de eso, entonces hay algo que no está, está bien, ¿viste?
2: Hay un índice.
0: Claro, hay un índice que te está marcando que no está bien. Entonces, no vengas a vender verdura de que todo está bien. ¿Entendés? Que esto, porque ya queremos ver algo, ¿entendés? Digamos. Y siempre digo lo mismo: cuando vos entras, metés la mano acá en el bolsillito y vos ves que no está alcanzando y que no tenés para tal cosita, ¿viste? Y ahí hay algo que y sos un laburante, no estamos hablando de que te metés la mano en el bolsillo y no haces nada. Pero
1: bueno, Pereira, vamos a seguir de cerca durante la tarde, seguramente en los distintos informativos. También viste el corresponsal de Buenos Aires, después durante el programa Primera Plana, seguro estará cubriendo todo lo que pasó en la marcha de esta tarde. Yo lo voy a sacar de acá, de este tema, y lo voy a llevar a otro que tiene que ver con la palta. ¿A ustedes les gusta la palta? ¿Son de comer palta?
2: Sí.
0: Sí. Yo soy paltudo.
1: Sos paltero.
0: Paltudo.
1: Ajá. ¿Te vas de tanto en tanto a una verdulería a comprar palta o
0: no tengo,
1: a la vecina?
0: Tengo planta.
1: Bueno, tuve la suerte de que tenía una palta que se encorvaba, se inclinaba hacia mi patio y me daba frutas gratis. Ajá. Yo no tenía que sacarlas, caían solitas y yo las agarraba.
0: Sí.
1: Pero vos sabés que hay una cuestión recurrente, que es una escena que se repite a diario. La gente que va a la verdulería a comprar palta y agarra y la empieza a apretar con la mirada de bronca.
0: Sí, del verdulero. Del verdulero
1: que dice, ¿qué estás haciendo? ¿Viste? Porque encima yo lo he visto, ¿eh?
0: Sí,
1: yo lo he visto
0: sí,
1: en
0: sí,
1: una verdulería, sí. Había una señora que la apretaba para ver si estaba blanda. Sí, y yo sí. Digo, si no está blanda, la va a ablandar de tanto.
0: Sí, o sí, claro. Sí, porque viene el otro y apretó también, ¿viste? Ya la quinta que viene apretando, ¿viste? Sí.
1: Bueno, vos sabés que hay otra forma de saber si la palta está o no está lista para consumir, ¿eh? Sin tener que apretarla. Porque el problema es que ese hábito de apretar la palta, además de dañar la fruta, puede hacer que se oxide y se arruine mucho antes de tiempo. Según especialistas en alimentación, existe un método mucho más preciso para saber si una palta está en su punto justo y no requiere presionarla ni marcar su pulpa, ¿eh? No hace falta apapacharla. La clave está en observar una pequeña parte que muchas personas pasan por alto: el pedúnculo. ¿Qué es el pedúnculo? También es conocido como el cabito. ¿Eh? Ahora ya saben de qué le hablo. El cabito que está arriba, en la parte superior.
2: De donde se sostiene.
1: Exacto. ¿Qué significa el color del pedúnculo de la palta? El pedúnculo funciona como una ventana al interior de la palta. Para comprobar el estado de maduración, solo hay que retirar suavemente este pequeño cabito con la uña o con la punta de un cuchillo y ver de qué color hay debajo. Esta es la clave para revelar en qué estado está la palta, Pereira. Si está verde claro o verde brillante, la palta todavía está dura y le faltan unos días. ¿Anotó? Verde sí. Claro, verde claro o verde sí, brillante. Sí. Verde amarillento está en el punto justo para comer. Y si está marrón oscuro o negro, probablemente esté pasada y tenga zonas oxidadas por dentro. El color del pedúnculo o cabito determina si la palta está o no en su punto justo. La próxima vez que vaya a la verdulería, señora, señor, joven, jóvenes, jovena, como dijo un político, no hace falta que la estruje.
0: No la apriete.
1: Sí, porque el mire que el verdulero es amable.
0: Sí, pero en general la gente tiene esa costumbre, ¿eh? Pero va a haber un durazno, lo mismo, le pega así, fíjate, agarró un durazno y vas a ver que hay un dedo que sale así, pues le apretaron para ver si...
1: No, pero es una costumbre. A mí me pasa con la pera,
0: mala costumbre, sí.
1: Me pasa mucho con la pera, eso. A mí no me gustan las peras duras, por ejemplo. Me gustan las peras de agua o las que son suavecitas. Y sí. A veces le metes el dedo y si se te hunde el dedo la tenés que llevar, sí o sí. Comprala, sí o sí.
0: Claro, sí. Bueno, así que bueno, ya fútbol, gobierno, palta, no sé qué más quiere, señora. Así arrancamos nosotros, somos así.
1: Tenemos todas las verduras.
0: Verduras tenemos mucho, va a tirar si quiere, ¿eh? Bueno, Nico y Vince, estoy equivocado, hasta las 18 de todo un poco y algo más. Bienvenidos.

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15:43, la hora de la República Argentina. Este martes 12 se realizó en el Zoom de la Municipalidad de Posadas la presentación oficial de la 16ª edición del Congreso Argentino de Graduados de Nutrición, que se va a desarrollar del 14 al 16 de mayo en el Parque del Conocimiento. La actividad contó con la participación de la nutricionista Florencia Córdoba, la secretaria de Salud, Deporte y Desarrollo Humano Gabriela Flores, el subsecretario del área Matías Orihuela, entre otras autoridades y profesionales, sede de un Congreso Nacional de esta característica. Estamos muy contentos por haber logrado la sede y por la convocatoria que estamos teniendo. El Congreso reunirá a profesionales, docentes y estudiantes de distintas provincias del país para abordar temáticas vinculadas a la nutrición, clínica deportiva, innovación alimentaria, obesidad, nutrición oncológica y el uso de cannabis en tratamientos vinculados a la salud y a la alimentación. Entre los invitados destacados estará presente el nutricionista de la Selección Argentina de Fútbol, quien participará de las jornadas antes del inicio del Mundial. Misiones tiene una característica muy importante vinculada a la producción, la soberanía alimentaria y la biodiversidad. Eso le da un valor agregado al trabajo de los profesionales de nutrición, sostuvo Córdoba. Desde la organización informaron que hay más de 700 personas inscritas y remarcaron el impacto económico y turístico que tendrá el encuentro para la ciudad, ya que muchos asistentes permanecerán varios días en la provincia. 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Bueno, siempre decimos que el que tiene plata hace lo que quiere. Sergio Ramos, ¿se acuerda del jugador Sergio Ramos? No, un jugadorazo. Compró Sevilla, el club Sevilla, ¿qué club? No, compró cualquier club. Sergio Ramos ha alcanzado un acuerdo definitivo con el fondo Feigeleven Capital y los principales accionistas del Sevilla para adquirir la propiedad del club. Tras superar las últimas negociaciones en la capital andaluza, la transacción ha superado todos los obstáculos y solo queda pendiente de los trámites notariales y la aprobación de los organismos futbolísticos correspondientes. El pacto final incorpora las acciones de José María del Nido Benavente, máximo accionista al título particular, así como el paquete de algo más de 100 acciones en manos del actual presidente José María del Nido Carrasco. Los títulos de ambos han estado representados en las reuniones por el abogado Alberto Pérez Solano, aunque ninguno de los dos ha participado personalmente en el encuentro en el Hotel Sevillano. La sesión decisiva se ha prolongado durante algo más de una hora de hoy martes, completando una negociación que al día anterior se había extendido 9 horas. Según fuentes próximas a la operación que menciona el citado medio, el encuentro del lunes participaron varios de los principales accionistas, Sergio Ramos, su abogado y miembros de su familia para cerrar los aspectos más delicados del traspaso. Mirá, Leoche, ¿qué tenés para hacer hoy? No voy a hacer shopping, y vos, no voy a comprar un club. Qué grande, vamos, Sergio Ramos, muy bien ahí. La Zimbabue y los pericos sonando en la tarde, todo un poco y algo más.

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0: ¿Cómo ando? ¿Cómo? Mucha gente le ha dicho, qué coro lindo, no era yo, señora. Yo soy el que estaba así, porque sé mucho inglés y esta parte es la que más sé. ¿Viene Jamiroquai? Sí, viene Jamiroquai. ¿Lo va a contar hoy? ¿Lo va a contar hoy por las dudas? Por ahí yo justo estoy. Sí, pero viene Jamiroquai, está bueno. Hace mucho que no anda por acá por la zona. Bueno, continúa el operativo integral de poda en distintos sectores de Posadas. La Municipalidad de Posadas continúa desarrollando el operativo integral de poda en diferentes barrios de la ciudad. En el marco de las tareas programadas que se extenderán desde el 11 al 13 de mayo, las acciones se llevan adelante de manera simultánea en las zonas norte y sur con el objetivo de mejorar la seguridad, optimizar el arbolado urbano y mantener despejados los espacios públicos. En la zona norte los trabajos alcanzan las chacras 193, 192, 189, chacra 152, 149, chacra 253, 246, chacra 3 y 4, además en el área céntrica. En tanto en la zona sur las cuadrillas intervienen en terrazas 2, barrio La Cima, Luis Piedrabuena, en residencial barrio Hermoso, parcelas 32, 33, Nisi, Altos del Sur, 120 viviendas, Prat, Ignosilia, Pueblo Chico, Sesqui Centenario, Santa Cecilia y Las Vertientes. El operativo incluye poda correctiva y mantenimiento del arbolado, además de tareas de recolección y despeje, permitiendo mejorar la circulación y prevenir inconvenientes vinculados a la rama caída o vegetación excesiva. Desde el municipio recuerdan que los vecinos pueden seguir el avance de las tareas a través del sitio oficial posadas.com.ar. Pueden realizar consulta comunicándose al 3764-680021 o al 0800-888-2483. 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
0: La Anónima informó que mantendrá los 160 puestos de trabajo del hipermercado Libertad en Posadas. Los 160 trabajadores del hipermercado Libertad de Posadas continuarán con sus puestos laborales tras la llegada de la cadena La Anónima. La confirmación fue dada luego de una reunión entre representantes de la empresa, delegados y empleados, donde se comunicó que no habrá despidos ni cambios en las condiciones laborales. El secretario adjunto del Centro de Empleados de Comercio, Agustín Gómez, señaló que la noticia llevó tranquilidad a las familias que atravesaban semanas de incertidumbre luego de conocerse la compra de los dos hipermercados Libertad por parte de La Anónima. Marcha universitaria, estudiantes y docentes empiezan a llegar a la Plaza de Mayo para protestar contra el ajuste. Los manifestantes ya se concentran frente a la Casa Rosada para reclamar por la aplicación de la ley de financiamiento. El oficialismo afirma que la movilización es un acto opositor. Al frente de una de las columnas que marchaban rumbo a la Plaza de Mayo, el vicerrector de la UBA, Emiliano Giacobiti, aseguró a TN que la movilización será masiva y reiteró el reclamo al gobierno de cumplir la ley de financiamiento universitario, además de enviar las partidas previstas en el presupuesto a los hospitales universitarios. El presidente del Real Madrid anunció que convocará elecciones anticipadas en medio de la crisis deportiva. Florentino Pérez, presidente del Real Madrid, anunció este martes que convocará elecciones anticipadas en medio de la crisis futbolística y que se presentará para renovar su mandato al frente de la institución. El dirigente lo comunicó en una conferencia de prensa en la que se mostró enojado con los periodistas, a quienes acusó de montar una campaña en su contra. La temperatura en la ciudad de Posadas, Misiones, República Argentina, 20 grados 2 décimas, la humedad 39%, vientos del norte a 5 kilómetros por hora. Nos informamos.

Ay, ay, ay, buen momento, vamos a viajar un ratito a Brasil, acomódese, ajústese los cinturones, que viene Alex Pires, será Va a Vivir Su Vida, Eduardo Costa, esto es la tarde, esto es la música, esto es la 89.3 de Todo Un Poco y Algo Más.

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0: Bueno, se viene Historia de la Música que nos va a contar el señor Juan Celaya, presentado por Puerto Pisa. 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
1: Bueno, fútbol y música. Bueno. ¿Qué más se puede pedir? Fútbol y música. Estamos escuchando a Fer de Maná haciendo su tema Bendita tu Luz.
0: Auspiciado por Emsa.
1: Hermosa canción, ¿no? Bueno, esta fue este video que estamos viendo para la gente que está siguiendo el streaming de FM de las Misiones. Fue grabado en un festival de Viña del Mar en el año 2013. Ahí se presentó Maná y bueno, con esas presentaciones en Viña del Mar realmente son muy emotivas, ¿no? Y este es uno de los recitales que si te pones a mirar, te quedas ahí prendido y esa casi dos horas que dura seguro que la vas a disfrutar. Pero ese no es el tema, Pereira. El tema que nos trae, que nos convoca en esta tarde, tiene que ver con el Mundial de Fútbol y la Música. Pereira. El 11 de junio arranca, ya sabemos.
0: 11 de junio. Sí, el 11, no me acordaba la fecha, si usted no me decía, ¿sabe que no me acordaba?
1: 11 de junio, ya estamos a menos de un mes para que arranque el Mundial. El Estadio Azteca abrirá el torneo con el partido México versus Sudáfrica.
0: Ese va a ser el primer partido.
1: Ese va a ser el primer partido de, porque recordemos que este Mundial se va a jugar de manera excepcional en tres países distintos. Será la primera vez que esto ocurra.
0: Sí, sí, sí.
1: Se va a jugar en Canadá, Estados Unidos y México.
0: Sí.
1: Entonces, la apertura del Mundial será el 11 de junio y la apertura en México será en el Estadio Azteca cuando la selección local enfrente a Sudáfrica. Y con esto se establecerá un nuevo hito con la celebración de tres ceremonias de apertura que se llevarán a cabo en México el 11 de junio, en Toronto y Los Ángeles al día siguiente, el 12 de junio. Se toma como que la de Los Ángeles va a ser la más espectacular, Pereira, la de los Estados Unidos. De esta manera, Canadá, México y Estados Unidos darán inicio al evento de la mano de artistas de alta proyección internacional. Y a esto nos referimos. ¿Cómo va a ser, la presentación? ¿Cuántos artistas y quiénes van a estar? México será la primera nación del torneo de inaugurar la trilogía de ceremonias de aperturas el jueves 11 de junio con una celebración, como decíamos, en el Estadio Mítico de Ciudad de México. El show tendrá lugar 90 minutos antes del inicio del partido que México disputará con Sudáfrica. Uh-huh. Allí, en el Estadio Azteca, se reunirán algunas de las voces latinas más reconocidas en la industria de la música a nivel mundial. Entre los artistas convocados se destacan, por ejemplo, Alejandro Fernández, Belinda, Danny Ocean, J Balvin, Lila Downs, Los Ángeles Azules de Tapalapa para el mundo, Maná, por supuesto, Fer y su banda, y Tila. ¿Qué le parece el show?
0: Está lindo,
1: ¿no? ¿Le gustaría estar ahí?

0: No. Así que para, que pichado. Sí, estaría bueno, como que no.
1: Por el show, sí.
0: No,
1: por el partido, no sé, pero por el show.
0: México sí. Con Sudáfrica.
1: Sí, México-Sudáfrica.
0: Menos pelota tiene eso.
1: Bueno, que... al siguiente, no, México suele hacer buenos partidos. Che, no sea malo con México. Al día siguiente, el 12 de junio, será el turno en Estados Unidos, quien le dará la bienvenida al mundo desde Los Ángeles. La ceremonia de apertura tendrá lugar 90 minutos antes del partido inaugural en el que Estados Unidos enfrentará a Paraguay.
0: Ah, está bueno. Ese va a Paraguay todavía.
1: Vamos a estar prendidos ahí haciendo fuerza por la roja. Vamos. La celebración en la ciudad californiana la encabezarán las superestrellas Katy Perry, Future, Anita.
0: Mirá Anita. Anita.
1: Mirá dónde llegó Anita.
0: Mirá Anita Gómez.
1: Lisa, Rema y Tila.
0: ¿Tila de vuelta?
1: Tila de vuelta.
0: ¿Y sí, qué tiene Tila? ¿Un contrato con la FIFA? ¿O está el Chiquitapi atrás?
1: Tila va a estar en los dos, sí. En los dos shows. Va a viajar rápido al día siguiente y se va a presentar en Los Ángeles. A las que se le sumarán otros artistas de renombre mundial que aún no se pueden anunciar porque no están confirmados. La ceremonia inaugural en Los Ángeles representará la magnitud de lo que será la Copa Mundial de la FIFA 2026. Por eso le digo que esta va a ser la más espectacular. Y también ese mismo día, el 12 de junio, en Canadá, se va a hacer lo propio para inaugurar la Copa. Canadá se va a enfrentar a Bosnia y Herzegovina. Hermoso partido para final, ¿eh?
0: Sí, pero ¿los tres el mismo día?
1: No.
0: El 11, México. El 11, México.
1: Sí, el 12 se va a jugar
0: Estados Unidos
1: con Paraguay. Y supongo yo que en un horario distinto van a jugar.
0: Claro, cosa si uno quiere ver todo.
1: Viste que en el mundial suelen jugar.
0: Pero bueno, como va a ser apertura, por eso para ver, porque Canadá va a ser una apertura también.
1: Claro, va a ser una apertura, pero en un distinto horario.
0: Por eso no se suponen los partidos. Está bien, podemos ver uno y después ver el otro.
1: Sí, sobre todo el de Canadá y Bosnia y Herzegovina, que usted va a estar pendiente.
0: Sí, va a ser mi bobina, soy fanático de bobina.
1: O sea que esta, vos te reís, pero va a ser un momento histórico, porque Canadá nunca jugó, su selección masculina de fútbol nunca jugó dentro del país.
0: Ah, míralo.
1: Nunca jugó por un partido, digamos...
0: Importante.
1: Importante. Esta va a ser la primera vez.
0: ¿Y por qué?
1: Y bueno, qué sé yo. Son así las cosas. Para este show se confirmó la presencia de reconocidos artistas como... Alanis Morissette.
0: Bien, Tila.
1: Obvio. Alessia Cara, que yo no la conozco. Eliana, que tampoco la conozco. Jesse Reyes, menos... Michael Bublé, sí, obviamente, porque es conocido nuestro, está casada con una argentina.
0: Luciana Lopilato.
1: Nora Fategi.
0: La de Fate, la que la
1: Nora Fategi.
0: Ah, no Fategi, pensé que era la de Fate.
1: Sanjoy, que puede ser Sanjoy también, que es
0: Sanjoy, le dijo Doña Sanja acá.
1: Vege Dream, tampoco lo conozco.
0: Primo de
1: Vege. William Price.
0: Todo conocido.
1: Suponemos que...
0: Ser artistas canadienses de nombre ahí que nosotros no tenemos idea, claro.
1: Aparte de Alanis Morissette, que es un artista mundial, Michael Bublé, estos, bueno, son famosos desconocidos para nosotros.
0: Claro, para el resto, sí.
1: Y para cerrar, Pereira, recordemos que, porque muchos se preguntan, ¿cuál es la canción oficial del mundial? Que esta semana se hizo un... Bueno, una presentación, un anuncio del tema de Shakira, pero se presentó un minuto del tema nada más en redes sociales, y que todavía no salió, no está la canción completa, digamos, para disfrutarla. Eso va a estar recién, el lanzamiento oficial va a ser el 14 de mayo, dentro de un par de días, Pereira.
0: ¿Jueves?
1: Sí, para que Shakira presente lo que va a ser el... La canción oficial del Mundial 2026, que se llama Die Die. Por eso, Pereira, para empezar a palpitar ese lanzamiento, esa llegada, Vamos a disfrutar un poquito de Katy Perry, que se va a presentar en la que se va a hacer en Estados Unidos.
0: Sí, vamos a ir con
1: la apertura de Estados Unidos, ¿eh? Ahí disfrutamos un clásico de Katy Perry.
0: Bueno, saludos para Lidia. Hola, tarde, pero seguro lo estoy viendo. Saludos, chicos. Lidia Volge, nuestra amiga. Y fue Historia de la Música. Nos trajo el señor Juan Celaya, presentado por Puerto Pisa. 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Aquí, en la tarde de la 89.3, de Todo un Poco y Algo Más.

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0: 16:39, la hora en la República Argentina, día martes 12 de mayo de este año 2026, juntos en 89.3 FM Santa María de las Misiones, la radio del diario Primera Edición, invitan a celebrar el Día del Atletismo en el CEPAR, en el marco del Día Mundial del Atletismo. Este jueves 14 de mayo se va a realizar una jornada de mini atletismo, van a participar atletas adaptados de todas las edades y convencionales hasta 12 años. La actividad organizada por la Secretaría de Salud, Deportes y Desarrollo Humano, en conjunto con el Ministerio de Deportes y la Federación Nacional de Atletismo, FEMA, se desarrollará a partir de las 16:30 en la pista sintética del Centro Provincial de Alto Rendimiento, CEPARD. 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Che, escuchen esto, ¿eh? Esposas infieles y mentirosas. Hay 4 signos del zodiaco con peor fama en el amor. Les voy a decir los signos y ustedes tengan, si es la de ustedes, cambien ya. Lleguen a su casa y díganle, espero que te vayas. Y si ella no se quiere ir, decirle, léele estos signos. Los signos con más fama de ocultar y fallar en el amor, según lo que dice esta astróloga, las mujeres son Géminis, dualidad y cambio constante. ¿De qué mes es Géminis? Andás fijándote y tirame, Franco, no sé de qué mes son Géminis, por ejemplo. Yo no tengo idea de los signos. Géminis suele liderar estas listas por su naturaleza cambiante, es un signo inquieto, curioso y siempre en búsqueda de estímulos nuevos. Esa versatilidad, que puede ser una gran virtud, también tiene su lado oscuro. Cuando la rutina se instala o el interés disminuye, puede aparecer una desconexión emocional que no siempre se expresa de manera directa. En lugar de confrontar, muchas veces opta por decir lo que el otro quiere escuchar. Esa habilidad para adaptarse puede terminar generando confusión o doble discurso, ¿eh? Ese es Géminis. ¿De qué mes es Géminis? ¿De qué épocas sería? De mayo a junio, Géminis. Bueno, ahora busque Escorpio, a ver qué dice Escorpio. Mayo, junio, Escorpio debe ser octubre, noviembre, por ahí dice Escorpio. En el caso de Escorpio, la cuestión no pasa por superficialidad, sino por la intensidad. Son muy intensos. Es un signo que vive, pero esto para las mujeres, ¿eh? Es un signo que vive todo el límite con emociones profundas y muchas veces difíciles de manejar. Esa misma profundidad lo lleva a ser reservado, incluso hermético. Cuando algo lo hiere o le desestabiliza, no siempre elige el cambio directo. Puede guardar silencio, ocultar lo que siente y actuar desde las sombras. ¡Ea! Entre esa tendencia al misterio es la que alimenta su fama de ocultamiento. ¿De qué mes es Escorpio? ¿De noviembre? ¿Octubre, noviembre? Octubre, noviembre. Ah, bien. Ay. Libra, el encanto que evita el conflicto. Libra, no sé, debe ser. Libra, debe ser de junio, julio por ahí. Septiembre, octubre. Ah, mirá, Leo, todo ahí cerca, Libra suele sorprender dentro de este grupo, asociado a la armonía, a la dulzura y al equilibrio. Su perfil parece alejado de cualquier conflicto, sin embargo, justamente ahí radica el problema. Su necesidad de agradar y evitar discusiones puede llevarlo a no ser completamente sincero. A veces sostiene situaciones ambiguas o prolonga vínculos que ya no funcionan, simplemente para no enfrentar una conversación incómoda. No es mentira por maldad, sino por evasión. Evade todo. Ese es entonces septiembre, octubre. Y la última, Piscis. Piscis, sensibilidad y escapismo emocional. Piscis cierra el ranking con un perfil difícil de descifrar, es sensible, intuitivo y profundamente emocional, pero cuando la realidad no coincide con sus expectativas, puede refugiarse en su propio mundo. En relaciones desgastadas, esa tendencia al escapismo se vuelve evidente, puede desconectarse afectivamente antes de dar explicaciones claras, generando promesas que luego no logra sostener. Esa dualidad entre ternura y evasión es lo que alimenta su reputación. ¿De dónde? Piscis, febrero a marzo. Mírale. Bueno, si usted tiene alguna de estas, Piscis, Libra, Escorpio, Géminis, yo le digo una cosa, invítele a escuchar los viejitos piolas de hoy. 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
0: Para todas las mimosas del soberbio, para todos los amigos de la 93.5 FM Guaraní del Soberbio, Almendra y Roque Narvaja, viejitos piolas de hoy.

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0: Yo estoy recalentado.
1: Y ahora después de este tema también.
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1: Não vai morrer, não vai morrer. Eu quero esse amor para você.
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1: Bueno, guarda esa chiflada. Dice Dorita, nuestra amiga oyente, dice, yo soy de Piscis. Uy, da miedito.
0: Yo, gracias a Dios, estoy bien.
1: Hasta que aparezca la Dorita que es de Piscis, ahí vas a ver lo que es bueno.
5: Bueno, ver, son unos grasas.
1: Bien, pará. Yo, che, no digas esas cosas, queda feo. Escucha grillos, ¿es cuando no veo un grillo? Dice que buena señal los grillos. No, no hay que matarlo cuando está en su casa. Usted le molesta y le busca. Es muy loco buscar los grillos. Le pasa que el grillo suena y vos te vas allá y el grillo está allá a la otra punta. Es como que, ¿viste? Es dificilísimo encontrar un grillo.
0: No, flaco, andate, chao, gracias, cuidate.
1: No, yo le dije el otro día así a esa grilla. Chao, flaco, cuidate, andate. Le dije, bueno, la encontré. No, no. Bueno, justo. La Dirección Provincial de Vialidad se encuentra trabajando en la señalización horizontal de distintas rutas de la provincia en el objetivo de mejorar las condiciones de servicio que ofrecen y que sean más seguras. En los últimos días, un equipo de la Dirección Provincial de Vialidad avanzó en la ejecución de tareas de la ruta provincial número 2 en el municipio del Soberbio, en inmediaciones en la escuela número 485, donde se señalizaron reductores de velocidad instalados en la zona. Además, se aplicaron unos 170 metros cuadrados de pintura a la ruta provincial 13, lo que permitió demarcar líneas de eje de calzada. Las tareas de señalización en cuanto a pintura como a cartelería responden a mejorar la información para los conductores, propiciando una experiencia de uso más segura y confortable. Trabajos similares se prevén en otros tramos de la misma ruta provincial número 2, como en otros. En cuanto a la instalación de nueva señalización vertical, se sigue con la instalación de carteles en otras rutas, como es el caso de la ruta provincial 103, Dirección Provincial de Vialidad Misiones.
2: ¿Por qué você dice adiós?
1: 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Ahora a la tarde, ahora por ejemplo, pasaron 5 minutos de las 17. 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
1: Convocaron una sesión especial para analizar proyectos que buscan que Adorni rinda cuentas por su patrimonio. La Cámara de Diputados de la Nación convocó para el próximo jueves 14 de mayo a las 11 a una sesión especial para tratar cuatro proyectos que buscan interpelar al jefe de gabinete de ministros, Manuel Adorni, por presuntas irregularidades en su situación patrimonial y en el uso de bienes del Estado. La citación, firmada el martes 12 de mayo por el secretario parlamentario de Adrián Francisco Pagán, fue impulsada por el diputado Esteban Paulón, Provincias Unidas, junto a legisladores de otros bloques opositores. Procesaron a la fiscal Viviana Fein por contaminar la escena donde fue encontrado muerto Alberto Nisman. El juez federal Julián Ercolini procesó a la ex fiscal Viviana Fein por la contaminación de la escena donde fue encontrado muerto el fiscal Alberto Nisman. Fein estuvo a cargo en un primer momento de la investigación de la muerte del entonces titular de la UFI AMIA, hasta que la cosa fue elevada al fuero federal. En febrero de este año fue citado a los tribunales de Comodoro Py en el marco de la causa que lleva adelante el fiscal Eduardo Tayano junto a Ercolini. Fútbol, torneo apertura, hoy comienzan los cuartos de final de la Liga Provincial. Belgrano enfrenta a Unión desde las 19 y en segundo turno Argentinos Juniors enfrenta a Huracán desde las 21:30 horas.

0: es este tipo?
1: 28 la temperatura, la humedad 46%, vientos del norte. No sé si hay viento, no hay viento. Hay ese viento del norte acá, no se mueve una hoja. Pero bueno, hay vientos del norte. Momento de relajarse, de una pausa en esta tarde de martes, porque se viene Luis Miguel, Abrázame, Te Adoraré, Ricardo Montaner, de todo un poco y algo más.

0: Bueno, vamos a hablar un tema que realmente es fuerte, el tema este.
1: Un tema importante.
0: Un tema, no sé si diría la mano importante, pero bien, porque hace un rato estábamos hablando fuera de aire, estamos hablando de la IA, sí. Que hoy por hoy cada vez se hacen más cosas y a veces te confunden y eso
1: se pierde la frontera entre lo real y lo irreal.
0: Totalmente, sí, llega un momento que vos no sabes si es real o no real. Bueno, ¿ustedes qué opinan, por ejemplo? Y esto es fuerte, le digo, porque bueno, los que tenemos gente, seres queridos que hemos perdido, que se nos han ido ya de esta tierra, y a veces extrañamos a esas personas. Sí. Hay un negocio ya de resucitar
1: digitalmente
0: a fallecidos.
1: Mira.
0: Y es un tema delicado porque es fuerte. Mediante inteligencia artificial, IA es una tendencia en auge que utiliza clonación de voz, avatares 3D y chatbots para simular la presencia de seres queridos.
1: Qué loco.
0: Por eso le digo, es algo muy, es muy fuerte, porque lo primero que uno piensa en su ser querido, tus padres, tu hermano, quien sea, ¿no? Empresas del mercado como China y Estados Unidos ofrecen servicios que permiten interactuar en chatbots o fantasmas digitales entrenados con fotos, ponen la foto con audios y mensajes antiguos.
1: Sí, claro.
0: Es una locura. Sí. ¿Cómo funciona el negocio? Las compañías, tecnología del duelo, que es Grief Teach, utilizan material digital preexistente para crear réplicas interactivas. Por ejemplo, clonación de voz es una. Sí. Plataformas que pueden replicar el tono y patrones de habla con apenas unos minutos de grabación.
1: Claro.
0: Una locura. Claro. Avatar y hologramas. Se generan representaciones visuales que pueden hablar y responder preguntas en tiempo real. Costos. Los precios varían desde suscripciones económicas de pocos dólares hasta servicios personalizados que pueden alcanzar los $15,000.
1: Claro.
0: ¿Hay riesgos en esto?
1: No sé si riesgo, pero a mí personalmente me da la sensación de que tenés que tener un trauma muy grande y no haber dejado ir a la persona para llegar a esta situación de, no sé, de tener esa fantasía.

0: advierten sobre peligros significativos. ¿Cuáles son? Por ejemplo, el impacto psicológico.
1: Claro.
0: Interferencia en el duelo, como decías vos, Juan, puede dificultar la aceptación de la realidad y cronificar el dolor al crear una falsa sensación de presencia.
1: Sí, claro. O sea, vos sabés que ya no está, pero no querés aceptarlo.
0: Claro, y de repente crear una falsa sensación de presencia. Imaginate vos que, claro, pero si yo lo puedo ver.
2: Claro, puedo escuchar vos, todo.
0: Sí, claro, si tenés todo, imagen vos todo. Adicción digital. Existe el riesgo de que las personas se vuelvan dependientes emocionalmente de estos avatares. De decir, yo quiero tener... Hay una película que la estuve viendo ahora justamente, donde una persona, una chica que perdió a su pareja y le tenía a su pareja y hablaba todos los días con la... y le hablaba, mano, así, charlas... es muy buena eso, le voy a traer mañana el nombre si me acuerdo, porque realmente lo tenía así en la pantalla, ella todo el tiempo hablaba con la persona. Y después hasta la mamá de la chica empezó a hablar con la pareja de su hija. Una cosa de loco. Bueno, dilemas éticos, falta de consentimiento, se resucita a personas que no dieron permiso para que su imagen o voz fueran usadas comercialmente tras su muerte. Es como que está invadiendo la vida de ese ser querido, como decía.
1: Es la eterna discusión de la ética sobre esta cuestión, ¿no?
0: Sí. Claro, digamos, no me imagino, en mi caso, pienso en mi vieja, ir a querer hablar con mi hija. La otra vez mi hijo hizo una parte donde yo estaba con mi mamá en una foto y mi mamá me abraza, creo que yo lo habíamos mostrado acá. Sí. Esa sensación ya a mí me dio era como que me chocó y era una cosa así como linda dentro de todo, porque era algo...
1: De una foto.
0: Digamos. De una foto, un abrazo. Imagínate esto que te esté hablando, porque es la voz de la persona.
1: Sí, a eso quería ir justamente. Vos y yo tenemos algo en común, que por ejemplo hemos perdido a nuestras madres.
0: Sí.
1: Que para mí, en mi caso, fue la pérdida más importante que tuve hasta el momento.
0: Totalmente, yo también.
1: Y digo, no sé, yo ya lo acepté porque, bueno, ella murió anciana.
0: Sí, sí.
1: Vivió todo lo que tenía que vivir. Es decir, que yo no, para mí no pensaría en algo así, no me gustaría, no lo podría soportar.
0: Claro. No, porque ya está, un ciclo de tu vida, lo aceptaste.
2: Claro, sería volver nuevamente.
0: Claro, volver a algo que no... Sí, sí. Bueno, falta de consentimiento, que recién le decía, dilemas éticos, se resucita a personas que no dieron permiso para que su imagen o voz fueran usadas comercialmente tras su muerte. Dignidad del fallecido, el riesgo de que la IA haga decir al difunto cosas que nunca diría en vida, por ejemplo.
1: Claro. Sí, o sea, porque estaría digitado, digamos,
0: claro, sí,
1: por alguien que no es la conciencia de esa persona.
0: Totalmente. Seguridad y fraude, estafas por clonación, delincuentes utilizan estas voces para realizar llamadas de extorsión urgente a familiares, simulando secuestro o accidentes. Ingeniería social, manipulación emocional para obtener dinero o información sensible aprovechando la vulnerabilidad del duelo. Empresas y plataformas destacadas, Hereafter, ahí permite grabar entrevistas en vida para que la familia interactúe con el avatar después. Claro. Esto ya es ahí ahora. Claro.
1: O sea, vos ya programás hacerlo después que la persona no esté.
0: Storyfy, especializada en crear videos interactivos, utilizada incluso en funerales para que el fallecido responda preguntas en el funeral.
1: Claro.
0: Una locura.
1: ¿Hasta dónde más? Locura, sí, ¿no? Bueno, pero nosotros lo vemos esto ahora como una locura, ¿no es cierto?
0: Sí.
1: Porque esto es algo que de lo que se está hablando que se podría hacer.
0: Sí.
1: Ahora, preguntame dentro de 100 años... Si esto no va a ser una moda, a lo mejor en el funeral.
0: Totalmente,
1: de una persona.
0: Sí, claro.
1: O sea, que vos entrás y dialogás con la persona que se murió.
0: Sí,
2: puede ser un negocio, claro.
0: Sí, más que un modo negocio, sí. Y réplica, aunque es un compañero general, muchos usuarios entrenan sus bots para imitar a personas perdidas.
1: Claro.
0: Se ponen la voz y buscás quién hace la voz.
1: La estafa de la clonación de voz ya existe hace largo tiempo.
0: Se está usando
1: mucho eso, que llaman a una casa y dicen, soy fulana,
0: tengo este
1: problema, mandame plata ya.
0: De esa forma
1: estafan a la gente.
0: Qué locura, ¿no? Qué locura. Pero creo que, no sé cómo, qué opinión tenés vos, Franco, porque, digamos, nosotros, como decía Juan, tenemos ya una... una pérdida, y es como que no, a mí no se me ocurre, igual que a Juan, no se me ocurriría ni nada meterme en eso, aparte por el respeto, principalmente por la ética y el respeto.

0: hacia la persona. ¿Vos qué opinás de esto? Vos que tenés una generación más.
1: Y pienso, sí, que hay un peligro detrás de esto, como decían ustedes, que por estafas u otras cosas, digamos, pero también por ahí hay familias o personas que también le gusta revivir de nuevo, escuchar la voz por ahí de su familiar o ver una foto.
0: Sí, eso es cierto, es cierto también, porque yo decía el otro día, hace un tiempo atrás hablaba con el tema con mi familia y con mi hijo, y por ejemplo, yo hace un tiempo que para mí el tema de la cremación es lo para mí es como me va más.
2: Sí, sí, sí, sí.
0: Y hablando con gente de nuestra generación o de mi generación, me dicen, no, para mí no, yo quiero que vaya, que me pongan bajo tierra, todo eso, que, claro, que no quiero cremación. Por ejemplo, hay gente que te dice que quiere el velatorio, por ejemplo.
1: También, sí, sí.
2: ¿Entendés? Mira, hay una cuestión, ¿viste?, que tiene que ver con la creencia religiosa. Gente que es muy creyente, que apuesta mucho a la fe, a la creencia de las enseñanzas bíblicas,
0: sí.
2: Te dicen que vos, una vez que quemes tu cuerpo, digamos, es como que no entras al cielo.
0: Sí.
2: Bueno, entonces una persona que cree realmente que eso puede ocurrir, obviamente que va a elegir que no se la creme.
0: Sí.
2: Y yo creo que por ahí viene la cosa.
0: Sí, bueno, yo tengo mucho de creer en eso, tengo un lado de que me...
2: Soy creyente, como, digamos.
0: Sí, soy creyente en ese sentido, pero con el tema de la cremación me parece que... Y otra cosa que yo lo viví también, que digamos, lo viví con el tema de mi hija, por ejemplo, el tema de los velatorios. Para mí el tema del velatorio, y eso me decía, ahí está, el tema del velatorio para mí es como alargar ese sufrimiento cuando perdés a alguien.
1: Puede ser, ¿no?
0: ¿Entendés?
1: Sí.
0: Y mi hijo me decía, pero bueno, ¿por qué no me vas a dejar tener el derecho si yo quiero estar un rato más con esa persona o verlo un rato más?
1: Eso pasa.
0: Y ahí me dejó en algo que tenía razón él también.
1: Escuché también eso. Lo mismo que vos decís, que sería como alargar un poco el duelo, digamos, de la
0: el sufrimiento, porque vos estás, ¿entendés?, y verla hacia esa persona, y él te digo más que el momento cuando vos tenés que ir ya al momento del entierro, qué feo que es, y ese después, cuando salís de ahí, es terrible. Pero también tiene razón me dijo, ¿y por qué quién osó para no dejarme a poder tenerlo un rato más o verlo?
2: Sí,
0: y es cual. Como que qué difícil,
2: ¿no? Y bueno, yo lo que creo, Pereira, es que más allá de nuestra propia decisión o lo que nosotros pidamos antes de morir que hagan nuestros seres queridos con nuestro cuerpo, van a terminar ellos decidiendo definitivamente, porque más allá de tu propia decisión o tu pedido,
0: pero creo
2: siempre
0: que
2: hay uno que dice, no, vamos a hacer esto.
0: Pero creo que se respeta mucho lo que vos pedís.
2: Se respeta. Sí,
0: yo creo,
2: cierto,
0: yo hasta
2: pero
0: se respeta. No, A veces no puede pasar como todo, pero creo que me arriesgo a decir que en un 90%+ se respeta mucho lo que quiere la persona o lo que vos alguna vez dijiste. Claro. Quiero que me hagan un velatorio, quiero que me cremen, qué sé yo. Se respeta mucho. Hasta ahora lo que yo vi, conozco, se respetó siempre. Siempre.
2: Igual el tema del entierro, también el velatorio y entierro, posterior entierro, tiene que ver con una cuestión cultural también.
0: Sí. Por eso, creo yo hasta ahora lo que escuché, lo que me tocó vivir hasta acá ahora, escuché mucho respetar a lo que quería la persona esa, de hacer lo que quería la persona. Bueno, que por ahí no estaban de acuerdo con familiares, pero si la persona quería eso,
1: claro,
0: se lo respetaba.
1: Se respeta.
0: Bueno, hasta las 18, de todo un poco y algo más.

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13: La Bueno, es así, cuando uno no recibe ningún regalo, uno se pone mal. ¿Alguna vez ustedes recibieron alguna ojota o algo, Juan? ¿No? ¿Una chinela? No, una chinela. No, pero bueno, todo se paga en la vida. Todo se paga en la vida. Es muy extremista. Se paga en la vida. En esta vida no nos vamos sin pagar, es lo único que digo nomás, lo único que voy a decir, nada más que eso voy a agregar. Y después mañana, cuando no haya algunas personas acá, voy a comentar lo que nosotros estamos hablando acá en la radio. 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Che, hay muchas peleas ahora entre las esposas de los jugadores de Argentina. Chat filtrados, celos, rumores explosivos. Se viene el mundial y ahora ustedes se ponen a pelear, chicas, dejen de hinchar. La misma involucra a Leandro Paredes y determinadas esposas de los futbolistas en una información que se puso ahora. El panelista Santiago Rivarroy contó diferentes detalles de cómo esto cayó en las puertas del vestuario. Llegó el chat de las mujeres de la selección, cierto acuerdo que tienen con su mujer y están todas molestas, sostuvo Rivarroy, quien dio a entender que en la pareja de Leandro y Camila existe un acuerdo abierto a la hora de vincularse con otras personas. Si bien esto es privado, algo que forma parte de su intimidad, habría cierto revuelo interno que no fue recibido de gran manera, pese a que no se habla de infidelidades, sí hay cierto rumor infiel. No es, él tiene un acuerdo con su esposa, ella sabe todo, no es que hay una mujer abnegada sufriendo en casa, pero se, bueno, deben tener una pareja abierta, qué sé yo, problema de ellos, qué sé yo. Así que, qué sé yo, como, no sé, mañana querés ir a ver el partido con alguien, de compañera que puede ir a ver tranquilamente el partido, ¿entendés? Y no está mal que veas el partido si quieres salir con una compañera tuya o con alguien que quiera el partido. ¿Está mal eso, Franco? No está mal. Bueno, entonces por eso te digo, por eso. Y de última le decís, yo estoy haciendo lo que hace Leandro Paredes. A mí, no. Fonseca y Basilo suenan en la tarde.

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14: Bueno, minutos finales de esta tarde linda de martes 12 de mayo de este año 2026, aquí en 89.3 FM Santa María de las Misiones, 21 grados 2 décimas la temperatura, la humedad 46%, vientos del norte a 1 km por hora. Hemos probado un chocolate, uno de los más ricos que probé últimamente, que bueno, gracias a un amigo que tenemos que lástima no dio probadas, dijo así porque nunca lo traje. Mañana me voy a comprar una bota bien grande hasta la rodilla, aunque le regalaron un zapato. Bueno, gracias. Franco Colman en el streaming, Juan Celaya en la operación técnica, producción artística. Mi nombre es Omar Pereira. Buen final de jornada, ya se viene toda la información con sabor a chocolate aquí en la tarde. España, llámame.

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0: Hola, hola, bienvenidos a todos. ¿Cómo andan? ¿Todo bien? ¿Cómo le va, Silvia Resuelve?
1: Hola, muy buenas tardes, Marce.
0: Al rojo vivo hoy, ¿eh? Colorado. ¿Es de temporada el colorado? ¿Usted que está a la moda?
1: No, estoy con la onda colorimetría y todo lo que me queda bien y el color que me queda bien, perfecto, lo voy a usar.
0: Perfecto, después me contás cuáles son los colores de esta temporada, otoño-invierno, bueno, que tiene siempre. A mí me gusta cuando, viste, que van cambiando la moda.
1: Sí.
0: Cuando le ponen color. No es o para invierno, que es sinónimo de gris. No.
1: Bueno,
0: no.
1: Pero ahora es tendencia los colores que a vos te quedan bien.
0: Ah, sí, nomás lo que a vos
1: de
0: te gusta.
1: De acuerdo a la piel, a la tonalidad de la piel.
0: Ah, mira.
1: Si sos. ¿Cuál de las estaciones sos? Si sos primavera, otoño, invierno o verano.
0: Mira vos.
1: Pero vamos a decir, ¿tengo una amiga tuya?
0: Yo sería medio blanco trigueño.
1: Bien.
0: Algo así.
1: Valeria Vic es una experta en colorimetría. Te puede decir cuál es el mejor color.
0: El color que te va a ir para esta temporada.
1: Para siempre.
0: Bueno, temporada te digo que lo que es frío, fue ayer. Hoy, también a la mañana, se sintió un poco. Fue como la madrugada más fría. Se sintió. Pero ahora a la tarde me parece o subió un poquito la temperatura.
1: ¿Vos sabés qué? Subió bastante la temperatura. Una posadas, te digo, bastante. Es como que ya tenés temor a pasar frío.
0: Sí.
1: Entonces igual te traes la campera.
0: Pero estamos en la época donde salís a la mañana con todo el abrigo. Nunca en Misiones te pongas una. ¿Viste las camisetas térmicas abajo?
1: Yo la compré para
0: sin tener. No, podés ponerte.
1: Sí,
0: pero
1: me lo hice.
0: Ya tenés que tener planificado el lugar donde sacártelo para ir un poquito, porque después llegás a caminar unas cuadras, moriste.
1: Todo eso no hice y lo padecí, por eso lo estoy contando. No, hoy no, pero me ha ocurrido y digo, ¿cómo no me traje?
0: ¿Cómo no se me ocurrió traer?
1: No para Misiones.
0: Siempre tenés que tener en Misiones, en la cartera, una remerita chica, algo así para algo livianito, si no te vas a sofocar.
1: Es cierto.
0: Bueno, bienvenidos a todos a esta jornada que comenzó fresca y termina bastante calentita. Te lo vamos a contar cómo siguen estos días. ¿Cómo anda equipo? ¿Todo bien? ¿Todo tranqui? O sea, cara. ¿Está todavía golpeado?
1: No, ya pasó.
0: ¿Ya pasó?
1: No.
0: ¿No está malo con Paredes, con nadie?
1: No, para nada.
0: ¿Viste
1: para
0: la mujer
1: nada.
0: De Paredes como respondió en las redes?
1: Sí,
0: fuerte.
1: Sí, sí.
0: Esas son mujeres.
1: Me encanta, esa clase de mujeres.
0: Defiende, no es solamente defiende el matrimonio, defiende la empresa.
1: Bien.
0: Eso es.
1: Exactamente.
0: Ella defiende la empresa.
1: Coincido con vos.
0: Sí, sí, ese es él. ¿Cómo anda Franco? ¿Todo bien? ¿Su mujer le defiende así, más o menos?
1: Sí, bienvenido. Eso es importante.
0: Lo tenemos a Alex en las redes también. Bienvenida a Patri Flores en la producción. Y lo tenemos a todos los integrantes de Primera Edición, del equipo de Primera Edición, que están cerrando la tarde junto a nosotros. La web que está a full a esta hora. Mucho para contarte el día de hoy. Tenemos mucho para desarrollar. Y como siempre, saludamos a todos los amigos de la provincia.
1: A través de Canal 9 Norte Misionero, Radio Show, Quality FM, FM Guaraní en el Soberbio. Estamos también en 2 de mayo a través de FM Búnker y Radio Flash.
0: En todos lados, ahí te acompañamos el día de hoy como todos los días. Hasta las 20 estamos con vos en Primera Plana.

0: La cuarta marcha universitaria, marcha federal, se está realizando en estos momentos. Es masivo el reclamo de estudiantes, los docentes universitarios que reclaman al gobierno. Le decíamos, son varios puntos, pero los dos que se destacan es la ley de financiamiento y el tema de los sueldos.
1: Correcto. Actualizar. Es lo que esperaban. Se habla de una marcha multitudinaria.
0: Esta marcha mide un poco la aguja, mueve un poco la agujita del gobierno, porque el día de ayer vos leías que el gobierno iba a convocar post-marcha
1: y a una reunión.
0: A una reunión. Y depende cómo era la fuerza, cómo era el impacto que tenía y que está teniendo esta marcha federal universitaria. Yo creo que va a ser la propuesta y la respuesta del gobierno.
1: Ojalá que sea así.
2: Para la nación argentina.
1: Tenemos. En vivo ahora.
0: En vivo. Vamos en vivo, ¿te parece? Sí. Vamos en vivo y ahora te contamos más detalles. Bien. Dale. Esto es en vivo, Plaza de Mayo.
2: Plaza que recoge las páginas históricas más relevantes de nuestro país. No vamos a ser la generación que vea cómo se apaga sin más la potencia del sistema universitario público argentino. No vamos a ser la generación que deje morir sin más la universidad pública argentina. Y por eso tanto empeño, en circunstancias tan difíciles como las que atravesamos, para poder encontrar respuestas. Estamos en una situación tremendamente crítica. Lo saben y son conscientes las autoridades nacionales, aunque no aporten respuestas. 45% cayeron las transferencias al sistema universitario desde el 2023 hasta la fecha en todos los aspectos. Estamos a la mitad de nuestras posibilidades y capacidades. Lo más urgente hoy, lo que hay que atender porque es angustiante y es dramático, es la situación que atraviesan los trabajadores de la educación superior. Por supuesto que nadie pide un trato de privilegio en un país donde hay muchos sectores de la economía que la están pasando mal, pero sí un salario digno para quienes tienen la responsabilidad enorme de hacer todo lo que hace falta para que la Argentina pueda tener buenos profesionales, para que la universidad pueda hacer cosas que sigan ayudando al país a transformar todo lo que a nuestro país le está pasando. Y hemos sido vehementes a lo largo de este tiempo porque sabemos la angustia de esos trabajadores de la educación, de nuestras comunidades, de nuestros estudiantes, a los que no se le actualizó la beca, los programas de asistencia, se le hacen más estrictos los requisitos y se le sigue otorgando 35 mil pesos por mes. ¿A quién se le ocurre pedirle dedicación completa a un estudiante que necesita de una ayuda para poder cursar cuando se le asigna ese monto para poder hacerlo? Fuimos firmes, vehementes, porque no queríamos llegar a este punto, porque queríamos que las respuestas aparezcan antes. Y fuimos también tremendamente responsables, priorizando siempre los canales institucionales. Mil y una gestiones ante las autoridades nacionales, sin respuestas. Fuimos al Congreso de la Nación, que es el que tiene competencia en materia presupuestaria, no en un periodo legislativo, sino en dos. Logramos aprobar una ley por el compromiso de muchos legisladores y muchas legisladoras. Cuando esa ley fue vetada, logramos sostener con mayoría agravada la ley de financiamiento universitario. Incluso cuando se intentó en diciembre del año pasado en el marco de la discusión del presupuesto 2026, derogar la ley de financiamiento, aún con una nueva composición del Congreso Nacional, logramos otra vez sostenerla. Y cuando el Poder Ejecutivo no cumplió con su responsabilidad, hicimos también lo que correspondía. Fuimos a la justicia. Quiero agradecerle al abogado patrocinante que hoy nos acompaña. Fuimos a la justicia a reclamar lo que sería un absurdo en cualquier país normal del mundo, que una ley aprobada con esa legitimidad se aplique y se cumpla. Y a pesar de todo eso, a pesar de ese recorrido, no tenemos hoy una respuesta. La pregunta es: ¿qué hay que hacer para que las respuestas aparezcan? ¿Qué hay que hacer para que la angustia de nuestras comunidades se termine? ¿Qué hay que hacer para que la universidad pública pueda tener los recursos mínimos indispensables para poder funcionar bien? Y por eso marchamos hoy, por eso nos volvimos a convocar en todas las plazas y en todas las calles del país. Marchamos para defender la educación que nos hace libre, que nos iguala, que nos transforma. Marchamos porque nunca puede ser un problema para un país que le garantices a cualquier joven según su deseo, según su vocación, no importa dónde haya nacido o dónde viva, acceder a formación pública de excelencia, sin ningún tipo de restricción.
0: Marchamos. Esto está pasando también en estos momentos en Plaza de Mayo, un fuerte discurso, un reclamo de las universidades al gobierno nacional.
1: Serán 7 los oradores de los frentes gremiales docentes y no docentes, la CONADU Histórica, la Federación de Docentes de Universidades, la Federación de Asociaciones de Docentes, entre otros, la UDA, la Confederación de Trabajadores de la Educación. Cada uno tendrá su momento.
0: Vamos a Buenos Aires directo, lo tenemos a nuestro amigo, colega Gerardo Strejevis. ¿Cómo estás? Bienvenido, adelante.
3: ¿Qué tal? ¿Cómo andan ustedes? ¿Todo bien?
0: Todo bien, bien, todo tranqui. Ahí estuviste también hace instantes. Sí, sí. Contanos.
3: Corriendo.
0: Eso aquí quiero para allá,
3: porque la verdad que...
0: Vos nos podés contar bien cómo es la sensación. Ayer, cuando hablábamos sobre el tema de la marcha universitaria con Silvia, y ella comentaba que el gobierno iba a convocarlos después para una mesa, también influye mucho cómo era el impacto de esta marcha. ¿Se nota un impacto fuerte en las calles? ¿Cómo la ves?
3: Muy fuerte, la verdad que... Uno se da cuenta cuando es masivo, cuando la policía y el inspector de tránsito ya no puede controlar más, ¿sí? Es decir, ya no se puede controlar más, porque es tanta la gente. Lo que ustedes ven por televisión, lo que muestran los drones, es solamente Plaza de Mayo y algunas callecitas. Bueno, todas esas callecitas que no se ven, mucha gente. Y realmente, del Congreso, por ejemplo, hasta la Casa Rosada, que es la Avenida de Mayo, ya era intransitable, por supuesto, ya los autos no podían pasar, fue copado, y algunos no llegaron. Es decir, apenas salían del Congreso con las marchas y no pudieron llegar a Plaza de Mayo. Realmente es impresionante, estamos hablando de la cuarta marcha federal, y todas fueron, en mayor menor medida, muy, digamos, masivas, ¿no?
1: Y particularmente por eso... Gerardo, pensando y reflexionando lo que fueron las multitudinarias marchas anteriores, esta se presenta igual. ¿Qué sensación tenés del otro lado? Si el gobierno va a escuchar y atender, ayer hubo anuncios, hoy también anunciaron recortes, ¿cuál es la mirada?
3: Y por lo que estuvimos viendo ahí, bastante inflexible el gobierno, fuerte en su postura. Ya hay una especie de comunicado que van a sacar en las próximas horas que tienen que ver con, es una marcha política, ¿sí? Y los medios están inventando, mienten y siguen esta situación, o sea que la verdad que no está entrando, no hay razón todavía del gobierno. Es una marcha muy importante que además está sumando, Silvia, gente de otros sectores, ¿no? Hoy estuvimos con la gente de FATE también, de la gente que fue despedida, en la salud pública, discapacidad, también el colectivo estuvo presente, porque todo tiene que ver con todo, son leyes que el gobierno no está cumpliendo. En este caso en particular es la ley de financiamiento educativo, donde se prometió a través del Congreso Nacional, que fue casi por unanimidad, que sacaron leyes para aumentar el sueldo de los docentes, también para gastos en la administración, donde más están sufriendo, y el gobierno lo niega, y justamente salen a decir que la plata está, que está depositado, y bueno, entonces, contra eso, ¿qué se puede hacer, no? Pero hay una conciencia de los chicos universitarios que están entendiendo esta situación. Mira, hoy hablaba con una de las chicas que tenía que ir a la facultad, antes de ir a la facultad pasó por la plaza, me llamó la atención, para reclamar. Antonella, si querés podemos escuchar ya algunas voces desde la plaza.
0: Dale, la escuchamos.
4: Bueno, Antonella, una estudiante, una de las primeras en llegar, por el lugar debe ser, que es el lugar que esté más cerca del palco.
5: No, vengo temprano porque tengo que hacer cosas después, pero bueno, lo importante es estar, aunque sea un ratito, así que...
4: Eso, ¿por qué estás acá?
5: Estoy acá porque me parece es una obligación como estudiante, me parece que hay que defender los derechos de los profesores, de la universidad, o sea, es una vergüenza la situación que estamos viviendo. Ni en los peores escenarios yo creo que alguien se pudo haber imaginado que esté pasando lo que está pasando ahora.
4: ¿Cómo es el día a día en tu facultad? ¿Se siente la crisis? ¿Cómo están los docentes?
5: No, bueno, como te comentaba un poco antes, obvio que se siente. Pensá que los docentes perdieron casi un 36-37% de poder adquisitivo en los últimos años. Es una vergüenza. O sea, ya va más allá de una cuestión de incumplimiento, ¿no? Es una cuestión de dignidad. O sea, lo que está pasando es gravísimo.
4: El gobierno dice que pagó, ¿vos lo crees? ¿Crees?
5: No, evidentemente no pagó porque los fondos no están. O sea, los docentes siguen sin cobrar, las facultades siguen sin recibir dinero. No, es gravísimo.
0: Una de las alumnas llegó tempranito, decías vos, antes cuando se estaba armando todo, pero hay que estar.
3: Hay que estar y bueno, y un ratito después se fue. Una cuestión de dignidad, me quedo con y subrayo esa palabra, una cuestión de dignidad, ¿no? Y también, bueno, gente que viene de provincia de Buenos Aires, hoy estuvimos con una persona que estuvo trabajando en la universidad, que vino con la bandera argentina, y uno del común denominador de toda esta marcha también fue contra el presidente, y contra Adorni también. Presidente y Adorni estaban en todos los cánticos y en todos los carteles en Plaza de Mayo. Así que otra de las voces que vinieron del interior de... Nosotros decimos el interior cuando no es de Buenos Aires, vino de ahí, no más de la provincia de Buenos Aires, aquí a Plaza de Mayo.
0: Dale, lo compartimos.
4: Seguimos hablando con la gente. Mirá, atrás está el cabildo, el pueblo quiere saber de qué se trata. ¿Cómo anda? ¿Cómo se llama usted?
6: Lidia Soria.
4: ¿De dónde sos?
6: Yo soy de la zona de San Miguel, de acá de provincia de Buenos Aires, pero he trabajado cerca de 40 años en la Universidad Nacional de Luján.
4: Mirá vos, ¿y qué te moviliza para estar hoy acá?
6: A mí me moviliza, yo soy docente jubilada, pero he transitado los distintos estamentos de la universidad, desde estudiante hasta profesora, y realmente estamos viviendo una crisis nunca vista, y sobre todo se debe cumplir el financiamiento universitario, tal como ya el Congreso lo ha sancionado. Porque realmente sin presupuesto no se puede funcionar. Hay muchas cosas, tanto proyectos de investigación, las mismas, los sueldos docentes, la misma universidad no puede funcionar si no tienen. Realmente se está en una situación de crisis muy, muy alta.
4: Usted habrá escuchado que el gobierno dice que ya pagó. Digamos que usted no le cree mucho.
6: Y si no, estaríamos acá pidiendo en esta cuarta marcha nacional justamente que se cumpla con el financiamiento.
4: ¿No? Sí. Para saber, ¿usted votó a este gobierno o no?
6: No voté a este gobierno.
0: Bueno, una de las que se suma también a esta marcha.
3: Sí. Bueno, si hubiera pagado no estaría acá, ¿no? Esa es una la cantidad de gente que hay. Es decir, quedan en evidencia de que el gobierno

0: Movimiento muy fuerte. Y Adorni, como te
1: Y
0: decía, Adorni
1: adorne,
0: estuvo
1: sí.
0: en todos los carteles, en los cánticos. Había una canción que decía más o menos así, ¿no? Adorni, si te gustan las cascadas, renuncia y andate a Misiones,
1: Ah,
0: más o menos.
1: mira.
0: A ver si lo podemos sacar. Grabé algo de esa canción. A
1: A
0: ver,
1: ver,
0: a ver si lo
1: ¿grabaste?
0: podemos sacar.
1: A ver cómo
0: Sí,
1: es
0: ahí pusimos a
1: pegajosa. A
0: Adorni.
1: ver. Si querés unas vacaciones, andate a Misiones, una cascada de Misiones, está buena.
0: Aparecimos ahí,
1: Tomate unas
0: como se ve,
1: vacaciones, andate a
0: aparecimos
1: Misiones.
0: ahí. Totalmente. Y hablando de misioneros, el que empezó también la marcha ahí, teníamos sospecha que iba a participar. Cuando arrancaron algunos legisladores, había un misionero. Así que tengo la foto para mostrarte quién
1: A ver.
0: estaba ahí participando
1: La
0: de la
1: foto,
0: marcha. Es decir,
1: ¿tenés la
0: de la
1: foto?
0: foto, nomás.
1: Sí, la
0: Foto de
1: fotito
0: lejos
1: de
0: ahí.
1: quién estaba.
0: La
1: En la
0: fotito
1: multitud,
0: de
1: ahí
0: quién
1: está.
0: estaba. Ahí
1: Oh,
0: está.
1: Oscar Herrera Watt. Mira vos,
0: Estaba ahí.
1: presente ahí.
0: Arrancó la
1: Sí,
0: justo
1: a ver,
0: presente, ¿no?
1: de cualquiera sean los diputados, quiero saber, ¿cuál es la respuesta de la gente cuando dice hay un diputado nacional?
0: No, parece que él fue, no dijo voy a ser, soy
1: Ah,
0: diputado.
1: no, fue como, sí,
0: Estaba
1: también puede ir como ciudadanía.
0: participando
1: Digo
0: de la marcha.
1: porque la gente como está muy, muy
0: Bueno,
1: ofuscada
0: fue
1: con los diputados,
0: con
1: ¿viste?
0: los
1: Por eso es un riesgo
0: diputados.
1: meterse ahí entre medio.
0: Sí, claro. Vos sabés que en este caso no, en general, porque se está, todo repite lo mismo. Los diputados votaron esta
1: Sí,
0: ley para que esta ley
1: claro.
0: cumpla. Por eso te decía que
1: Ah.
0: la ley era todo contra mi ley en este
1: Sí,
0: caso,
1: en este
0: ¿no? Sí,
1: caso.
0: los diputados votaron casi por, bueno, amplia mayoría, menos la Libertad Avanza, por supuesto,
1: Exacto.
0: y no tuvieron, todavía no cumplió la ley. Justamente Javier Milei, que no está cumpliendo con esta ley, y como saben ustedes, desafió un día anterior, sacó más recortes en
1: Sí,
0: educación y en
1: ayer.
0: salud, ¿no es cierto? Entonces, pues la gente estaba muy ofendida también por ese tema, ¿no? Es decir, ¿este qué le pasa? O sea, ¿qué está pasando con este gobierno? Que en popularidad bajó mucho, ya terminó la luna de miel, como saben ustedes. Así que vamos a ver cuáles son los próximos pasos. Todos estamos
1: Sí.
0: esperando ahora el comunicado oficial del gobierno con respecto a este tema. Y bueno, como ustedes creo que estaban diciendo hoy los oradores en Plaza de Mayo, ¿no? Mañana vamos a ver, por supuesto, unas repercusiones, los que estuvieron en la marcha, porque esto está en pleno desarrollo informativo. La cantidad de gente que ahora hay en la calle es impresionante, es
1: Sí.
0: realmente impresionante, donde lo que es Buenos Aires, toda esa zona, no es muy grande, digamos, sus calles, es cortita, es
1: Sí.
0: chiquita. Así que hay un caos vehicular muy importante a esta hora cayendo ya la noche aquí en la
1: Me
0: ciudad autónoma
1: imagino
0: de Buenos Aires. Así
1: lo
0: que,
1: que debe ser.
0: en definitiva, subrayo, cuarta marcha multitudinaria, realmente no sé cuántas personas pueden ocupar todos los espacios, no hay un número todavía
1: Sí.
0: oficial, la policía es generalmente la que te da ese número, pero muy, muy importante la marcha a favor de los estudiantes y contra las políticas de Milei. Fue multisectorial. ¿Hubo políticos?
1: Sí.
0: Sí. ¿Estuvo la Cámpora? Sí. ¿Estuvo la Unión Cívica Radical? Sí. ¿Estuvo el PRO? Estuvo, es decir, muchas fuerzas políticas y la izquierda en primera fila reclamando para que esta ley se cumpla, ¿no?
1: Gerardo, querido, mañana estamos contigo, sigue, mucha
0: Mañana
1: información
0: estamos. Sí,
1: todavía,
0: sí,
1: ¿eh?
0: sí, sí.
1: Dale, hasta luego, hasta mañana
0: Gracias.
1: entonces.
0: Chao, chao.
1: Nos vemos, hasta
0: Adiós.
1: luego. Y vamos a seguir con la marcha, porque es una marcha federal y obviamente tenía su réplica en toda la provincia, en todas las provincias, en realidad. Antes de venir a Misiones, Gerardo decía, seguramente va a salir Libertad Avanza con algún comunicado o atacando como es una marcha de la oposición, así lo ha marcado. En el primer comunicado que ya ha emitido, dice marcha política opositora de este martes. Y ahí, bueno, desarrolla justamente en el marco de las medidas cautelares presentadas por el Consejo Interuniversitario vinculada a la ley de financiamiento, la sala empieza a dar toda la parte judicial, que está suspendida, destacando que está suspendida la medida cautelar, apoyándose en la justicia, pero marca eso. que el gobierno

0: cumplieron sus obligaciones y están en esa medida judicial y que es una marcha política. Básicamente, okay, para sintetizar el largo comunicado, por eso te sintetizo de esa manera.
1: Por otro lado, recordemos que aquí en la ciudad de Posadas también la marcha que comenzó pasada las 14:15 aproximadamente, con gran convocatoria. Primera edición estuvo allí acompañando esta marcha.
0: Vamos a ver algunas imágenes primero, ¿te parece? Uh-huh. A ver, miramos algunas imágenes de cómo fue y escuchamos a quien estuvo ahí, que es Gastón, nuestro compañero. Ahí está, lo escuchamos, dale.
2: A movilizarse este martes 12 de mayo en la marcha federal universitaria que se replica tanto aquí en Posadas, en Misiones y en todo el país. Sí, una convocatoria a nivel nacional, y en la capital misionera la concentración comenzó en el mástil hace minutos, ¿sí?, las avenidas Mitre y Uruguay, y avanza en este momento hacia la plaza 9 de julio, donde se realizará el acto central de la jornada, ¿sí?, con masiva convocatoria en esta marcha, decíamos, a nivel nacional, una protesta que exige el cumplimiento de la ley de financiamiento universitario, además de una recomposición salarial para docentes y no docentes, ¿sí?, un mayor presupuesto también para las universidades públicas y la continuidad de becas estudiantiles, investigaciones y otros gastos de índole universitaria.
0: Estas son las imágenes de la marcha y el relato de nuestro colega Gastón, que estaba desde este lugar hoy a la tarde. Hay testimonios también de estudiantes.
1: Así es, estudiantes de distintas universidades, unidades académicas de la Universidad Nacional de Misiones, dijeron presente. Nahuel es estudiante de la Facultad de Químicas y Naturales y contó a primera edición qué significa esta marcha para el claustro estudiantil.
3: Y bueno, la verdad que nosotros como estudiantes de Exactas sufrimos mucho este recorte de presupuesto. Exactas es una de las unidades académicas que más tiene gasto, básicamente. ¿Por qué? Porque tenemos los laboratorios, los reactivos, las refacciones de los utensilios de laboratorio como tal. Entonces, estamos exigiendo solamente que se cumpla la ley. Ya se vetó, se volvió a aprobar con 2/3 de las cámaras. Ya es algo que no puede seguir pasando. Estamos acá para defender la universidad pública porque queremos seguir estudiando, queremos recibirnos. Somos chicos que estamos estudiando todo el día, básicamente. Vimos cómo nuestros compañeros a lo largo de estos años fueron dejando la carrera por ejemplo, haber perdido el comedor, no tener suficiente plata para poder solventarse. Entonces, esas becas que se pidieron también van todo por parte del presupuesto y generan una problemática que es el abandono y básicamente que los alumnos dejen la carrera. Estamos acá exigiendo que se cumpla el financiamiento universitario y que los alumnos puedan estudiar de vuelta.
2: ¿Un mensaje?
3: La verdad que estaría bueno que el presidente recapacite un poco y que la gente deje de creerse el cuento de las auditorías. Son cosas que se hacen todos los años, que no cuesta nada entrar a investigar un poco antes de empezar a repartir información falsa.
0: Bueno, la marcha que universitaria en Posadas, en este caso las calles, marcharon por Junín, Ayacucho.
1: Por Ayacucho, Bolívar y hasta la Plaza 9 de Julio.
0: En Ayacucho, en uno de los edificios, porque en todos o casi todos, los vecinos salían para apoyar de alguna manera. Sí, ahí tenemos una imagen.
1: Qué lindo, ¿eh?
0: Es un edificio en... ahí, esa es la zona, 6 cuadras más o menos, de fila de la marcha. Estamos en Ayacucho en ese caso, bueno. Eso hace un rato, obviamente. Ahí y los vecinos que están apoyando desde los balcones. Está bueno como para apoyar a quienes están reclamando por su aumento salarial y por la ley de financiamiento universitario. Esto pasaba hoy, está pasando en realidad, porque es en estos momentos también continúan la concentración en cada provincia y también en Plaza de Mayo.
1: Momento de una pausa y ya volvemos.
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0: Son las 18:33 minutos y estamos con ustedes hasta las 20 con información, con entrevistados en piso en este caso.
1: Así es. Le damos la bienvenida a Federico Panoso, presidente de la Cámara de Comercio de Posadas. Bienvenido, ¿cómo estás?
2: Gracias, muy bien, ustedes.
0: Bienvenido nuevamente aquí. Hablábamos siempre sobre Posadas Encarnación y hablábamos de las asimetrías y Encarnación que salía ganando, o Posadas en su caso. Ahora están los dos, no, me vas a decir vos si están en patio o cómo están. Pero vamos a unirnos para trabajar en conjunto.
1: Es posible, ¿Es posible?
2: Es posible, claro que es posible, pero sí, claramente nos planteó Conrado, el presidente de la Cámara de Comercio de Encarnación, sí, que están atravesando un momento muy complicado. Ellos dependen mucho, según él, creo que hasta el 80% de su comercio está apoyado en consumidores posadeños, argentinos. Sí. Entonces están complicados. De todas maneras, no es la razón, para ser sincero, no es la razón que lo trae a charlar con nosotros, es aprovechar esta política que hoy se anuncia desde Argentina de tener un mercado abierto. Entonces ellos estudian mucho, nos sorprendió, ellos estudian mucho las medidas que se van dando en Argentina y sobre todo en la provincia. Y nada, entonces aprovechamos la buena relación que tienen las cámaras, armamos una reunión con agenda abierta como para saber esto de qué podemos intercambiar. Es lo que se trató, es eso, es decir, hay un mercado informal que está, que lo conocemos, no se puede tapar, pero nosotros ahí en la mesa estamos queriendo trabajar a escala entre empresas, ver qué intercambio puede haber de materia prima y devolución de producto terminado, aprovechar que su estructura de costos impositivos es mucho menor que la nuestra. Paraguay viene desarrollándose en el sector. Ellos tienen un mecanismo de hace muchos años que se llama Maquila, que es para este tipo de cuestiones, de empresas externas a Paraguay que puedan producir con bajo costo en Paraguay, y Paraguay le entrega el producto terminado de nuevo. Entonces hay como un círculo económico que bueno, claro, charlamos de eso.
1: Y esa es una gestión que no depende de Nación, que depende de un acuerdo.
2: Bueno, Nación de alguna manera siempre tiene que intervenir, porque uno de los puntos que se tocó claramente es aduana.
1: A eso
2: la complicación que nos genera la aduana, sin duda tuvimos que charlar de nuestro gobierno nacional, hasta inclusive hubo un momento que nos reíamos porque Conrado decía, y si tenemos que hablar con el presidente argentino, vamos y hablamos. Sí. Le decíamos nosotros, es más fácil que hablemos con Peña que realmente hablemos con el nuestro. De nuevo ahí a nosotros se nos complica esto de necesitamos estructura, acompañamiento nacional, hay cosas. El ministro de Industria de la provincia participó de la reunión. Llevó a su equipo, ellos tienen una dirección de promoción de exportación. Hay herramientas hoy, Exporta Simple, está activo, sigue siendo costoso. Pero bueno, nosotros no queremos inventar nada, queremos ver qué pasa con el Mercosur, de qué se trata bien, qué podemos aprovechar de
0: también
2: eso.
0: También está esta incertidumbre, que no sabes qué va a cambiar, digamos, es un gobierno reformista que sabes que te abre la frontera en cualquier momento, ya lo hizo con las importaciones, hay medidas y que puede haber una sorpresa. La reunión tienen hoy, mañana viene con una sorpresa de una reforma.
2: Muy característico de Argentina, ¿no?
0: Esta
2: situación pendular que no nos deja a nosotros organizarnos. Vos fíjate que, bueno, pasaron 2 años de gobierno nacional, nosotros estamos tratando de transicionar nuestras empresas al nuevo modelo y a través de la Cámara ahora en esta búsqueda de un nuevo mercado. Casos particulares tenemos, de decir, bueno, el consumidor posadeño, misionero, está colapsado por la situación económica. Veamos nuevos mercados. A nosotros nos queda muy cerca Paraguay. Hay un nicho, hay un segmento de consumidores paraguayos que le gusta el producto que tenemos acá, que le gusta el servicio que ofrecemos de acá en diferentes rubros, y nosotros podemos aprovechar eso. Pero caemos en la aduana, caemos en la cuestión impositiva.
0: Sí, hablamos de la diferencia entre uno y otro. Ellos obviamente vienen por ahí cuando conviene combustible, algunos productos, es un segmento. Pero en el caso del otro lado, dependen prácticamente del argentino.
2: Bueno, se habló por esto de tener una búsqueda de una balanza comercial. De ellos, de hecho, vinieron, los acompañaron al presidente.

0: unos empresarios encarnacenos, uno que fabricaba sí. zapatos, y él decía, yo puedo comprarle materia prima a ustedes, yo necesito materia prima uh-huh. que ustedes tienen acá para que yo pueda fabricar en Paraguay. Entonces, claramente sí. hay cosas para hacer. Por ahí nosotros nos imaginamos solamente el comercio como sí. el posadeño que va y que compra sí. menudeo, que compra minorista.
1: Que cambia la goma.
0: Pero hay cosas a escala que podemos sí, sí. hacer, y eso es lo que nosotros queremos entender primero a través uh-huh. de la información uh-huh. que nos facilita esta sí. Cámara de Comercio, y ver qué intercambio podemos hacer. Hay uh-huh. que sacarle provecho a la situación.
2: Bien, el siguiente paso, bueno, se reunieron, charlaron, conversaron. ¿Y ahora qué sigue?
0: ¿Qué sigue? Bien, buena pregunta. Quedamos en reunirnos a fin de mes, cuando la agenda de... ellos tienen un diputado que fue presidente de la Cámara de Comercio de Paraguay, sí. que participa del Parlasur. En Paraguay se está trabajando muy fuerte con poder meterse en el Mercosur, poder aprovechar a los países vecinos. En este sentido, nosotros, con la presencia ahí del ministro, le pedimos lo mismo, que nuestro representante del Parlasur se acerque para que trabajemos un proyecto en común. Lo que nosotros concluimos es que no es lo mismo que vaya la Cámara de Comercio por separado a pedirle a nuestro presidente cuestiones impositivas por asimetría. No es lo mismo que vaya solo el ministro. Esto es las dos partes, las dos orillas de un país que están vinculadas para fortalecer su comercio fronterizo. Sí. Está el ministro de Industria de la misma provincia. También se va a acercar su par paraguayo. Entonces es como un pedido que toma mucha más fuerza para ver si ya en la nación, en este caso, realmente podemos lograr algo. Lamentablemente dependemos de que la nación argentina, el Ejecutivo argentino, el Poder Ejecutivo, tenga algunos gestos, guiños y medidas que nosotros podamos... para poder avanzar con esto, ¿no? Nosotros hoy querés formalizar alguna operación comercial con Paraguay, si te quedan los camiones de este lado, más de 20 horas esperando en el puente, lo que encarece el costo logístico.
1: Hoy la Cámara tiene preparada, Cámara con también la Cámara de Paraguay, tienen preparados, porque la Nación, si te llega, por ahí pasa ese milagro, pero si llega a haber una respuesta, ¿tiene preparado ese paquete de medidas ya?
0: Sí.
1: O sea, te entrego la carpetita ahí esperando.
0: Lo que pasa es que hay tres puntos principales, si se quiere, que se vienen pidiendo en el 2016 cuando se aprobó el artículo 10 de la ley PYME. Hoy el Ejecutivo, o sea, el presidente de la Nación, tiene la facultad para decir sí, hasta con un llamado, si se quiere.
1: Pero como la tuvo Alberto Fernández, que la tiró al piso.
0: Entonces, ya no hace falta atravesar todas las instancias de Senado y diputado, porque esto se logró en ese momento, ¿no? Bien. Entonces, sí, la respuesta es sí. Ahora, nosotros también, y por eso hacemos esta reunión, ¿qué pasa si se da? Es la pregunta, ¿no? ¿Qué pasa si nos dan este beneficio a la provincia de Misiones? Bueno, los empresarios también tenemos que estar preparados. Tenemos que saber para dónde correr.
1: Muchos pueden quedar en el camino también,
0: Si no por están supuesto, preparados por eso. Supuesto. Va a ser un mercado abierto agresivo, muy competitivo real. Pero bueno, hay empresas que están mejor preparadas, hay otras que no tanto, hay otras que recién descubren esta posibilidad. Nosotros como Cámara queremos acompañar, tener la información. Participó ahí, como te decía, de esta reunión, la dirección que tiene de promoción de exportación el Ministerio de Industria de la provincia. Y para la próxima reunión hay una empresa logística que está instalada acá en Misiones que va a poner bases en todo el Mercosur también y que podría ser como nuestro partner para estas operaciones logísticas ante posibles ventas e intercambios con Paraguay en este caso. Así que sí, se avanzó, hay unas cuestiones interesantes para poder realizar. Así que estuvo muy buena la reunión.
1: Sí, te hablaba de proyectos recién, digo, esa carpeta que seguramente está preparadita con los temas puntuales que vos decías, que por eso son tres los básicos como para que cambie la historia del comercio en la zona, en toda la provincia, en realidad. Después hay proyectos que seguramente ingresan, o que ustedes los mismos socios lo plantean, o particulares que no sé si son socios o no. La semana pasada lo teníamos a Alexis acá, que también tiene ese tipo de proyectos. También se analizan en la Cámara que vengan, por lo menos para escuchar a diferentes voces.
0: Sí, por supuesto, se escuchan a todas las voces, uno aprende también de todos, ¿no? Y va de alguna manera tomando todo lo que te dice la calle, ¿no?
1: Está bueno que se involucre la gente,
0: así. Por supuesto, porque de todo, acá hay una búsqueda de desarrollarnos, de salir adelante. Alexis es comerciante conocido de la ciudad de Posadas. Yo he hablado con él acerca de su proyecto. está buena la idea y hay que trabajarla. En este caso nosotros estamos yendo por otra vía, es algo que ya está inventado, sí, el Mercosur, claro, mismo, digamos, sí, sí, sí, se hizo para esto, se pensó, hubo mucha gente que intervino, hay leyes que acompañan. Entonces entendemos que si bien es algo mucho más ambicioso, es algo que ya está trabajado,
1: sí,
0: y que es un muy buen momento de aplicarlo porque tenemos un presidente que está fomentando,
1: sí,
0: mercados,
1: o sea,
0: abiertos,
1: ¿no? Se puede reglamentar eso.
0: Así que de todas maneras, sí, lo de Alexis fue un gran aporte. Yo desconozco si él siguió avanzando, ¿no?, con su proyecto. No fue a través de la Cámara, porque, sí, como decís, todos los ciudadanos tienen el derecho y de poder presentar proyectos.
1: Muy
0: el gobierno de la provincia también, sí, creo que lo ha recibido. Y bienvenido todo suma, tal cual, todo suma.
2: Bien, y ahora nos metemos de lleno en la realidad, cómo estamos aquí en la provincia, cómo están los comercios aquí en la ciudad de Posadas.
0: Seguimos, lamentable, a mí ya me cuesta verme en las notas diciendo estamos en crisis, ya creo que me apodaron
2: señor. Está bien, crisis, pero continuamos con
0: la realidad. Pero sí, es la realidad, es la realidad. A ver, lo que pasa es que quizás algunos comercios se sigan cerrando, lamentablemente, porque no hay una activación, no, del consumo. Lo que sí está sucediendo con tanto tiempo de agonía es que ya hubo mucha reestructuración de negocios.
2: Sí, aumentó, eso es lo que se
0: aumentó,
2: ve
0: mucho el desempleo. Entonces hoy tenés comercios que pueden aguantar un poco más, pero porque lamentablemente hicieron despidos, achicaron estructura, sí, cambiaron su local, cambiaron el formato de venta. Hubo una reconversión del comercio posadeño que a vistas es lamentable, es menos estético, sí, es menos alegre. Podemos caminar por el centro y te das cuenta que hay muchos locales, sí, que quedaron, sí, vacíos, por es un verdad montón de cuestiones. Esa es la foto del comercio de Posadas hoy. Nosotros, insisto, queremos trabajar en cambiar un poco el aire. Debería acomodarse, no puede durar tanto esta crisis. Sí. Mirá que yo he hablado, y en la Cámara tenemos socios de distintas edades, sí, que atravesaron distintas crisis, y todos coincidimos en que esta es la peor.
1: Mirá, porque dura, más que 2001.
0: Duró, sí, pero con certeza. Porque dura mucho tiempo y porque no hay perspectiva de un rebote inmediato de consumo, que sí, sí, pasó en el 2001. Sí. Y ahora no hay perspectiva de que esto cambie. El modelo te obliga a otra realidad. A todos nos pasa en nuestros negocios que entendimos que el volumen va a ser distinto casi para siempre. Y en base a ese número tenemos que reacomodar todo hacia adentro en nuestras, claro, empresas. Y esto
2: ajustarse.
0: Significa achicar. Esto significa achicar. Así, sí, de fácil. Entonces, volveremos, podemos sostener nuestras empresas y de ahí hacia adelante volver a pensar en un desarrollo, en otra competencia, en otro producto, pero es algo que se va a dar con tiempo. Sí. Ahora, el miedo que tenemos todos en diferentes niveles es, ¿cuánto dura este modelo? Sí, claro. Argentina, como hablábamos hace un rato, es un péndulo. ¿Qué pasa en un año y medio? ¿Seguiremos con este modelo?
1: Sí.
0: Hoy, si me preguntás sinceramente, ya está, sigamos con este modelo,
1: sí, pero,
0: como vemos, ¿no? Un poco.
1: A ver, marquemos el modelo, porque lo que se votó este modelo es justamente para no volver a lo que se tenía antes, donde estábamos en otra situación, y esa gente la seguía bancando. Hoy por hoy, esos que bancaron en su momento, que dijeron, vamos, mejoran 2026, ¿siguen todavía bancando o cambiaron de postura? No,
0: yo creo que tener una lista de arrepentidos es, ¿sí?, larga. A ver, yo creo que nadie, y puedo incluirme, se imaginó, todos queríamos un cambio de modelo, sí, todos queríamos tener un dólar estable, todos, sí, queríamos dejar de hablar de una inflación del 200% anual, pero nadie se imaginó, o nadie, me parece, ¿no?, voy a generalizar, que nadie se imaginó que esto iba a ser tan duro y tan largo.
1: Principalmente, ¿no?, tema caída de consumo.
0: Tema de caída de consumo. Sí. Yo soy del sector de alimentos, de rural alimentos, y nunca me imaginé. Mirá que veíamos que estábamos complicados.
2: Porque el rubro de alimentos es el que, el último que queda, ¿no?
0: El último que debería caer.
2: Claro.
0: Sabemos que se achica, se acomoda, pero realmente la caída es agresiva, y eso te da la pauta de que esto realmente se nos fue de la mano.
1: En Nación ya planteamos cuáles son los reclamos y que obviamente van a seguir insistiendo en esa carpeta preparadita acá con moño para presentarlo perfumada y todo. Pero a provincia, ustedes también hicieron un reclamo. Las veces que venimos hablando con vos, hablábamos de ingreso bruto. Una partecita de eso se llegó a solucionar. Pero, o sea, primero se celebró, obviamente, pero siempre marcaron ustedes que es un paso y falta más.
0: Correcto, correcto. Sí, a ver, nosotros separamos esto entre Nación y provincia. La gran diferencia hay es el diálogo.
1: Sí.
2: Claro.
0: para empezar.
1: Sí.
0: Con la Nación no tenemos diálogo, no tenemos
2: relación. Acá
0: no
2: se escuchan.
0: Diálogo. Y acá nosotros, sí, no solo que escuchan, sino que hay un intercambio.
2: Bien.
0: Ahí sí, ahí no. Siempre, siempre resalto esto porque hay cosas que nos dicen que no, y nosotros volvemos a pedir como si fuésemos demente. Y se va avanzando, se ha avanzado tanto con el municipio como con la provincia. Sobre todo, bueno, el anuncio más importante de la última semana fue la suspensión del pago anticipado de ingresos brutos.
1: Primera vez que escuché, mira que yo trabajaba en Canal 4 en su momento, cuando Clos me paraba y me retaba que yo decía aduana paralela, porque es ilegal.
2: Claro.
1: Primera vez que escuché que
2: blanquearon mismo, también.
1: Que se blanquea la aduana paralela.
0: Que el mismo arco político termina diciendo, bueno, esta llamada.
1: Sí, porque es el término más sencillo como para entender de qué hablamos. ¿Es
0: sí, sí, se entiende, todos lo sabemos. Ahora, nosotros, inclusive yo en unas notas tiempo atrás, había dicho, y fue medio polémico, que si nos sacaban ese pago anticipado, no cambia nada mañana, porque nosotros seguimos pagando ingresos brutos.
2: Claro.
0: ¿Entendés? Entonces, esta noticia, ¿por qué fue positiva y nosotros la celebramos al principio? Porque muchos proveedores de la zona centro del país, sobre todo, estaban en total desacuerdo con hacer un pago anticipado, o sea, en pagar mercadería que todavía no llega a su cliente, que no sabe si la va a poder vender, entonces vos ya tenías que pagar.
1: Es un pago a cuenta, para que la gente entienda eso está bueno que expliques. Es un pago a cuenta donde vos pagabas en forma anticipada esta mercadería que, pongamos, Arcor, para decirte, tal, entraba
0: cualquiera.
1: Acá.
0: Cualquier cosa que quieras ingresar a la provincia, estando a 70 kilómetros, todavía no tenía, yo no la tenía en el local, ya pagaba porque viene con la factura, por supuesto,
1: pero
0: ya la tenía que pagar ya. Entonces, ¿qué ocasionaba eso? Entre mala información y bueno, además que tiene un costo financiero esto para las empresas, la zona centro te decía, no te quiero vender, porque me genera saldos a favor que después no los recupero.
1: Me acuerdo un año que teníamos escasez de azúcar porque no quería entrar ni Chango ni Ledesma.
2: Sí.
1: Y pasó, son las dos principales y no entraba.
0: Pasó con incontables proveedores, también por desinformación muchas veces, hay que aclararlo, Pero bueno, y era un costo financiero, esto es real, ¿ok? Entonces, yo tengo proveedores que ingresan a la provincia hace 30 años, algunos pudieron lograr su equilibrio entre lo que les genera el saldo y su facturación, entonces lo pudieron acomodar y otros no. Esa es la realidad. Ahora, no se paga más el anticipo y no lo paga una parte de estas empresas. Las más chiquitas dejan de pagar por una cuestión de montos de lo que anticiparon el año pasado y las más grandes siguen pagando. Ahora, después en todo el resto de la cadena se sigue pagando de la misma manera ingreso bruto.
1: Entonces, ¿hay
0: que? Entonces, en productos hacia el consumidor va a seguir, vamos a seguir teniendo el mismo costo, básicamente.
2: Claro,
1: porque las grandes empresas van a seguir pagando.
0: Lo que puede mejorar, y esto también hay que decirlo, hacia adelante, nosotros, inclusive hay proveedores de la zona centro que tienen diferenciado Misiones de Corrientes.
1: Sí.
0: Entonces tenés una lista de precios si sos de Misiones, otra lista de precios si sos
2: claro,
0: de Corrientes.
2: Sí.
0: Porque ya le hacían un recargo.
2: Sí,
0: entonces,
2: verdad.
0: Eso va a dejar de suceder. Entonces, en próximas compras, después del primero de julio, no ahora, porque el primero de julio recién se pone en funcionamiento.
1: Para agosto, no septiembre.
0: Para agosto podés septiembre. Empezar a ver diferencias en algunos productos, claro que sí. Ahora, indumentaria, que es uno de los sectores más castigados, ya hizo la compra para la temporada.
1: Sí.
0: Ya está acá, ya se pagó.
1: Sí.
0: Entonces no vamos a ver en todos los rubros una mejora. Bien. No es una cuestión de que el comerciante quiera bajar los precios o no.
2: Claro.
0: Es un tema de costos reales que además seguimos pagando ingresos brutos a través de nuestras operaciones de compra-venta.
1: Sí, eso lo explicábamos, que ya ves que es para un sector, es una suspensión, es de acá a fin de año y empieza.
2: Pero está
1: julio.
2: Bueno que también lo digas, ¿no? Por las expectativas que se generó el cliente en general.
1: Hay que ser claro con el tema. Y bueno, es claro que es un pasito, por eso te decía, es un pasito que se ha dado.
0: Paso positivo.
1: Paso positivo, chiquitito, un pasito. Ahora, ¿hay otras expectativas? Sí. ¿Otros proyectos?
0: Sí, sí, lo vamos a volver loco. En buen sentido al ministro de Hacienda y a también el de la Municipalidad de Posadas, al secretario de Hacienda de la Muni de Posadas, a Martín. La verdad es que sí, hay un trato, como te digo, de llamarlo por su nombre, de cercanía, de hasta de pelea, si se quiere, ¿no? En el buen sentido, decir, che, mirá, nos falta esto también sirve, es un paso, pero tenemos que avanzar con estos ítems. Yo eso valoro porque me parece rescatable del sector político que te gobierna, que esté enterado, que esté cerca, que vea la viabilidad de lo que le estamos pidiendo, porque entiendo que ellos también están en un cambio de modelo, pero tenemos que trabajar y acelerar. Nosotros, sí. Al secretario de Hacienda de la MUNI lo llevamos a la Cámara.
1: ¿Pero qué le piden a la municipalidad? ¿Bajar un poquito también los impuestos? Sí. Quedó muy expuesta la municipalidad con lo del EUT.
0: Después de que pasa lo del EUT, nosotros, obviamente, se calentó la calle. Uh-huh. Nosotros le solicitamos una reunión al secretario de Hacienda de la MUNI. Y él se acercó uh-huh. a la Cámara. Yo le dije que íbamos a invitar a algunos socios, sí, para hablar del, claro, tema, para plantearle realmente a viva voz qué es lo que está sucediendo, qué es lo que molesta y qué es lo que entendemos nosotros que hay que cambiar. Uh-huh. Y fue con el equipo. La verdad que fue
1: eso,
0: una reunión
1: más confianza que
0: por
1: sea.
0: Por supuesto, hay con quién a ver. Uh-huh. Y fue una reunión con momentos, uh-huh, de propia tensión, pero siempre cordial y siempre
2: hablando. ¿Qué se le planteó? Uh-huh.
0: Se le planteó lo que después terminan anunciando en la MUNI de Posadas. Uno de los grandes problemas que tiene hoy el comerciante es ser agente de retención. Sí. Esto también genera rispideces con proveedores de afuera, porque te dicen, mirá, yo soy González Catán, no tengo nada que ver con la Municipalidad de Posadas, yo te vendo a vos. Esto genera tensión entre el comerciante y el proveedor. Entonces nosotros le planteamos no ser más agente de retención,
2: claro,
0: y que ese trabajo ellos vean cómo se maneja, ¿no? Sí. Bueno, ellos accedieron a que una parte del padrón de comerciantes de Posadas dejen de serlo. Eso fue, sí, lo que se anunció después en la sala en el Zoom de la municipalidad. Uh-huh, sí. Entre otras medidas, había pasado, como fue lo del EUD, el puntapié inicial de esta reunión. También se anunció la quita, el 100% de la quita de multas, sí, y hasta el 80% de financiación sin intereses.
2: Sí, también.
0: Se anunciaron de nuevo medidas interesantes que van sumando a este intento de aliviarle, uh-huh, el día a día en, sí, su operativa al comerciante.
2: Positiva, ¿no?
1: Uh-huh. Hoy, para ir cerrando, hoy hasta mañana es el Hot Sale a nivel nacional.
2: Ah, sí.
1: Hay muchas empresas, el litoral está presente y ha crecido muchísimo, pero el impacto que tiene el Hot Sale, te saca plata igual, te saca la gente que va a apostar en la tarjeta, se va al comercio electrónico. ¿Cómo les impacta a ustedes? ¿Bien o mal?
0: Mal. Uh-huh. Mal porque competimos. Esto también es un trabajo que se está haciendo con las, sí, entidades financieras, porque nosotros teníamos muy fuerte acá el programa Ahora, ¿no?
1: Sí,
0: el programa,
1: sí,
0: Ahora, que nos protegen inclusive en Paraguay, nos, sí, protegen, sí, de los hot sale, de las plataformas, tenés la opción de financiación. Y la realidad es que con la situación de caída de consumo que tiene el país, las entidades financieras en otros puntos del país están siendo muy agresivos, sí, también con la financiación. Eso nos pone, sí, en competencia con el programa Ahora, o se, sí, nivelan en algunos casos, y hace que la gente termine comprando online de nuevo, uh-huh, a tiendas que venden directo en el sur ahora con esta cuestión impositiva.
1: Pasa que es increíble la diferencia. O sea,
0: entonces, de nuevo, estructura de presión tributaria que tenemos acá, que nos complica, nacional,
1: sí,
0: también algo de local, pero nos complica de nuevo. Entonces las plataformas son un gran enemigo hoy. Pero en este sentido nosotros también, Posadas está avanzando con, sí, sus plataformas online. Tenemos muchos socios en la Cámara que están vendiendo de acá hacia el sur. Son casos muy locos. Tuvimos, de hecho, la Cámara presentó con el Ministerio de Industria un programa de aceleración e-commerce,
1: sí,
0: que es, el Ministerio de Industria de alguna manera banca el proyecto, y a los comerciantes que quieran trasladar sus ventas a una tienda online organizada, el Ministerio de Industria con nosotros, ajá, lo apuntalamos. Y hubo un caso de éxito que es Summer Report, una marca muy conocida,
1: sí, sí,
0: y él contaba que tiene muchos clientes en Paraguay.
1: Sí.
0: Porque Paraguay no tenía productos de nicho deportivo, entonces boxeo, olímpico, uh-huh, le iba muy bien. Tenemos, uh-huh, otros casos de zapaterías, digamos, por eso, sí, también después terminamos con esta reunión con el presidente de la Cámara de Comercio de Paraguay. Pero tenemos socios, sí, que hoy a través de las plataformas online están sacando de,
2: claro,
0: la provincia.
2: Y es lo que decís vos, Federico, reconversión. Sí. Ahora
0: a rebuscarnos
2: por todos lados. Sea, capacitarse, ¿no?
0: Es lo que estamos tratando de hacer.
1: Los comerciantes entendieron algo también acá que está bueno. Es el tema de las redes, de salir, de mostrar. Es la vidriera de,
0: sí,
1: hoy.
0: Es la forma que tenemos hoy en este, uh-huh, cambio de modelo de país, sí, digamos. Entonces exige también al comerciante que salga a mostrarse, uh-huh, que por ahí antes no era tan común. Entonces, sí, vas a ver en las redes, sí, mucho dueño de comercio, sí, poniéndole cara porque,
2: sí,
0: es una
2: lo hemos visto.
1: Pero tu, sí, rubro que vos quizás no pensabas en tu momento de mostrar salir con el pedazo de carne acá, una media res. ¿Y hoy lo haces?
0: Y son estrategias de marketing, sí. Es la moda, es cómo se consume hoy, ventas online. Bueno, China en esto, la realidad es que son pioneros siempre. Y tienen shopping online, digamos. Ellos van mostrando prendas y tienen todos los celulares conectados. Sí. Quizás hacia eso vamos. Tenemos que empezar a mirar nosotros mercados que lideran y ir copiando cosas. Es lo que nos queda.
1: Federico, muchísimas gracias por venir aquí. Siempre bienvenido, obviamente. Matecito siempre está hecho, así que hay que arreglarlo.
2: Bueno, Federico Panoso, presidente de la Cámara de Comercio de Posadas, estuvo aquí en Primera Plana.

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0: 19:06, cae la noche en la ciudad. Está fresquito, ¿no? ¿Fresquito afuera? No.
1: Bajó la temperatura. Yo no tengo una percepción de frío.
0: No, frío no. Frío era quizás ayer.
1: Sí, pero, por ejemplo, 17 grados. Un grado menos que cuando venías para agradable, la radio a las 18.
0: Agradable. Uh-huh. Javier Peloso, ¿cómo va? ¿Todo bien? Vos estabas afuera, decinos cuál es tu percepción del clima.
2: No, ahora estaba en la redacción esta mañana. Hoy estaba re lindo el día.
1: Muy lindo, hermoso.
0: Para disfrutarlo. Bueno, hablemos de un juicio. Y bueno, primero respondémonos para contar un poco la historia de un niño, digo niño porque era menor de edad, que termina ahogado en una búsqueda intensa. Nosotros, me acuerdo, estábamos empezando radio, nuestros primeros años de radio con Silvia, y era la búsqueda de Tisatu.
2: Sí, vos dijiste ahogado y es verdad. César Daniel Tisatu murió de un disparo que le atravesó el tórax y salió y le traspasó un disparo calibre 22 hecho con un aire comprimido modificado, digamos, que usan para cazar carpinchos en la zona de San José.
0: Era menor,
2: pero
0: no me acuerdo.
2: Lo arrojaron con vida al agua. Ajá. Porque la autopsia detectó que tenía hojas, tenía vegetación adentro de la tráquea. Eso fue lo único que pudo rescatar así con mucha fuerza la autopsia, bueno, y la herida de bala también, pero eso determinó de que él tragó agua. Entonces, de que estaba,
0: tenía 15 años,
2: tenía 14 y cumplió 15 durante su desaparición. Se cree que murió el mismo día que desapareció, el 30 de agosto de 2020, y fue encontrado el 2 de octubre. Pasó.
1: ¿Cómo ocurrieron los hechos? ¿Desapareció?
2: Él se fue, él se iba a pescar y a cazar con, pero era su, podemos decirlo, su debut en la caza. Acompañado, iba a acompañarlo a un muchacho que es muy conocido ahí en la zona de San José, barrio Pindapoy, Richard Arnaldo Cristaldo, que bien, es instructor de artes marciales, también es preparador físico de clubes de fútbol ahí en la zona, equipo de fútbol de la zona, y también empleaba un aserradero. Este muchacho lo invitó
0: a pescar, a cazar.
2: Sí, a esta primera vez en la casa y a recorrer ahí los campos de la zona de San José. Recorría que incluyó los campos privados, porque San José, que corresponde a una empresa muy conocida, Rosamonte.
0: Sí.
2: Porque Daniel, bueno, le decían Dani, se llama César Daniel Tisatu, pero le decían Dani, fue hallado en una laguna de esta empresa, digamos, una laguna, un tajamar para cría de peces.
0: Sí, tienen más diversos en esa zona.
2: Fue encontrado con, la herida de bala, pero para ocultar su cuerpo le llenaron de piedras, digamos, le pusieron tres piedras adentro de la ropa, y igual el cuerpo se descompone y genera muchos gases y eso sube.
0: Sí.
2: Y así lo encontraron semisumergido, digamos, en esa laguna, 33 días después de su desaparición, y cuando se lo buscó, se lo buscó un montón.
0: Sí, digamos, se lo buscó bastante.
2: Fueron intensos días de búsqueda. De hecho, era una patrulla que estaban entrenando, digamos, haciendo búsqueda y entrenando, y encontraron el cuerpo ese día.
0: Ahora, se sabe que Cristaldo, o sea, el juicio lo va a decir ahora, que Cristaldo lo mató a Tisatu. ¿Por qué?
2: Eso dice la acusación.
1: Claro.
0: Falta el por qué. Eso.
2: Él está acusado, llegó a debate hoy, empezó el debate hoy y declaró. Él está acusado de homicidio con alevosía, grabado con alevosía. Eso es prisión perpetua.
0: Sí, porque lo mató, le metió piedra, le tiró el rito.
2: Sí, eso consideró el juez Farías, que todo eso correspondió a la alevosía. Esa parte, de acuerdo a lo que estuvimos hoy hablando y pensando, y hablando con fuentes ahí del tribunal, podría cambiar esa calificación. El fiscal podría cambiar esa calificación y variar de, no sé si descartar la alevosía, pero sí encarar por el lado del criminis causa.
1: Claro.
2: Que es decir, que lo mató para y ocultó el cuerpo. Como lo conocía, ocultó el cuerpo, digamos. O por algo. Entonces, por ese carril se apunta, según las voces, ¿no? No quiero decir que me lo dijo nadie de los protagonistas de este juicio, lo dijo hasta ahora. Apuntaría a eso, que también es prisión perpetua. Y así que podría ser una de las resoluciones de este debate. Por lo pronto, hoy declaró Cristaldo, acompañado de su abogado, su defensor particular, el ex juez José Antonio Reyes, muy conocido en Apóstoles. Declaró y volvió a repetir lo que dijo en la instrucción hace 5 años, que él no, de que él se volvió solo de la jornada de cacería porque se cruzó con dos jóvenes que eran amigos de Daniel, que él no conocía, y que se quedó con esos dos muchachos pescando, iban a quedar pescando en el arroyo Pindapoy. Esta coartada es muy endeble porque esos dos muchachos jamás aparecieron, digamos. Jamás fueron encontrados y fueron buscados, como todas las hipótesis que se trazaron, fueron buscados con mucha intensidad y jamás aparecieron, no se sabe quién son. Recorrieron todas las posibilidades de amistades, conocidos, que
0: ninguno era.
2: Y no existían estos amigos en ese momento ahí con él. Él se defiende de Cristaldo con esta coartada de que llegó solo y que fue a avisar que César se quedó con estos dos muchachos pescando. Pero al no aparecer durante la madrugada, su familia se desesperó y empezó a llamar a la policía, a hacer la denuncia por la desaparición, y se generó la búsqueda. Tanta fue la coartada de él. Encima, cuando... del lugar donde aparece el cuerpo y el lugar hacia donde Cristaldo orientó la búsqueda en un principio, por donde él dijo que ellos fueron, es totalmente opuesto. Sí. Es como decir, vamos a buscarlo a Villa Cabello y Tizato apareció
0: habría mentido desde el
1: habría
0: principio.
1: Habría mentido para despistar la búsqueda.
2: La investigación.
1: ¿No?
2: Eso intentó hoy de vuelta hacer, se victimizó, dijo que él era incapaz de matar a un chico, atacar a un chico, hacer eso. Habló de cierto encono del juez Farías, el juez de instrucción de Apóstoles, Miguel Ángel Farías, con él. Pero bueno, son cuestiones que no apuntan a lo que se debate, que es el hecho. Que tiene un montón de testigos que empezarán mañana a transitar, peritos, investigadores, familia. Es larga la lista. Pues de hecho el juicio termina el miércoles de la semana que viene, recién 20 si no me equivoco. Pero empezó hoy. Hay expectativa ahí. Están ante los jueces Gregorio Buse, César Yaya y Martín Rau. Esos son los jueces que determinarán la suerte de Cristaldo. Es un caso interesante. Hay que ver ahora cómo se desarrolla con los peritos, porque incluso se habló durante la etapa de instrucción, cuando él es detenido, cuando aparece el cuerpo de Daniel Tizato, lo primero que hace el juez es ordenar la detención de Cristaldo. En esa detención, este hombre se había quebrado y confesado el crimen, pero no lo hizo judicialmente, lo confesó en el medio de la conmoción, se lo confesó a los policías.
1: Generalmente a veces ocurre esto y
2: no tiene peso, no tiene ningún valor. Así que es por ahí, habría que ver las declaraciones de los policías, cómo se va a encaminar, de los investigadores, porque podrían surgir muchas sorpresas en este debate todavía.
0: Hasta la semana que viene
2: y creería, no quiero meter la pata, pero creería que va a cambiar la calificación de la con que llegó Cristaldo al debate, porque la alevosía es muy difícil de entenderla y de probarla, digamos. Porque muchos, por ejemplo, el muchacho que mató y descuartizó el cuerpo y lo metió en una heladera acá en A4, está acusado por homicidio simple, no con alevosía. ¿Se acuerda el de Bin Laden que está detenido? Ese muchacho ahí no está acusado por, no está imputado por alevosía,
0: pero es perpetuo también.
2: No. Es homicidio simple, hasta 25 años. Algunos consideran de que, por ejemplo, en el caso de los femicidios, muchos descartan la alevosía, pero la prisión es perpetua por el inciso 11 del artículo 80, que es decir, cuando un hombre lo hace contra una mujer, ese es
1: por la diferencia.
2: Claro, la diferencia. Por eso insisten que por más que el hombre mate y la descuartiza a la mujer, que hay muchos casos, es difícil de probar que eso fue con alevosía.
0: Sí.
2: Sino que cree que el matar y después qué hacer con el cuerpo ya no representa alevosía. Pero en este caso, como le encontraron restos de vegetal en el cuerpo a Daniel Tizato, apuntan a que él agonizó o que lo judearon, por decirlo de alguna manera, adentro de ese estanque. Hablo del estanque una más y termino. Él llega mojado, y muchos testigos lo ven mojado
0: Cristaldo.
2: A Cristaldo, 30 de agosto.
0: Sí.
2: Lo ven mojado. Y hoy le preguntaron por eso, te vieron mojado. Y vos incluso en tu declaración no negaste que estabas mojado. Uh-huh. Hasta la cintura, que es la profundidad de los estados.
0: Sí, sí.
2: Dicho sea de paso. Y él dice, no, que cruzó unos arroyos para cortar camino.
0: Uh-huh.
2: El problema es que él mismo se describe la ropa que tenía y estaba muy abrigado. O sea,
0: sí, sí.
2: Cruzó, no era una tarde-noche para cruzar por arroyo porque el agua era muy fría y menos para llegar y a volver.
0: Sí. No cierra.
2: Tampoco cierra el recorrido que él trazó y lo trazó en una imagen satelital uh-huh. que la dispuso ahí el fiscal Linca. Y en esa imagen hizo un recorrido y después el fiscal le dijo, bueno, vamos a ver, vos fuiste por acá, volviste por acá, por este otro camino, todo. ¿Este hiciste vos? Sí, describió los puntos, todo. ¿Y qué hizo? Y le dio enter a las líneas que trazó y le dio 13 kilómetros.
0: Sí.
2: 13 kilómetros caminando, él dijo, en 2 horas, con una parada que tuvieron charlando en el puente del arroyo Pindapoy.
0: Uh-huh.
2: O sea, tampoco dan.
0: No cierra.
2: Empiezan a surgir las incongruencias ahí, o al menos esa surgió ahí.
0: Un caso que conmovió a todos los misioneros y que ha comenzado su juicio, y hasta la semana que viene vamos a tener seguramente muchas novedades. Gracias, Javier.
1: Por favor.
0: Gracias. Javier Peloso, la redacción de Primera Edición.
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0: Recordamos que los trabajadores bancarios paran este miércoles en rechazo a despidos y cierres. La medida afectará al Banco Central, al Banco Hipotecario en medio de reclamo sindical por las fuentes de trabajo. Esto será en el caso del Banco Central. El sindicato cuestionó el cierre de 12 tesorerías, lo veníamos hablando.
1: No es el caso de las entidades bancarias, aunque se han achicado, en el caso de Banco Nación, otras sucursales también en el interior de la provincia, pero en este caso no es por eso, sino es por el tesoro, que afecta a diferentes lugares y Misiones, tiene 3 empleados, ¿no? 3 o 4.
0: Sí, no tiene tantos, pero sí, indudablemente es algo que le preocupa también a la bancaria. Es por eso que paran este miércoles en rechazo a despidos y cierres durante las últimas 3 horas de atención al público.
1: Perfecto, así que atención mañana.
0: Así es.
1: Los municipios misioneros avanzan en una normativa para regular la tenencia de perros potencialmente peligrosos y también reforzar la responsabilidad de los dueños. Un tema que no es nuevo, se ha tratado en diferentes ocasiones en diferentes municipios también. ¿Qué pasa con esos perros que van a estar en la calle? La tenencia responsable, el bozal, cuando... Hay muchas cuestiones.
0: Pero si no le hace nada, mi perro es re buenito.
1: Sí.
0: Esa es la respuesta automática de quien quiere, cuida a su perro y entiende que más allá de que sea un perro grande, puede hacer daño.
1: También.
0: Pero, atención, porque hay consecuencias también, ¿eh?
1: Sí, Pablo Castillo es presidente del Consejo de Veterinarios de Misiones y explicó que distintas localidades, entre ellos Oberá, El Dorado, Monte Carlo, Posadas, ya cuentan con ordenanzas para prevenir accidentes y promover la tenencia responsable. El tema es que se apruebe y se cumpla después, claro, reglamente. Pues, ¿pasa la cantidad de ordenanzas que hay de este tipo que están se aprobaron en todos estos años y están ahí, guardadas? Y llega un concejal nuevo y presenta como si fuese nueva. Pero hay que reglamentarlas, hay que buscar un poquito de ordenanza vigente. Vamos a escucharlo
0: a Pablo Castillo.
2: La realidad es que no es el primer municipio que consagra una ordenanza con respecto a la tenencia de perros potencialmente peligrosos. Ya en Oberá, en El Dorado, en Monte Carlo, Posadas, también, digamos, tenemos ordenanzas del mismo tenor, podríamos decir. Bueno, la realidad es que lamentablemente no solamente en la provincia, sino en distintos puntos de Argentina se han dado accidentes, podríamos decir, por mordedura por perros, ¿no? Y obviamente cuando el perro tiene un tamaño y una potencia de mordida importante, obviamente que ahí es donde generalmente se hace público y se dan esas noticias a veces muy muy muy penosas, de incluso agresiones de perros que llegan a la muerte de algunas personas, ¿no? Nos pasó en Misiones hace creo que 2 años en Campo Viera, y bueno, la verdad que a veces no llegan a casos tan graves, pero bueno, sí sabemos de, sobre todo, ataques en niños, etcétera, con lo cual me parece que el principal motivo es ese, ¿no?
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1: Nos vamos a la zona norte de la provincia. La empresa DAS, con la que hemos hablado, abordado el tema en muchas ocasiones, con diferentes situaciones también. Una situación compleja que comenzó en el año 2018 y después fue difícil remontar. Pero bueno, se mantiene abierta. Pero la situación siempre está al límite y siempre están con incertidumbre de qué puede pasar con eso, con los trabajadores.
0: Vamos a saludar a Gustavo Melgarejo, delegado de UTICRA, a propósito de un proceso de retiro voluntario. ¿Cómo es esto, Gustavo? Buenas tardes.
4: Buenas tardes, ¿cómo andan?
1: Muy bien. Retiro voluntarios, esa puede ser la palabra que escuchamos o que quizás vos escuchaste en una reunión con ellos.
4: Sí, bueno, hoy nosotros a la mañana tuvimos una reunión donde la empresa manifiesta que ellos necesitan achicar el plantel para poder prolongar un poco más la producción en la ciudad del Dorado, para poder quedarse, y bueno, a eso se llega teniendo en cuenta, ¿no?, que ya en varias ocasiones habían compañeros que habían manifestado la intención de dejar de trabajar, vamos a decir, y que querían el despido. Bueno, se llega al retiro voluntario. También dentro de esa charla y esa negociación se habló de las indemnizaciones, más que nada que la empresa respete la ley de contrato de trabajo del momento que fueron contratados los trabajadores. Quiere decir que estos compañeros que se inscribieron para el retiro voluntario, vamos a decir, estarían cobrando la totalidad de la indemnización antes de la reforma laboral, vamos a decir.
0: ¿Cuántos empleados tiene en la actualidad DAS?
4: Y hoy tiene 220 compañeros, obviamente menos los 50 del retiro voluntario. La verdad que más allá de que se llame retiro voluntario o como le quieran poner el nombre, ¿no? Lo cierto es que hay una industria nacional que se está cayendo a pedazos. Un gobierno nacional que no mira a los trabajadores, que al parecer detesta a los trabajadores. Es una situación que deriva, ¿no?, de la apertura de las importaciones, la caída del poder adquisitivo de cada uno de los trabajadores y la baja del consumo, ¿no?
1: De estos 50 trabajadores, ¿ya está la lista de quiénes son? ¿Están identificados quiénes son los 50 que van a adherirse al retiro voluntario?
4: No, nosotros no. La lista, cada trabajador, vamos a decir, que quiere, va y se inscribe con la patronal, manifiesta ahí y bueno, procede la empresa, vamos a decir. Sí, hoy estuvimos toda la mañana hablando con los compañeros que se inscribieron y preguntándole principalmente cuál fue el motivo que le lleva a esto. Y bueno, cada uno, si bien se vivió un clima de mucha angustia y mucha tristeza adentro por el hecho de despedir a compañeros, que imagínense, hay compañeros con 18 años de antigüedad, toda una vida adentro, ¿no? Y uno conoce todo su historia, su familia y demás. Deseaban, ¿no?, que siga la empresa, ¿no?
1: ¿Cuántos se inscribieron entonces? ¿Tenés un número?
4: Yo por el momento no tengo número. La fecha límite para que se inscriban para el retiro voluntario es hasta el día viernes, así que por el momento no tengo un número exacto.
0: Gustavo, con estos retiros voluntarios, ¿se garantiza la continuidad de la empresa allí en El Dorado?
4: Prolonga un poco, tampoco garantiza nada. O sea, estamos hablando de una industria nacional que está devastada. Hoy, si se recorre, bueno, por lo menos acá en El Dorado pasa, no sé cómo estará en la ciudad de Posadas y en las distintas ciudades de la provincia, hay muchos comercios cerrados, mucho consumo. Hoy el trabajador a veces tiene que optar entre comer y comprarse alguna prenda nueva o adquirir algún electrodoméstico y demás, ¿no?
1: Sí, estoy pensando, vuelvo al tema de retiros voluntarios, que hay una lista que se inscribieron. Decís que quizás van a llegar los 50, hay mucha gente que está queriendo adherirse a este retiro voluntario, por lo que entendí al principio. ¿Y de cuántos años, cuánta antigüedad tienen los trabajadores?
4: Bueno, en primera instancia no sé si llegarían a los 50, puede que lleguen o puede que supere también. Porque con el tema de la reforma laboral, es algo que por ahí hay compañeros que prefieren tener asegurado la indemnización y no saber a ver qué pasa después. Y las antigüedades van variando. Ya le digo, hay un compañero que hablé yo hoy personalmente de 18 años, después hay compañeros de 10 y de 3, 4 años también.
1: Sí, ¿y qué pasa con aquellos? Ponele que, vamos a hacer un ejemplo, 30 se inscriben para el retiro voluntario, quedan 20 para llegar a los 50. ¿Tendrían una propuesta de la empresa o comenzaría despidos al azar?
4: No sabría decirle, pero yo supongo que en su posición, ¿no?, si la empresa necesita dar de baja 50 trabajadores, supongo que si no completan estarían eligiendo o por su historial o no sé si lo sostendrían, sinceramente no sé, en primera instancia ver qué pasa con los retiros voluntarios.
1: Sí.
4: Si realmente llegan a ese cupo o no, y bueno, para eso también están los delegados dentro trabajando para ver que se cumpla ese requisito, teniendo en cuenta también que ya teníamos un acuerdo con la empresa que no iba a despedir hasta junio, ¿no?
0: Gustavo, ¿qué sensación tienen los trabajadores ahora con esta movida, con este ofrecimiento de retiro voluntario? ¿Quiénes están trabajando? ¿Qué es lo que perciben?
4: Bueno, hoy a las 4 de la tarde, cuando ya salía un grupo bastante grande de compañeros que se han inscripto, yo creo que eran aproximadamente unos 30. La verdad que el resto de los compañeros adentro le aplaudían, agradecían y lo mismo lo que se iba, ¿no? Y entre lágrimas se despedía cada uno de esos trabajadores, ¿no?
1: Sí.
4: Obviamente que la incertidumbre dentro continúa, va a continuar. Esto tiene que haber un cambio de política de gobierno nacional. Tienen que cerrar las importaciones, tienen que hacer algo. Para que tengan una idea, una sola marca importa 12 millones de pares en 6 meses y acá en 6 meses no se llega a producir ni siquiera 500.000. Upa. O sea, es completamente indiscriminada la importación. Al gobierno nacional y a los legisladores provinciales también de la provincia de Misiones, de la Libertad Avanza, a ver si se acercan, ya que tienen llegada al gobierno nacional y que predican tanto esto. Sí. ¿O será que tanto odio le tienen a la clase trabajadora, no?
1: Sí, sí.
4: Pero no. Sí, yo te puedo poner nombre y apellido. La Gruber, Harfield. A ver, así pretenden gobernar una provincia ellos, así pretenden volver a presentarse, así pretenden un partido político gobernar nuestra provincia. Esa sería la pregunta para ellos, ¿no? ¿Qué puesto de trabajo generaron? ¿Qué proyección tienen? A ver, ¿qué van a hacer con 50 trabajadores menos, con 300 desde que asumió el gobierno? ¿Qué piensan hacer? ¿Dónde le piensan instalar? ¿Dónde le piensan meter? Sí. ¿Qué fuente de trabajo pretenden generar de esta manera, no?
1: Qué grave para esos trabajadores, vos decías hoy, me imaginaba ellos saliendo con un nudo en la garganta y sabiendo que se van a adherir, van a quedar sin laburo, van a recibir una plata para quedar sin laburo. Digo, porque ellos están viendo, no es que no hay una guerra con la patronal, porque ellos están viendo que la producción cayó y mucho. ¿En cuánto cayó en porcentaje, si no sé, aproximación en estos tiempos? Una caída importantísima en la producción.
4: Sí, hoy... En lo que es DAS, la historia de DAS, ha caído el 90% de su producción. Es una cosa impresionante, es algo muy loco. Sinceramente nunca pensamos que podía llegar a pasar esto, esa caída, ¿no? Sí, bien, en su momento pensábamos que era el cierre, pero vemos que la empresa está trabajando muy al límite y entendemos que la voluntad de la empresa es quedarse. Por eso vuelvo a repetir y descargo, si se quiere, no sé, una especie de bronca hacia los legisladores, ¿no? De la Libertad Avanza, más que nada, que no tienen ni siquiera la capacidad de tratar de retener a esta clase de patronales, que hay que reconocer que ellos en lo que es indemnización, sueldo y demás siempre estuvieron cumpliendo, pagando, y a este gobierno no le interesa, ¿no? Es preocupante y es grave, ¿no?
1: Sí. Gustavo, muchísimas gracias. Un abrazo.
4: Muchísimas gracias a ustedes.
1: Nos vemos. Hasta luego.
4: Hasta luego.
1: Gustavo Melgarejo, delegado de UTICRA, se conoció hoy, le notificó la empresa que necesita dar de baja a 50 como para poder seguir funcionando. ¿Qué significa? No van a echar. Es un proceso de retiro voluntario, donde quien se retira va a lograr una indemnización
0: del 100%,
1: dicen. Pero, o sea, como está en la ley anterior, antes de la reforma, a eso nos referimos. Ese es el acuerdo, lo que el gremio está mediando para que se cumpla de esta manera. ¿Y quedar cuánto? 150 personas.
0: Un poquito más que 150, pero como decía Gustavo, estos retiros voluntarios no garantizan la continuidad de la actividad. No. Fíjate la caída en porcentaje del trabajo.
1: Sí, sí, por eso.
0: De la producción.
1: 90%. 90% cayó la producción en estos últimos tiempos. ¿Vamos a una pausa?
0: Pausa y ya regresamos.

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0: Brasil, el sur de Brasil, se tiñó de blanco prácticamente porque hubo helada durante estas últimas horas. Claro, llegó el frío con todo. Y en alguna zona de Brasil, entre Santa Catarina, Río Grande do Sul, estados que limitan con la provincia de Misiones, tuvieron una jornada con grados bajo cero. Incluso, ¿sabes cuánto? Menos 5,6 grados bajo cero. ¿Te imaginas el frío?
1: Sí, bueno, sí, sí.

0: Sí, no, no lo hemos tenido acá, no recuerdo.
1: Te pones la media cancán.
0: Sí, yo ya no doy más vueltas, no. Me abrigo y listo.
1: Bueno, en algunos municipios las temperaturas estuvieron en ese nivel, menos 3, menos 5 grados, y se pudo ver en el sur y sureste de Brasil, el límite con Misiones, que el frío polar se intensificó, 6 estados principalmente, llegando a temperaturas bajo cero. Este año se trata de la mayor incursión de aire frío polar que se acomodó en la zona y que se va a quedar, al menos hasta el inicio del fin de semana, en este caso para ellos. 3 estados brasileños que limitan con la provincia tuvieron esta temperatura. A ver qué estados, por ejemplo, Santa Catarina estuvo complicadito, en Río Grande do Sul también, uh-huh. En Soledade, San José de Ausente, no conozco ese estado. Capão Bonito do Sul es otro de los estados, bueno, son algunos que tuvieron esta temperatura baja.
0: Y aquí en la provincia de Misiones también hubo helada. Hoy a la mañana tempranito decíamos, ya van a aparecer las primeras imágenes en las redes sociales de gente que publica y muestra estas primeras imágenes de heladas en zonas rurales de la Tierra Colorada.
1: ¿Tenemos alguna? A ver, alguna
2: buenas
1: de las...
2: Está. Gente, ¿cómo están? Por acá bastante frío, pero les quiero mostrar la helada de hoy. Miren qué heladita de hoy, martes. No sé si pueden apreciar bien, pero hoy sí, helada por acá.
1: Heladita, heladita, de Campo Grande es esto. Así que hoy, primer pastito blanco.
0: Exactamente.
1: Que tuvimos el día de hoy. Vamos a tener más adelante también.
0: Seguramente alguno. Que sí.
1: Yo te decía, sirve para, en el caso de la chacra, sirve para la mandarina común, te la deja dulce.
0: Espectacular. Ah, ¿te acordás que decíamos qué pasa con las frutas? Algunas son convenientes que haya helada.
1: Vamos a hablar ahora sobre la situación de todos los argentinos, la necesidad también que crece de pedidos de ayuda en diferentes lugares. Ya hemos hablado en ocasiones con ellos de cómo trabajan, sobre todo a fin de año, pero trabajan todo el año. Hablamos de la red Alimentar.
0: Uh-huh. Jonas Borboy es coordinador de la red Alimentar y está en línea con nosotros para conocer a propósito del trabajo que realizan en una época tan particular, tan difícil.
1: Jonas, ¿cómo estás? Bienvenido.
3: Hola, ¿cómo están, chicos?
1: Muy bien. Muy bien. ¿Están bien? Perfecto, sí. Perfecto, te escuchamos. La demanda aumenta, la gente está sin trabajo, por ahí no alcanza el ingreso para el laburante, imagínate, para la gente que no tiene muy pocos ingresos, que no tiene un trabajo fijo. ¿Cómo están respecto a eso ustedes? ¿Hay más demanda? ¿Cómo se organizan con la comida, con el rescate?
3: Bueno, bien, antes que nada, Marce, estuviste de cumpleaños, te quiero decir.
1: Gracias, Jonah.
3: Bueno, nada, respondiendo a tu pregunta, mirá, entendemos que la situación ha cambiado muchísimo para muchísimos comedores y merenderos. Nosotros, junto con el Observatorio de Datos Socioeconómicos de la UNAM, junto con Techo y junto a diferentes organizaciones, estábamos llevando adelante un relevamiento de comedores comunitarios en barrios populares.
1: Sí.
3: Nosotros en una primera zona, en la primera etapa de este trabajo, trabajamos en lo que es 40... Mártires y todo lo que es el borde del río, y en este cuadrado detectamos que habían hasta ese momento 54 comedores y merenderos, ¿sí? Con toda una información de la realidad de estos comedores. La realidad es que estamos haciendo una actualización de datos porque entendemos que la situación ha golpeado, ¿no? Realmente es complicado, ¿no? Porque a ver, de estos 54 comedores, hablando con números puntuales, no estábamos hablando que, por ejemplo, un 15% recibía de capital humano, de esos 54, un 15% recibía de municipalidad y otro 15 o 20% recibe del Ministerio de Desarrollo de la provincia.
1: Sí.
3: Obviamente, capital humano desde hace un tiempo es irregular su presencia. La gente de la municipalidad, al menos lo que es la parte de merendero, lo están trabajando ellos directamente. Entonces, ya de por sí han tenido una merma, ¿no?, en lo que es insumos y recursos estos comedores y merenderos. Entonces, estamos actualizando esto para seguir con este relevamiento en todo lo que son las zonas periféricas para poder tener datos puntuales, Marce, sobre lo que está pasando, no solamente los comedores y merenderos que trabajan con Alimentar, sino con todos aquellos comedores y merenderos que trabajan en los barrios populares.
0: A simple vista se puede observar un crecimiento, por lo menos es lo que comentan algunos, de la demanda de estos espacios, estos comedores.
3: Sí, sin duda. O sea, hay comedores que, aparte de haber mermado la cantidad de días que en los cuales ellos pueden cocinar, ven en aumento la cantidad de personas que están acudiendo a estos lugares. O sea, hay muchos comedores y merenderos que nos cuentan de que tienen lista de espera y no saben qué hacer porque no tienen una forma de decir, bueno, activamos y estamos abriendo espacios como para poder abrir otro día y poderle dar oportunidad a estas personas que están esperando, ¿no? No hay una mirada de decir, bueno, hay un norte, hay una luz. Sí, lo que estamos apostando nosotros desde la red de cocineras comunitarias, desde Alimentar, desde la UNAM en sí, es poderle brindar herramientas de autogestión y vincular a las cocineras comunitarias con otros espacios de otros países. Por ejemplo, estamos vinculándolo con la red de ollas comunes de Lima Metropolitana y la acción de autogestión que vienen trabajando desde allá de Red de Ollas Comunes, estamos tratando de impulsarlo acá también para que las cocineras tengan herramientas y puedan autogestionarse, porque esa es la realidad hoy por hoy, es buscar formas, reinventarse y poder salir y generar una economía social y popular que les permita, ¿no?, a estos espacios donde no solamente cocina, estamos hablando de cocina, estamos hablando un montón de cosas, pero por lo menos puedan autogestionarse, ¿no? En esta Argentina 2026.
1: Sí, esta Argentina 2026, que volvemos al principio, decís, hay más demanda, pero también la gente se ve más apretada y aquel que te colaboraba antes, o me acuerdo ustedes cuando rescataban comidas de diferentes lugares, ya hay menos para rescatar. Entonces se va achicando esa brecha y se va complicando y tienen que ajustarse cada vez más. ¿Cómo ven desde Alimentar estos próximos tiempos en esa situación que te planteo? ¿Cómo lo ven para los siguientes meses?
3: Mirá, nosotros, les voy a ser muy sincero, nosotros, a ver, entendíamos siempre que el tema del rescate es una acción reactiva a todo esto, ¿no? Donde, por ejemplo, vos, Marce, que estuviste de cumpleaños, hiciste regalaron un pernil y hiciste uno además, te quedó un pernil entero. Eso es un recurso para nosotros, entendíamos que era un recurso que alguien estaba agarpando económicamente. Entonces, cuando estamos hablando de una crisis de la manera que la estamos viviendo, por supuesto está golpeando a los sectores más vulnerables, pero nosotros no podemos dejar de lado tampoco ese sector privado o esa persona que está agarpando, en este ejemplo, ¿no?, ese pernil. ¿No? Estamos hablando de que en toda la cadena existe un desgaste, ¿no? Entonces lo que estamos tratando de hacer con Alimentar es decir, mira, dejamos de golpear puertas para decir que si tenés excedentes nos los donás, y lo que tratamos de impulsar es busquemos que no existan excedentes, mejoremos tu rentabilidad y sí trabajemos acciones de responsabilidad social empresaria muy quirúrgicamente trabajadas con los comedores a través de este tipo de relevamientos que estamos llevando adelante. Hacer todo más quirúrgico, pero también más transversal, ¿me entendés? Porque pedirle al negocio, pedirle es hablar, está bien, es fantástico el fin solidario, el fin voluntario que nos envuelve y que nos moviliza a todos nosotros, pero entendíamos que tenemos esa deuda, ¿no?, también con el sector privado de darles herramientas, y estamos apostando mucho a esto. Por eso estamos implementando lo que es la comunidad Alimentar, donde la gente pueda encontrar ofertas, donde la gente pueda tratar de darle una oportunidad al máximo a los insumos, a los productos, para que puedan ser comercializados. Y si es que, te pongo un ejemplo clarísimo, lo que ocurrió en el Brillasarita. Nosotros buscamos a todas formas que se evite el excedente de alimentos. Hubieron 36 kilos que fueron excedentes, esos 36 kilos fueron compartidos con un hogar de niños judicializados de Itambé Miní. Esa es la finalidad, pero no, para nosotros nos satisface poder desarrollar ese trabajo, ¿no? Y poder cumplir también con un sector que es muy golpeado, que es como el sector privado.
0: Claro, y como aprendimos que no es una buena noticia que sobre, que haya excedente, y es interesante lo que siempre nos recordás, ¿no? Por otro lado, veía unas imágenes que mostraban a los niños, ¿no? Los que más se impacta, ¿cómo le explicás a un nene, bueno, hoy no, mañana sí comes, pasado no? Debe ser muy triste, y vos que estás ahí cerquita observándolos, contanos un poquito cómo se vive.
3: Sí, sin duda, es un desespero por parte desde las que están ahí día a día, ¿no? Porque uno va, les visita, uno está en territorio, pero las que están ahí abordando esto son las cocineras, ¿no? En el cual siempre nosotros hemos impulsado el reconocimiento de ellas, ¿no? Uh-huh. Y sin duda es una cadena de generar acciones, de no mantenerse quietos. Por ahí en algún momento las ves que se bajonean, ¿no? Y de repente de no poder dar respuesta tampoco. Y los padres también, a ver, te encontrás con gente que nunca antes también han ido a comedores, ¿no? Y de repente ves el desespero de las personas. Sí. Es así. Y no estamos hablando de una cuestión la realidad es esa, ¿no? Uh-huh. Entonces eso es lo que te encontrás con el comedor. Tristísimo, sí, pero ya como que creo que algo que está pasando que es muy importante, y es decirlo, que ya se está dejando de lado esa, porque en una primera instancia fue como un cachetazo de realidad ante los comedores y de todos los que estamos detrás, y de repente es como sucedieron tantas cosas y hubieron tantos recortes, uh-huh, hubieron tanta pateada de tablero, ¿no? Que se haya eliminado el RENACOM, ¿no? Y que de repente también quieran estar trabajando el tema del RENAVAP, que es el registro de barrios populares, o sea, como que se patea tanto el tablero y como que no hay una capacidad de respuesta, y ahora como que entiendo y veo que las cocineras, que los referentes barriales se van acomodando a esta nueva realidad y van buscando alternativas, mucho trabajo en campo, muchas redes, muy abierto, viste, a poder trabajar de manera colaborativa. Lo que vienen haciendo las cocineras, por ejemplo, en el barrio Porvenir 2, es realmente fantástico, a través de las ollas populares, donde los vecinos también van entendiendo de que son parte vital de este armado, ¿no? Donde no solamente le tirás toda la posta, todo el saco de decir, che, tenés que cocinar para mí, ¿no? Sino que se van dando cuenta que tienen que conseguir un zapallo, tienen que conseguir fideos, tienen que conseguir salsa, y entre todos pueden llevar adelante una olla, y lo vienen haciendo de manera óptima, ¿no? Claro. Entonces, se va entendiendo eso también.
1: Bien. ¿Cómo, para la gente que está escuchando y quiere sumarse, quiere conocer más de Alimentar, cómo hacemos?
3: Bueno, hay diferentes formas, la verdad que eso es romper un paradigma, porque siempre es como que la gente nos relaciona directamente con el rescate. Existen los rescates, por supuesto, pero hay diferentes formas de colaborar. Estamos hablando de, no sé, una persona que sabe diseño gráfico, una persona que es abogada, una persona que es comunicadora, en fin, hay tantas cosas por hacer, ¿no? Uh-huh. Realmente es solamente dedicar un tiempito, decir, mira, tengo tanto tiempo, ¿me entendés? Lo puedo hacer virtualmente, lo puedo hacer presencialmente, y la verdad que, bueno, nosotros vamos a ir guiando a la persona según su gusto, según lo que quiere generar, y comunicarse con nosotros a través de las redes sociales, decir, sí, yo quiero, tengo esta disponibilidad, me gusta hacer esto, ¿no? Hay gente que le gusta más el campo, le gusta estar más haciendo relevamiento, visitando comedores, genera esa acción. Hay gente que directamente es nutricionista o está relacionada al tema de los alimentos, quiere trabajar con alimentos, quiere hacer, bueno, accionamos directamente. Entonces está muy polarizado todo, ¿no? Con una acción muy concreta que todos nos ponemos de acuerdo, que es tratar de evitar que ocurra el excedente y, por supuesto, compartirlos si es que existen.
1: Un abrazo grande, Jonas.
3: No, gracias. Gracias a ustedes y un abrazo para ustedes
1: también. Muchísimas gracias. Estamos un abrazo. Hasta luego. Gracias. Jonas Borboy es cofundador de la red Alimentar, esta red que hoy se encuentra en esta situación con una alta demanda en diferentes lugares, destacando principalmente el rol de las cocineras, el rol de la gente que está siempre trabajando y cómo se va reconvirtiendo. Y aclara, está bueno, porque Alimentar en su momento nació de esta manera, con ese excedente, haciendo un rescate. Es más que eso, como que el excedente hoy quedó siendo, hacen rescate, pero que es un porcentaje nada más del trabajo que realizan en diferentes barrios para garantizar la comida en diferentes puntos de la ciudad.
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0: Hablemos del hantavirus. Río Grande do Sul confirma una muerte y hay dos contagios en las zonas rurales. Y atención, porque es cercana a la frontera.
1: ¿En qué zona?
0: Zona de Río Grande do Sul. Aquí se ve Antonio Prato. Sería y Paulo Bento.
1: Compartimos que
0: compartimos. No, es ahí pegado. No,
1: bueno,
0: no,
1: pero más o menos cerquita de qué.
0: Sí, puede pasar. Solo estamos Santa Catarina, Río Grande do Sul. Y sí, son los estados que están limitando contra.
1: Con toda la provincia.
0: Sí, cuando hablamos nosotros y nos preocupamos también de hablar con los profesionales para que nos expliquen qué es porque somos zona de frontera. Sí. Donde aparece algo, virus, nosotros tenemos que tener siempre en alerta. Si entró a Brasil, tenemos que estar en alerta.
1: Por favor.
0: Las autoridades brasileñas aclararon que estos casos son autóctonos y no tienen relación con el brote detectado en el crucero que zarpó de Argentina hacia Cabo Verde. El fallecimiento en el norte de Río Grande do Sul ocurrió en una región que comparte características geográficas y climáticas con el Alto Uruguay Misionero, algo muy, muy similar. Recordemos cómo había explicado nuestro amigo el doctor Pizzi, que es la ratita cola larga, no la rata común que vemos acá, es la que transmite una de campo, que vas a encontrar, por eso daba algunas recomendaciones. Pero están en alerta, estamos en alerta, obviamente, pero sabemos cómo son los cuidados.
1: Sí, la verdad que sí, pero bueno, esto impactó mucho lo que ocurrió en el crucero y todo el camino que han hecho, incluso cuando nos enteramos también de que estuvieron por acá, por la provincia de Misiones, este matrimonio que falleció.
0: Nos despedimos, gente, ha sido todo por hoy, gracias por haber compartido este martes con nosotros, mañana estamos nuevamente, la señora comienza tempranito.
1: Ah, sí, a las 6 de la mañana, ¿te animás a levantarte temprano? ¿Tempranito?
0: De la cama te escucho.
1: A las 7.
0: A las 6 te escucho
1: bueno,
0: de la cama.
1: Bueno, dale. Sí, hasta las 8 estamos en el despertar de las misiones.
0: 18 horas estamos en primera plana, gente. Chau.

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